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5: 19:04.
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0: 19 horas, 18 minutos.
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0: 19:34.
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0: Villavicencio fue asesinado. Después de los disparos comenzó otra operación: silenciar a quienes podrían hablar, cambiar testimonios, cooptar testigos, construir versiones y ocultarle la verdad al país.
1: Las defensas de los acusados sostienen que este proceso debe juzgar únicamente el magnicidio, no lo que ocurrió después. Pero intentar cambiar testimonios, construir versiones exculpatorias o desacreditar evidencias también importa, porque esas conductas pueden revelar quiénes estaban interesados en ocultar lo ocurrido y qué hicieron para impedir que la verdad saliera a la luz, incluso antes de estar vinculados al caso Magnicidio FB. En el capítulo anterior conocimos la estructura operativa del crimen y cómo asesinaron a sicarios y otras personas que podían hablar, pero no pudieron desaparecerlo todo. Quedaron registros en teléfonos, en una grabadora, en pericias. Buena parte de la evidencia que vamos a mostrar llegó al expediente a través de dispositivos vinculados a los propios procesados y a sus defensas.
0: Uno de ellos es el teléfono de María Paula Christiansen, pareja de José Serrano, imputado como uno de los presuntos autores intelectuales del magnicidio. El teléfono fue entregado voluntariamente por su defensa, convencida de que las conversaciones que podían comprometerlos no serían encontradas. Pero cuando el dispositivo fue periciado en Ecuador, la información fue expuesta.
1: El segundo dispositivo es una grabadora de audio. El 20 de noviembre de 2025, José Serrano le entregó voluntariamente al proceso a través de su defensa.
0: El tercer dispositivo es el teléfono de Marcelo Lasso, incorporado al expediente por la defensa de Javier Jordán. Tres dispositivos periciados. Lo que revelan, junto a otros testimonios, grabaciones y documentos, nos permite descifrar las maniobras para manchar la investigación del asesinato. La primera maniobra fue cooptar distintos personajes para que cambien sus testimonios y versiones. Uno de ellos fue Marcelo Lasso, quien no es un personaje cualquiera.
2: Aliaga es un perro mantenido de ese gordo, ya yo entendí. Los únicos que ponen plata ahí son Serrano, El Mal y Correa a veces.
3: O sea, la huevada es que... Chucha, terminamos trabajando para el correísmo, loca. Nadie sabe para quién trabaja.
0: Primero, estuvo vinculado a Leandro Norero y después de la muerte del capo, según su propio testimonio, pasó a servir a Esteban Aguilar, alias Lobo Menor, segundo al mando del cartel de los Lobos.
1: En octubre de 2025, Marcelo Lasso entregó información a Fiscalía y rindió testimonio anticipado bajo juramento. Allí, relató cómo se había reactivado el plan para asesinar a Fernando después de la muerte de Norero y señaló a varios de los actores que, según su versión, participaron en el crimen. También habló de las órdenes para matar a los sicarios en las cárceles, que según dijo, habrían salido de Javier Jordán y José Serrano.
0: Pero pocas semanas después, Lasso cambió radicalmente su versión. En noviembre de 2025, apareció frente al abogado de Javier Jordán con una historia distinta. Pasó a acusar del asesinato a Guillermo Lasso y Danilo Carrera, sin presentar pruebas que respaldaran estas afirmaciones.
4: They wanted me to cover my uncle, Guillermo Lasso, former president.
0: ¿Qué ocurrió entre una versión y la otra? Aquí es cuando aparece una evidencia informática especialmente importante.
1: El 24 de noviembre de 2025, Marcelo Lasso envió a Fiscalía tres escritos formales. Eran retractaciones. En ellos afirmaba que había sido obligado a mentir en sus declaraciones anteriores y que todo lo dicho por él había sido falso.
0: En uno de esos documentos, Lasso decía: nunca fueron responsables de la muerte de Fernando Villavicencio las personas procesadas en esta causa. Jamás tuvo nada que ver el señor Jordán, Aliaga, Serrano. Los tres escritos llevaban la firma electrónica de Marcelo Lasso, pero cuando fueron sometidos a una pericia informática oficial, apareció algo más.
1: En el campo autor, los tres documentos tenían el mismo nombre: Javier Jordán. Javier Jordán.
0: La propia conclusión policial señala que este hallazgo corroboraría que Marcelo Lasso se encontraba en contacto directo con Javier Jordán y que Jordán habría elaborado esos documentos para que Lasso utilizara su firma electrónica y los remitiera a Fiscalía. Y no era el único registro. En el teléfono de María Paula Christiansen apareció además un archivo titulado Preguntas para Marcelo Lazo Saavedra.docs. Según el análisis policial de la UNIF, era un cuestionario preparado para guiar a Marcelo Lazo en su diligencia en Estados Unidos y orientar su nueva versión.
1: Después está el testimonio de Ronald Herrera, alias Jonathan. Herrera declaró que fue contactado por Marcelo Lazo y le ofrecieron $300,000 para modificar su versión.
0: Ñaño, te va a escribir el padrino desde Miami, le habría dicho Lazo a Herrera. Después aparece una conversación por Instagram que habrían mantenido Jordán y Herrera. Herrera relató que Jordán se comunicó directamente con él, identificándose como el padrino, y le habría ofrecido beneficios en Estados Unidos.
1: Solo necesito que tu testimonio sea tibio, se lee en el mensaje periciado. Herrera no aceptó. Rindió testimonio bajo juramento donde se ratificó en su versión. Estas comunicaciones efectivamente se hallaron en su dispositivo celular. Luego denunció amenazas de muerte contra él y su familia por parte de los Lobos. En el expediente reposan los mensajes que habría enviado a su esposa responsabilizando a los procesados de lo que le pase. Han intentado asesinarlo 4 veces en la cárcel. La segunda maniobra fue intentar construir documentos y versiones que favorezcan a los procesados. En la grabadora de audio que la defensa de José Serrano presentó, consta la conversación entre Javier Jordán, María Paula Christiansen y René Coronel, exdirector penitenciario. La grabación mostraba ofrecimientos y presiones a Coronel para que brinde una versión favorable a los procesados.
5: Sí. Esa es mi lectura. Ahora yo te digo, René, te vuelvo y te digo, como te lo dije ayer, tú tienes una hija, yo en eso soy absurdamente respetuosa. Mi sugerencia, bien francamente, es más, te voy a pasar la versión para que la tengas. Mi sugerencia es, te van a llamar, quieras o no quieras, estés donde estés, porque igual, si no somos nosotros, va a ser Aliaga, alguien va a pedir que estés.
6: No, ya está pidiendo, por favor.
7: No, tranquila, si yo fuera malo, yo te quito el teléfono, yo te llamo 2 seguridades míos, te quito el teléfono, te aprieto y te hago hablar.
6: Sí,
7: ¿te firmo?
6: Sí.
7: Y te firmo. Y tú me vas a decir todo, porque desde que te vi, yo vi a la persona que eres.
0: Esa misma grabación reveló algo que hasta ese momento nosotras desconocíamos. La existencia de una carta de Verónica Saraus para favorecer la situación de José Serrano en los Estados Unidos, detenido desde agosto de 2025. Después, los chats recuperados del teléfono de Christiansen nos permitieron seguir esa misma historia. Saraus pidió garantías de confidencialidad para que esa colaboración no se conociera en Ecuador. En uno de esos chats pregunta, ¿usted me garantiza que nada de eso se hará conocer? ¿Ni existe una mínima posibilidad de que se filtre?
1: La intención de utilizar esa carta fuera del país también aparece en las comunicaciones entre Jordán y Christiansen. Jordán escribe, esto es importante para Interpol, que la viuda diga eso. Esto evidenciaría que las declaraciones públicas de Saraus eran parte de las estrategias de defensa de Serrano y Jordán.
0: La tercera maniobra fue controlar el relato político. Grabaciones encontradas en los dispositivos del ex policía Rodney Rengel mostrarían que Rafael Correa daba instrucciones al buró político para apoyar narrativas de los procesados. En esas conversaciones, Ronnie Aliaga confirma la cooptación de Marcelo Lazo y además asegura que los Lobos ejecutaron la operación criminal.
1: Rengel, en sus testimonios anticipados, confirma reuniones presenciales con Ronnie Aliaga en Venezuela y con José Serrano en Miami. Serrano le habría pedido hacer una entrevista a Laura Castillo, sentenciada como coautora material del asesinato de Villavicencio. ¿Por qué, sin estar aún vinculado, José Serrano se empeñaba en meter sus manos en el caso? La cuarta maniobra fue desacreditar a quienes investigaban. El teléfono de María Paula Christiansen vuelve a ser fundamental. El 20 de octubre de 2025, Christiansen escribió al equipo legal de Serrano. Me avisas y tengo una idea para estas hijas del muerto. El mensaje consta en extracción forense de su teléfono.
0: Pero no es la única evidencia. En otro chat recuperado del mismo dispositivo, Javier Jordán da una instrucción concreta para publicar un ataque contra nosotras. Escribe: dile al alma mía que les ponga un tuit. Y propone el contenido. A las hijas del extorsionador no les interesa la verdad, sino lo que Lazo les paga por el show.
1: El propio informe policial analiza estas comunicaciones junto con otras acciones digitales. Su conclusión habla de una planificación para ejecutar ataques sistemáticos contra el núcleo familiar de Fernando mediante troll centers. Y utiliza un término específico: operación de neutralización. Según el informe, el objetivo era debilitar nuestra credibilidad para que cualquier denuncia o aporte de información que hiciéramos dentro del proceso perdiera peso ante la opinión pública.
0: Este es un patrón que conocemos desde antes del asesinato de nuestro padre. Cuando no pueden desmontar la evidencia, intentan desprestigiar a quien la presenta. A Fernando no le respondían sus investigaciones con documentos. Le respondían con descalificaciones, acusaciones infundadas, campañas de desprestigio y ataques personales. Ahora ocurre lo mismo con nosotras. La quinta maniobra es convertir a las víctimas en victimarias. La discusión deja de ser qué dicen los chats, qué contienen los audios o qué establecen las pericias. El foco pasamos a ser nosotras.
1: Según los elementos que hemos denunciado y que constan en el expediente, Verónica Saraus y su actual esposo, Andrés Proaño, habrían proporcionado al entorno de María Paula Christiansen información sobre nuestros domicilios y los de nuestros familiares. Esa información fue enviada a Christiansen y terminó en manos de Javier Jordán.
0: También aparece información personal sobre nosotras y sobre el vehículo que utilizábamos para movilizarnos. Esto ocurría mientras avanzaban las campañas digitales y ataques. Información sensible de las víctimas circulaba entre personas vinculadas a los procesados.
1: Los propios chats permiten observar además cómo se seguía el impacto de estos ataques. En una conversación con Verónica Saraus, Christiansen comenta sobre una publicación de Jordán contra Amanda. Pero deben estar asustadas. Saraus responde: ella se lo buscó. Así, las víctimas terminamos convertidas en el blanco. Ya hicieron todo esto con nuestro padre. Lo único que les falta es matarnos.
0: Pero no hay crimen perfecto. Pueden intentar borrar conversaciones, cambiar testimonios, construir nuevas versiones, pero siempre dejarán huellas.
1: Vamos a seguir investigando y vamos a llegar vivas a la verdad. Por Fernando, nadie se cansa.
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9: 20 horas, 18 minutos.
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0: 20 horas, 51 minutos.
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0: 21 horas, 23 minutos.
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amor mío. La tierra más fértil no la hemos sembrado todavía. La más verde primavera todavía no ha llegado. No hemos encontrado todavía el tesoro más grande ni el camino más corto. La más hermosa canción aún no la hemos cantado. Ni hemos comido todavía la fruta más madura, ni hemos bebido el mejor de los vinos. Y estoy seguro que las palabras más dulces que tenemos para decirnos todavía no las hemos dicho. No te vayas entonces, quédate. Quédate conmigo y esperemos juntos los días más felices que todavía no hemos vivido.

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0: 21 horas, 53 minutos.
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0: 22 horas, 12 minutos.
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0: 22 horas, 25 minutos.
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0: 22 horas, 54 minutos.
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0: 23 horas, 11 minutos.
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0: 23 horas, 25 minutos.
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0: 23 horas, 54 minutos.
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0: 0:21.
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0: 0 horas 35 minutos.
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0: 0 horas 41 minutos.
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0: 0 horas 50 minutos.
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0: una en la mañana. 30 minutos.
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0: 1 en la mañana. 44 minutos.
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0: 2 horas.
1: En punto.
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0: 2 horas, 7 minutos.
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0: 2:28.
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0: 53 minutos.
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0: 6:14.
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0: 3 horas, 48 minutos.
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0: 24 horas, un minuto.
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0: 4:32.
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0: 4 horas, 45 minutos.
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1: 5 horas, 1 minuto.
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0: 5:12.
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2: Queridos hermanos de Bolivia, los Carcas, sus hermanos los Carcas, un día hace casi 29 años nos juntamos porque fuimos la voz de nuestra generación, que no quisimos ser indiferentes al silencio de nuestro tiempo. 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Nacionalizamos su pensamiento y su canto. 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
2: 5 horas 22 minutos.
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3: Buenos días amigos oyentes de Única 93.5 FM. Sean bienvenidas y bienvenidos a Noti Única hoy, lunes 17 de agosto del año 2026, otro inicio de semana. Como siempre, dando gracias a Dios por permitirnos una vez más abrir los ojos y ver un nuevo amanecer, un nuevo día. Gracias Dios Todopoderoso también por permitirnos estar aquí una vez más para informar a los oyentes de las últimas noticias. Los titulares que dice Diario La Hora en su edición de hoy. Alerta de espionaje digital en Ecuador. ¿Cómo funciona Pegasus y cómo actuar? Dice otro de los titulares. Regreso a clases 2026-2027. ¿Qué pueden exigir los padres a los colegios? O sea, pero en lo que es región Sierra Amazonía. Dice otro de los titulares, narcotráfico, ¿qué puede hacer Ecuador frente al anuncio de Colombia de fumigar plantaciones de coca? El detalle de estas y otras noticias a continuación. Vamos con más noticias, oyentes de Única en FM 93.5. Vamos con las entrevistas. Conversamos con el abogado Carlos Carriel, alcalde del cantón Ventanas, oyentes de Única en FM, sobre los trabajos que viene realizando allá en el hermano cantón, la capital maicera del Ecuador. Escuchemos lo que nos dijo para nuestro servicio informativo el señor alcalde de Ventanas.
4: Buenas tardes, muchas gracias por la oportunidad de dirigirme por este prestigioso medio digital de comunicación de aquí de Los Ríos. Nosotros, más allá de que hemos tenido diferentes reuniones del COE cantonal, donde hemos programado algunos proyectos, más allá de haber logrado ir proyectando lo que hemos considerado dentro del POA, el plan de obra de nuestra administración y de nuestra alcaldía, bueno, estamos logrando hoy por hoy culminar y entregar el Parque de la Madre o el nuevo malecón de nuestra ciudad de Ventanas.
5: ¿Dónde está ubicado?
4: Ese está ubicado en la parte del malecón.
5: ¿Allá?
4: Ahí en la calle principal, que aspiramos y anhelamos que dentro de unos 15 días ya entreguemos este importante proyecto. Y hemos logrado también caminar, recorrer, inspeccionar los trabajos de una obra que es muy importante para lograr controlar el tema de las inundaciones, como es los muros de gaviones por 190 metros, en la cual vamos a proteger todo lo que es la parte norte, que es el barrio Limón, de este proyecto, como es los muros de gaviones.
5: Bueno, hasta el momento, ¿cómo se están ejecutando otras obras en los diferentes sectores de Ventanas, alcalde? Ya que ya queda un poco menos de algunos meses ya para culminar esta su segunda administración.
4: Sí, nos estamos ajustando al presupuesto y a las asignaciones que van llegando paulatinamente dentro de nuestra administración. Prueba de ello, por ejemplo, estamos logrando subir un proceso de asfaltado de calles, de construcción de aceras y bordillos en diferentes sectores de nuestra ciudad de Ventanas, que lo tenemos programado una vez que quienes están al frente del proyecto de alcantarillado logren entregar este proyecto para nosotros empezar a asfaltar cada una de estas calles.
5: Alcalde, bueno, satisfecho en esta segunda administración, en estos 3 años y medio de esta su segunda administración como alcalde del cantón Ventanas.
4: Sí, hay una gran diferencia de la administración de la primera que la actual, ¿no? En la anterior estuvimos 5 años, había más recursos, más presupuesto, y hoy por hoy, bueno, nos ha afectado el tema de inseguridad. Por ejemplo, los contratistas en veces no han entregado los proyectos, las obras, porque está la vacuna, les cobran mensual y eso ha hecho que se atrasen los proyectos. Pero tenemos que poner y todas las ganas y deseos para podernos proyectar y dejar una buena administración en esta administración como el 2023-2027.
5: Alcalde, este próximo 10 de noviembre, Ventanas, en un poquito más, en unos 3 meses, Ventanas estará llegando a un nuevo aniversario de cantonización. ¿Qué se está preparando para aquello?
4: Sí, te cuento que hemos logrado ya programar reuniones, estamos a 3 meses, pero usted lo ha dicho, ¿no? De acuerdo a las cosas como se están dando, queremos lograr hacer una buena organización y planificación para lograr dar lo mejor y cerrar esta administración con todo lo que tengamos dentro de lo planificado. Es decir, queremos ver ya con la comisión de festejo, con la parte de desarrollo social y poder ya decir qué es lo que vamos a hacer para lograr cerrar con broche de oro esta última fiesta de Ventanas, la última sesión solemne, y dar lo mejor para la ciudadanía de nuestros hermanos ventaneses.
5: Alcalde, está previsto la llegada del fenómeno El Niño posiblemente aquí en nuestro país. Al momento ya ustedes se han reunido como autoridades, la autoridad municipal y los otros organismos para ir armando un plan de contingencia para enfrentar ese fenómeno climático.
4: Sí, le cuento que nosotros y quien está al frente de la administración como presidente del COE cantonal, ya hemos logrado tener 2 o 3 reuniones donde hemos recibido los informes técnicos de gestión de riesgo, de obras públicas y por ende de cada una de las direcciones que forman parte de la mesa técnica del COE cantonal. Es decir, estamos logrando ya programar, planificar y estar a la alerta sobre lo que tenemos que hacer en base a los informes técnicos, como lo dije, de gestión de riesgo, limpieza de canales y hacer desasolves. Tenemos 4 o 5 sectores vulnerables que siempre se inundan todos los años con la gran cantidad de lluvia que hay en los inviernos, entonces nos estamos preparando para eso.
5: ¿Otras obras que se vayan a ejecutar en lo posterior, alcalde?
4: Y el asfaltado de las calles, que eso es un pedido de la ciudadanía y lo vamos a priorizar dentro de nuestra administración. Asfaltado, aceras y bordillos, más allá de que tenemos que construir unos sistemas de agua, repotenciar los sistemas de agua potable en los diferentes sectores de Ventanas y así sucesivamente.
5: ¿Satisfecho por esta segunda administración, estos 3 años y medio, o tal vez falta algo por hacer, alcalde?
4: Yo calculo que dentro del año que nos falta, o 9 meses, ir cubriendo los proyectos que nos habíamos planificado. Es verdad, hay una gran diferencia con la administración anterior, nos faltó, le vamos a quedar debiendo a la ciudad, pero proyectos importantes, por ejemplo, se me olvidaba de uno de los proyectos que vamos a lograr culminar, lo que es el Palacio del Cristal, un proyecto que se me quedó en la administración anterior, pasaron 2 administraciones y como era un proyecto de Carlos Carril, lo obviaron, pero hoy por hoy tenemos ese proyecto para culminarlo y entregarlo para el 10 de noviembre en nuestra ciudad de Ventanas.
5: ¿Cuál es el mensaje de la ciudadanía, estimado alcalde?
4: Bueno, decirle a la ciudadanía que tengan paciencia, que vamos a lograr de a poco ir cubriendo con los proyectos que tenemos planificados y dar de lo mejor para nuestra ciudad.
3: Bueno, ahí estaban las expresiones del abogado Carlos Carriel Abad, alcalde del Cantón Ventanas, oyentes de Única en FM 93.5, sobre los diversos trabajos que se vienen realizando allá en el Cantón Ventanas, la capital maicera del Ecuador. Saludos cordiales también para el alcalde, el abogado Carlos Carriel, que también siempre escucha nuestro servicio informativo. Vamos a una pausa, 5:41 minutos.
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6: Seguimos con más noticias. Saludamos a nuestros amigos que ya están en la sintonía de nuestro informativo. Don Ecuador Mayorga Luna, el Mil Amores. Muy buenos días, gracias por sintonizarnos. También el saludo para el licenciado Roberto Montoya Zambrano, el poeta. Saludos también para don Francisco Parra, Parrita. El Charles Bronson de Quevedo, buenos días. La licenciada Anita España, el licenciado José Luis Peñafiel, buenos días. Saludos también para doña Vicenta Zambrano de Reyes, buenos días. Doña Lucía Campuzano, su esposo don Robert Carranza y su hijo Jordan en el Guayacán, muy buenos días. Saludos a nuestros amigos que nos sintonizan, para el doctor Carlos Alberto Cure Montes y su querida esposa la licenciada Ivonne Calderón de Cure, ex docente del glorioso Nicolás Infante Díaz. Saludos también para mi tocayo, el licenciado José Enrique Soria. Muy buenos días también para el licenciado Antonio Gamboa. Buenos días, gracias por sintonizarnos. También para don Vinicio Guato en el Cantón El Empalme. Buenos días también para Guachito Arias, el Vinceñito. Buenos días. Saludos también para su querida hija, la abogada Cielito Arias. Don Ecuador Barresueta también escucha siempre nuestro informativo. Buenos días. Más noticias. Dice, ADN inscribe a sus candidatos apostando por la renovación y la cercanía ciudadana, dicen los colegas de Al Día. Saludos también para Galito Barzola, mi pana. Con banderas y un ambiente de optimismo, el Movimiento Acción Democrática Nacional, ADN, transformó las afueras de la delegación del CNE en Los Ríos en el escenario de un encuentro ciudadano. Una tarima recibió a los candidatos que buscarán representar a la provincia en los comicios del próximo 29 de noviembre, en un acto que simbolizó su compromiso directo con la comunidad. Entre los aspirantes se vieron rostros conocidos con experiencia probada en la gestión pública, pero también muchas caras nuevas, líderes comunitarios, jóvenes y ciudadanos que de a pie que apuntan a la prefectura, alcaldías, concejalías y vocalías parroquiales. Esta mezcla de juventud y trayectoria busca conectar con las necesidades reales de una provincia eminentemente agrícola y trabajadora. Aunque la actividad fortaleció la cercanía entre los aspirantes y los asistentes, la inscripción de los candidatos es estrictamente tecnológica. El proceso oficial de inscripciones está ejecutando en línea, un mecanismo que exige rigor digital a nivel nacional. Las diferentes organizaciones políticas tienen como plazo máximo hasta las 6 de la tarde de hoy lunes, 18 de agosto, para validar a sus cuadros en el sistema. La irrupción de nuevos perfiles en las papeletas prometen dinamizar el debate sobre la seguridad, la vialidad rural y el desarrollo social que exigen con urgencia cantones clave de los ríos como Quevedo, Babahoyo y Vinces. Los riocenses ahora se preparan para escuchar propuestas que transformen el entusiasmo de esta inscripción en obras tangibles. Noticia que hemos tomado de, o hemos leído de los colegas de Al Día en su edición de hoy. Son las 5 de la mañana con 47 minutos, 5:47 minutos, aquí en su informativo Noti Única, primera emisión. Más noticias. Oyentes de Única en FM 93.5, Eduardo Mendoza deja atrás los reclamos del pasado y confía plenamente en el CNE para las elecciones, dicen los colegas de Al Día. El doctor Eduardo Mendoza confirmó que su candidatura a la Prefectura de Los Ríos ya está oficialmente registrada ante el Consejo Nacional Electoral para las elecciones de noviembre. Aunque su último intento en las urnas estuvo marcado por una contienda ajustada y posteriores reclamos por presuntas irregularidades, el candidato ha decidido darle un giro a su discurso. Hoy su estrategia pasa por apostar a la institucionalidad y respaldar abiertamente al organismo electoral ecuatoriano. Mendoza abordó su postura frente al Consejo Nacional Electoral CNE durante un reciente evento público en la provincia en la que asistió el presidente Daniel Noboa. A pesar del sabor amargo que le dejaron las elecciones pasadas, su enfoque actual es conciliador y pragmático. El ex legislador aseguró que su equipo de trabajo está siendo meticuloso con los aspectos legales, pero dejó claro que su postura oficial es de total confianza hacia las autoridades que regirán los comicios. Vamos a confiar en este nuevo CNE que es en parte nuevo. Estamos tomando todas las previsiones del caso con nuestros delegados, con todas nuestras herramientas legales que tenemos a la mano para evitar estos fraudes que nos han hecho en dos ocasiones. Esta actividad o esta actitud positiva y de respaldo institucional marca un contraste importante con la tensión política vivida hace 3 años. Cabe recordar que en las elecciones del 2023 Mendoza participó bajo la bandera de la Alianza Unidos por los Ríos y protagonizó un escenario sumamente cerrado contra el actual prefecto Johnny Terán. En aquella jornada Terán logró retener el cargo con un poco más del 37% de los votos, mientras que Mendoza le pisó los talones al alcanzar el 32%. El doctor Mendoza, quien ha expresado de forma abierta su afinidad con el partido de gobierno que lo llevó al legislativo, acompañó al presidente Daniel Noboa durante la reciente inauguración de la vía Vinces Palestina-Macul. En ese espacio destacó que la obra de casi 30 kilómetros y más de 15 millones de dólares de inversión es una muestra del desarrollo que busca para su jurisdicción. Finalmente, para materializar su participación política con el aval del CNE, el candidato ha convocado a sus simpatizantes a una gran marcha democrática en la ciudad de Babahoyo. A través de esta movilización masiva, su agrupación política planea inscribir en bloque no solo su candidatura a la prefectura, sino también a sus cuadros representativos para las 13 alcaldías y 17 juntas parroquiales de Los Ríos. Así dice esta nota de Al Día en su edición de hoy. Oyentes de Única en FM 93.5. También Galo Lara, candidato a la alcaldía de Quevedo por el movimiento ADN, dice también Al Día. Galo Lara, ex gobernador de la provincia de Los Ríos, es oficialmente el candidato a la alcaldía de Quevedo por el movimiento Acción Democrática Nacional. Durante el evento formal en las instalaciones del Consejo Nacional Electoral, Lara fue recibido con aplausos y cánticos de sus simpatizantes y pronunció un enérgico discurso enfocado en la seguridad, la correcta distribución del presupuesto y la culminación de obras. Desde la tarima, Lara se dirigió a los presentes calificando al CNE como la casa de la democracia y exigió que el voto popular de los cantones de la provincia sea respetado. Hizo un fuerte llamado a sus seguidores para asumir el reto de mejorar la situación local. Cada uno de nosotros tiene una responsabilidad, un desafío. Tiene que tener ese valor, esa valentía de enfrentar al monstruo de la inseguridad en sus cantones, de enfrentar a aquellos que han hecho oscura esta provincia, enfatizó el candidato. Además, lanzó duras críticas a la gestión vigente, asegurando que 8 de cada 10 ciudadanos en Quevedo están en contra de la administración actual debido a que no han visto sus necesidades reflejadas en obras públicas. El candidato delineó el camino por el que planea transitar en su eventual administración basándose en 3 pilares fundamentales. Orden, prometió instaurar el orden para la ciudad de Quevedo. Tranquilidad, aseguró que buscará la seguridad y la paz para las familias. y en empleo se comprometió a generar oportunidades de trabajo para los jóvenes. En materia presupuestaria e infraestructura, Lara propuso una reestructuración estricta de los fondos del Cabildo. 7 de cada 10 dólares del municipio serán destinados exclusivamente a obras públicas en Quevedo. Los 3 dólares restantes se asignarán para cubrir los gastos operativos y corrientes del municipio. El equipo camineros local será utilizado para construir las bases y subbases de las obras, apoyando a los contratistas y optimizando recursos. Se ejecutarán también las acciones necesarias para terminar con los elefantes blancos, obras abandonadas que existen en la ciudad. En la recta final de su intervención, Galo Lara dedicó unas palabras de respeto y gratitud a las mujeres que ejercen liderazgo en la provincia de Los Ríos. Finalmente cerró su discurso transmitiendo a sus bases una directriz política directa. Les entrego este mensaje del presidente Noboa a ustedes. Ayuden a la gente, ayuden a la gente, sirvan a la gente, no dejen de ayudar a la gente, dice esta nota que tomamos de los colegas de Al Día en su edición de hoy. Son las 5:52 minutos. En otro tema, oyentes de Única, en FM 93.5, el pasado sábado se llevó a cabo el segundo aniversario del Frente Libertario Cantonal de Quevedo. Escuchemos en su intervención al abogado Carlos Santa Cruz en la apertura del acto.
7: Hoy día se celebra el segundo aniversario del Frente Libertario Cantonal de Quevedo, que ha tenido un liderato profundo de nuestro compañero Félix Lara Castro. Ha sido el colega, el doctor Félix Lara, quien ha llevado las riendas y la formación, y ha hecho y organizó a este Frente Libertario Cantonal de Quevedo para que hoy estemos festejando nuestro segundo aniversario. Ha sido el compañero Félix Lara, en coordinación con los directivos, quienes han llevado adelante semana tras semana este frente, este grupo de personas bien intencionados que se reúnen martes y jueves en la sede del Frente Libertario Cantonal de Quevedo a tratar asuntos sociales y ahora en en esta temporada pues asuntos de eventos políticos para tratar de llevar y sacar adelante a nuestro cantón Quevedo. Tal es así que el Frente Libertario Cantonal de Quevedo tiene nuestro propio representante, como es el ingeniero Marco Franco Cortés, quien nos representa, quien representa al Frente Libertario Cantonal de Quevedo, quien va a ser nuestro alcalde con el voto de todos ustedes. Seguros que todos vamos a trabajar por él y por el bien de Quevedo.
6: Bueno, ahí estaba la apertura del acto a cargo del abogado Carlos Santa Cruz, uno de miembros también del Frente Libertario Cantonal de Quevedo. Escuchemos también en breve la intervención de la doctora Paoli Aguirre sobre la reseña histórica de este Frente Libertario Cantonal.
8: Que esta es la que piensa y es que el de acá asienta. Miran ustedes cómo nació el Frente. Y yo respondo. En una tarde llena de calor natural y calor humano, nos reunimos varias personas, porque estábamos motivados e interesados por ver cambios, por ver desarrollo. ¿Dónde? En la ciudad de Quevedo. Quevedo cuenta con diferentes situaciones económicas, salud, inseguridad y tantas cosas más. No digamos la parte política. Es ahí en que nos reunimos en una sala llena de armonía todos los que estábamos ahí presentes y decidimos con toda esa predisposición de hacer las cosas bien en nombre de la gente de nuestro pueblo, ciudad de Quevedo. Y es ahí en que ya haciendo lo que es la ceremonia de la presencia de cada uno de los que estábamos ahí, toma la palabra el distinguido hombre de lucha, hombre que ve la causa del pueblo que él nació, creció y se hizo importante para servirlo. Me refiero al doctor Félix Lara Castro. Él toma la palabra, agradece la presencia de todos los que ahí estábamos y dice: hoy es una tarde de decisiones, de ideas. Y así fue. Y fue el primero que dio la moción de hacer un frente. En ese momento era una reunión así, de repente, porque cuando el espíritu quiere caminar, volar, no pregunta, ni se pone a decir, lo hago hoy o lo hago mañana. Y nos dijo, vamos a formar un frente. Se formó una predirectiva en ese momento, donde todos estuvimos de acuerdo. Se lo eligió al doctor Félix Lara como el coordinador, que a pesar de ese inicio lo sigue siendo, porque después, bueno. Y el señor licenciado Cristóbal Morán Ortiz como director. ¿Y quién les habla? Quedó como secretaria. Me llamo, pues ya todos me conocen, soy la doctora Paoli Aguirre González. Para ustedes, como dijo la India María, para servir. Y es en ese momento... Y es en ese momento en que la gente se puso muy contenta, porque las cosas había que hacerlas con pie derecho. Por eso yo le pido a todos ustedes en que levanten esa voz sonora y digan: ¡vive el Frente Libertario Cantonal Quevedo! ¡Viva! Y por supuesto que viva nuestra ciudad. Y qué más, lo más importante, que viva la lucha para este pueblo.
6: Bueno, ahí estaban las expresiones de la doctora Paoli Aguirre, oyentes de Única en FM 93.5, haciendo una reseña histórica sobre la creación del Frente Libertario Cantonal de Quevedo. También estuvo el ingeniero Marco Franco Cortés, que también es miembro de este Frente Libertario Cantonal.
9: Agradeciendo a Dios. ¿Por qué? Porque hoy abrimos los ojos y nos da una oportunidad más de estar vivos, de ver a nuestros seres queridos. Amén, así es, amiga. De ver a nuestros seres queridos, de abrazar a mi mamá, de hablar con mi papá, de poder tener una oportunidad de hacer un cambio distinto, hacer un cambio para el bien de las personas que trabajan con nosotros, hacer un cambio.

0: te lo da el ser agradecido con Dios. Así que nunca, nunca dejemos de agradecerle a Él. Y aquí, doctor, como la intervención es importante saber qué queremos los quevedeños. Siempre hay que pensar en positivo. Hoy Quevedo es un barco a la deriva. No hay capitán. Estamos sumidos en la basura, en la falta de agua potable, en la falta de obra pública, con calles con huecos y en mal estado en cada rincón, en cada parroquia, en cada barrio, en cada esquina, en cada sector. Hoy Quevedo quiere un cambio y nosotros, aquí, junto al Frente Libertario Cantonal, lo vamos a hacer, porque el Frente Libertario Cantonal tiene candidato a la alcaldía de Quevedo. El Frente Libertario Cantonal tiene a su gente para cambiar y hacer que Quevedo progrese.
1: Bueno, ahí estaba parte de la intervención del ingeniero Marco Franco Cortés, miembro también del cuerpo del Frente Libertario Cantonal de Quevedo, oyentes de Única en FM 93.5. Seguimos con más noticias. Ya para culminar, escuchemos al doctor Félix Lara Castro, coordinador del Frente Libertario Cantonal.
2: Castro, hoy se va a cabo el segundo aniversario.
3: Gracias, licenciado. Mire, estoy feliz, estoy contento, con más compromiso con el grupo. Y a usted que nos acompañó esta tarde se puede dar cuenta de que está conformado por gente sencilla, gente humilde, gente que solo busca distraerse y hacer el bien. ¿Sí?
2: Doctor, ¿qué aspira y espera en los próximos años por venir de este Frente Libertario Cantonal de Quevedo?
3: Pienso que, si Dios permite, seguir apoyando el Frente en medida de mis posibilidades en conjunto con los compañeros.
2: ¿Qué espera de pronto para las personas que deseen adherirse a este Frente Libertario Cantonal de Quevedo? ¿Cuáles son los requisitos?
3: La verdad, licenciado, el primer requisito es tener el deseo de ser miembro del Frente Libertario. Y no hay cuota alguna por ingresos, ni mensuales, nada, de ninguna naturaleza.
2: ¿Los días que ustedes se reúnen, doctor, y dónde?
3: Nos reunimos en la calle Secta 203 y Bolívar, en los altos de Zona Móvil.
2: ¿El Frente Libertario Cantonal de Quevedo nació un día como hoy hace, o tiene su vida jurídica un día hace como hoy, hace como 2 años que la tiene? ¿Quiénes actualmente conforman el Frente?
3: Bueno, en realidad el coordinador hasta ahora me toca ejercerlo. Y de ahí tenemos al director cantonal, el licenciado Cristóbal Morán Ortiz, yeah. Y la secretaria, la compañera Madia Menéndez, la tesorera, la ingeniera Mireya Salto, y un grupo también prestante de ciudadanos del cantón que integran el directorio en las vocalías.
2: ¿El planes y objetivos en lo posterior, estimado doctor?
3: Realmente, lo único que, como le dije, no, la motivación de seguir apoyando a personas que han servido, que han ayudado, que hasta el final de los días pues podamos irnos con alegría de esta vida.
2: ¿El mensaje a la ciudadanía, doctor?
3: Realmente el mensaje a la ciudadanía de Quevedo es que sepan que podemos hacer mucho, podemos hacer bastante, pero las cosas hay que hacerlas con amor, beneficiando al prójimo.
1: Bueno, ahí estaban las expresiones del doctor Félix Lara Castro, coordinador del Frente Libertario Cantonal de Quevedo, sobre esta importante agrupación de nuestra ciudad que estuvo de aniversario el pasado sábado 15 de agosto. Oyentes de Única, 6:04. Saludos también al doctor Félix Lara, que siempre escucha nuestro servicio informativo. Vamos a la pausa, pero antes, el himno nacional.

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9: Vamos con más noticias. 6:13 oyentes de Única. Ya el saludo y la bienvenida para el licenciado Ángel Tobar. ¿Qué tal, Angelito?
10: ¿Qué tal? ¿Cómo le va? Muy buenos días, licenciado José Enrique Rodríguez Rengifo. Buenos días a nuestros amables oyentes de la 93.5 FM Única con K, La Pegajosa. Cuando son las 6:13, 6:13, el saludo como siempre para nuestros amigos taxistas. ¿Qué tal? Buenos días a la transportación urbana en sus diferentes cooperativas, a la transportación interprovincial e intercantonal. También saludamos a la transportación pesada. Buenos días a nuestros amigos los agricultores, para esas amas de casa, a esta hora preparando ya el desayuno. También saludamos a los maestros formadores de juventudes. ¿Qué tal? Buenos días. Allá en los mercados de transferencia, esa gente laboriosa, gente progresista, gente que muy temprano ahora ya están laborando, pero siempre en compañía de la 93.5. A toda esa fuerza laboral ecuatoriana, ¿qué tal? Buenos días. Don Ruperto Ortiz, Marianita Tobar, Franklin Castillo, Sarita Tobar, ¿qué tal? Buenos días. Antonio Varela, al doctor Gonzalo Rivera Quintana, Pancholín Mipana, la niña del Guayacán, Carmen Zamora González, el saludo para Federico Quiñones Napa, Andrés Pincay, ¿qué tal? Buenos días. Allí en la 20 de febrero, en la 17 de marzo, para Ricardo Gutiérrez, buenos días. También para Franklin Paneso, Guachito Sánchez, ¿qué tal? Buenos días. La licenciada Patricia Briones, escuchando nuestro informativo. Lourdes Carpio, muy buenos días. También para la licenciada Lourdes Carpio. Julio García Briones, Samuel Mendoza, Manuel Mendoza, en Fumisa, don Félix Macías en Quinsaloma, Juanito Hidrobo en Mocache, Wilson Ruiz en Cañalito. El saludo para Pepe Toño, el licenciado José Antonio Ochoa Ochoa, para Foster en Cafetería Foster, Juanito en Sastrería Juanito, Wilfrido Morales y su querida esposa doña Rocío Basantes. El saludo para Roberto Alarcón López, licenciado el comisario. Buenos días también para Pedro Sánchez, allá en el recinto Chaun, escuchando nuestro informativo. También saludamos a Salomón Bajaña, acá en el Boca Chico. Buenos días para toda esa gente maravillosa que día a día nos amplifican. 6:15, alias Pedri, presunto cabecilla de los Tigrones, fue abatido en Esmeraldas. Lo fregaron a Pedri. La ofensiva contra las estructuras del crimen organizado en Esmeraldas sumó un nuevo episodio el domingo 16 de agosto del 2026. Las autoridades informaron que alias Pedri, identificado como un presunto cabecilla de los Tigrones, murió durante un operativo desarrollado por el bloque de seguridad en la provincia Verde. El procedimiento incluyó un enfrentamiento armado entre los uniformados y los sospechosos. El operativo se desarrolló en Esmeraldas como parte de las acciones para desarticular los Tigrones, una de las organizaciones criminales catalogadas por el gobierno como un grupo de delincuencia organizada. Durante la intervención se produjo un intercambio de disparos en el que murió alias Pedri. Se fue alias Pedri. Mientras las fuerzas de seguridad aseguraron el área y continuaron con las diligencias investigativas, las autoridades lo identificaban como un presunto cabecilla de los Tigrones, organización que nació en Esmeraldas y que posteriormente expandió su influencia hacia otras provincias del país. El grupo mantiene investigaciones por delitos relacionados con narcotráfico, extorsión, sicariato, secuestros, tráfico de armas. Hasta el momento las autoridades no han difundido mayores detalles sobre los procesos judiciales específicos que enfrentaba alias Pedri. Se lo fregaron a alias Pedri en Esmeraldas. Lo mandaron al otro mundo. Eso es por andar en malos pasos, en caminos totalmente equivocados. 6:18 minutos, incendio forestal en el cerro Mama Cotacachi fue extinguido tras 6 días de combate. Después de casi una semana de intensas labores, el incendio forestal que consumió parte del cerro Mama Cotacachi, uno de los principales referentes naturales de Imbabura, fue extinguido. La Coordinación Zonal 1 del ECU-911, en conjunto con el Cuerpo de Bomberos de Cotacachi, confirmó este sábado que el incendio que se inició el 10 de agosto fue liquidado y que todo personal desplegado por la emergencia descendió de la zona afectada. La emergencia demandó una respuesta coordinada entre organismos de primeras respuestas, equipos logísticos y habitantes de las comunas, de las comunidades cercanas. Durante 6 días, bomberos y comuneros trabajaron para contener el avance de las llamas en una zona de difícil acceso y con las condiciones que complicaban la tarea de extinción. Una vez controlado el incendio, los equipos realizaron labores de verificación hasta el confirmar que no existían focos activos que pudieran reactivar el fuego. Las autoridades informaron que 30 personas requirieron atención durante la emergencia. Los afectados presentaron síntomas asociados a las labores de sofocación, principalmente por la exposición al humo, el esfuerzo físico y las condiciones del terreno donde se desarrollaron los trabajos. No se reportaron víctimas mortales. El ECU-911 informó que brindó seguimiento continuo a la emergencia mediante el sistema de videovigilancia, además de coordinar las respuestas de las distintas instituciones involucradas. El monitoreo permitió mantener información actualizada sobre la evaluación del incendio y facilitar movilización de recursos hacia los sectores afectados. Noticia que hemos tomado de Diario El Telégrafo en su edición de hoy, cuando son las 6 de la mañana, 20 minutos. Nos vamos a un breve corte para comerciales. Ya retornamos con más
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10: Son las 6 de la mañana, 24 minutos, 6 con 24 minutos. El saludo para nuestros amigos de la transportación urbana que día a día nos amplifican. En la General Alfaro estamos saludando a Jordan Blum en la unidad 01. En la cooperativa Plaza, para nuestro amigo don Rolando Galeas en la unidad 27. Ahí va con su acompañante Ignacio Pérez. Don Aníbal Arechúa, ¿qué tal? Buenos días en la unidad 11. Don Walter Terán en la 15. Don Jacinto Mendoza y líder Río Frío en la unidad 18. Don Alex Lindado en el 02. Don Simón Buste, ¿qué tal? Buenos días. Luis Fernando Miranda en el 02. En el 24. Jorge Tamayo, ¿qué tal? Buenos días también. En el 23. El Barón en la unidad 26. Don Jiménez en la unidad 17. En la Celex 7. Para don Víctor Hugo Macías en el 01 de la línea 1. Don Sergio Jacome en el 01 de la línea 1. En la cooperativa 7 de octubre para Patricio Zapata y mi pana Jairo Carriel. Buenos días. Para los taxistas, el camarada Walter Roque de la cooperativa Cotur. Para don Augusto Molina, buenos días. Don Julio Macías de la cooperativa San Camilo. Eduard Pita de la Alianza. Jackson Arias de la Rey. El Superpolito de la Presto Car. 6 de la mañana, 6:25 minutos, 6:25. Tres jaramigenses enfrentan juicio por tráfico internacional de cocaína. Tres ciudadanos ecuatorianos identificados como Juan Gabriel Moreira Vélez, Carlos Antonio Chévez y David Fabián Solórzano Arcentales forman parte de un proceso penal abierto en El Salvador por tráfico ilícito de drogas. Los tres fueron identificados por las autoridades salvadoreñas como ecuatorianos, mientras que la información proporcionada los señala como oriundos de Jaramijó, provincia de Manabí. El caso también involucra a tres ciudadanos mexicanos, Francisco Torres Pimentel, Sergio Cueto Arriola y Luis Uriel Burgos Rosas. Los seis fueron detenidos el 1 de julio del 2023, cuando viajaban en una embarcación intervenida por autoridades salvadoreñas en aguas del Pacífico. La Fiscalía General de la República de El Salvador informó entonces que los detenidos transportaban 1.102 kilogramos de cocaína distribuidos en paquetes cuyo valor comercial estimado fue establecido en 27,7 millones de dólares. La intervención se produjo aproximadamente a 529 millas náuticas de la costa salvadoreña, en la cercanía de la Bocana, el Condorcillo, dice, en el departamento de La Paz. La Marina Nacional detectó la embarcación y procedió a su intervención después de que sus ocupantes intentaran evadir el control. Noticia que hemos tomado de diario El Centro en su edición de hoy, cuando son las 6 de la mañana, 27 minutos.
9: En otro tema, veda del cangrejo rojo, que está prohibido desde el 15 de agosto. El cangrejo rojo, dice esta información de diario La Hora. Si usted consume cangrejo rojo con frecuencia o tiene un negocio relacionado con este producto, tome nota. El Ministerio de Desarrollo Económico y Productivo dispuso una nueva veda nacional para proteger al cangrejo rojo, o Ucides occidentalis, como su nombre científico. Esto durante su proceso de muda, una etapa clave para la supervivencia y reproducción de la especie. O sea, esta es la veda más peligrosa. Ahí él está botando un oxalato de calcio, o sea, mudando el caparazón. La medida comenzará comenzó desde las 12 de la noche del 15 de agosto y se extenderá hasta las 0 horas del 15 de septiembre, o sea, el próximo mes. Durante estos 31 días, la prohibición será obligatoria para pescadores, recolectores, transportistas, comerciantes, restaurantes, distribuidores y cualquier acto vinculado a esta pesquería. A través de un acuerdo ministerial se prohíbe en todo el territorio nacional la recolección y captura del cangrejo rojo, el transporte de esta especie, su posesión, procesamiento, comercialización dentro y fuera del país. El objetivo es proteger al cangrejo rojo mientras cambia de caparazón, un proceso conocido como ecdisis, en el que el animal queda especialmente vulnerable. En tanto que el cangrejo azul sí podrá venderse en Ecuador, o sea, el cangrejo azul, el cangrejo emelecista. Una de las principales dudas es si la restricción afecta a todas las especies del cangrejo. La respuesta es no. El cangrejo azul no está incluido en esta veda, por lo que podrá seguir siendo capturado y comercializado normalmente. Según el Ministerio, aún no existe información técnica suficiente para definir con precisión el periodo de muda de esa especie. ¿Y qué pasa con el cangrejo rojo que ya estaba procesado durante la nueva veda en Ecuador? Las empresas autorizadas que tenían cangrejo rojo procesado antes del inicio de la veda debían declarar sus inventarios hasta el 15 de agosto ante la Dirección de Control Preventivo o Pesquero. Ese stock podrá venderse únicamente durante un plazo máximo de 5 días, bajo las condiciones establecidas por el acuerdo ministerial. Una vez vencido ese plazo, ningún producto podrá comercializarse mientras dure la veda, incluso si había sido procesado previamente. Dice esta información de Diario La Hora en su edición de hoy. O sea, el cangrejo rojo no se puede consumir, el azul sí.
10: El azul sí.
9: El azul sí, pero el rojo no. Y para aquellos que les gusta, vea ese plato ahí, ese cangrejo, vea. Uh-huh. Con su madurito. Oye, con todos los juguetes ahí, hasta uh-huh. con la ensaladita. Vea usted.
10: Completito.
9: El rojo no se puede consumir, pero el azul sí. Muy bien, bueno. Así es esta información que tomamos de Diario La Hora en su edición de hoy. Oyentes de Única, 6:30 aquí en su informativo Noti Única, primera emisión. Estamos en este día lunes, iniciando una nueva semana de labores. Dice, narcotráfico, ¿qué puede hacer Ecuador frente al anuncio de Colombia fumigar plantaciones de coca? Voy a implementar la fumigación con herbicidas de última generación, dijo Abelardo de la Espriela, presidente de Colombia, el pasado 7 de agosto, cuando se posesionó. Hasta el 14 de agosto, el presidente Daniel Noboa no se pronunció sobre este anuncio, o sea, el presidente de Ecuador. Algunos expertos consideran que Ecuador debe cooperar con Colombia, pero no precisamente con una fumigación. Honorio Enríquez, presidente del Congreso de Colombia, señaló que el día de la posesión que se deben implementar las acciones necesarias para destruir 330,000 hectáreas de coca sembradas en el país, dice esta información de Diario La Hora. La Hora consultó a Natalie Morillo, ministra de Gobierno, y al Ministerio de Defensa sobre qué hará Ecuador respecto a la fumigación en Colombia, pero no hubo respuesta. Francisco Santos, ex vicepresidente de Colombia, señala que Noboa y de la Espriela deben diseñar acciones conjuntas, no solo la fumigación, porque ambos países somos víctimas de la violencia que genera el narcotráfico. La fumigación se va a hacer en todas partes de Colombia, incluyendo la frontera, proyecta Santos, aunque reconoce que hasta el 14 de agosto no hubo ninguna nueva disposición sobre la fumigación, porque aún se atienden los efectos del terremoto que se sufrió el pasado 10 de agosto. Esa fumigación tiene que venir acompañada con ayuda para las verdaderas poblaciones campesinas, menciona al plantear que el presidente de Colombia debe hacer un micromanejo, un seguimiento de todas las acciones que inicie. Así dice Diario La Hora en su edición de hoy. 6:32, 6:32 ya le damos el paso y la bienvenida a nuestra compañera licenciada Tanya Tarira, a quien saludamos. ¿Qué tal, Tanyita? Buen día.
18: Con la prensa en la puerta y la buenos días, Pepín, buenos días, Angelito. Como siempre, es un gusto saludarles en este maravilloso inicio de semana. Estamos ya a 17 días del mes de agosto del año 2026. Como siempre, estamos acá en esta su estación. Ahí estamos, ¿sí? Bien, aquí estamos a través de su frecuencia 93.5 en FM. A cada uno de ustedes, el agradecimiento por estar junto a nosotros, informarse de las diferentes novedades que surgen a nivel local, nacional e internacional. Aquí estamos a través de Única Radio Quevedo, ya lo saben, Única Radio Quevedo, para que puedan interactuar con nosotros, comunicarse y darnos a conocer qué novedades se han registrado por su sector, en donde se están ustedes, para conocer en esta mañana de lunes, así un poco lluvioso. En este momento está una ligera llovizna acá en el Cantón Quevedo, así que la precaución para quienes están conduciendo por las diferentes carreteras de nuestra bella y querida ciudad de Quevedo. Estamos también a través del 0981-332076 para que puedan interactuar con nosotros, se comuniquen y nos hagan enviar o nos envíen sus fotografías, videos de todas las novedades. Por acá me registran mediante mensaje, me indican que todavía el tema de la basura sigue dejando novedades. La recolección se ha puesto un poco mucho más intensa durante este fin de semana. No han hecho el trabajo en algunos sectores, nos hacen conocer. Pero bueno, son temas que los estaremos analizando como siempre a lo largo del transcurso de esta entrega informativa. Para hoy estarán destacados invitados, entre estos el concejal David León Fonfay, con quien estaremos abordando temas de interés, actualidad, porque el panorama político también en este fin de semana ha sido movido, pero como no tiene idea. Unos han estado, otros no, caras nuevas, rostros que ya han estado. Lo cierto es que ya están prácticamente oficializándose los diferentes aspirantes a las dignidades que estarán para las elecciones de este próximo mes de noviembre. Así que esto lo estaremos ampliando más adelante ya con nuestros compañeros. Estas novedades sí que se han dado a lo largo de este fin de semana. Entonces estaremos analizando detenidamente cuáles son los cuadros que se van a presentar ya de forma definitiva para la alcaldía del Cantón Quevedo acá en estas elecciones. Así también novedades se registran en el quehacer de seguridad. Por acá nos informan también que durante este fin de semana también se reportaron novedades en el interior del Quevedo Shopping Center. Vidrios de la parte exterior estaban quebrados, fueron blanco de los antisociales, de los sujetos, estos que siempre dejan qué decir, dejan mucho que desear en cuanto a cómo se las ingenian para poder querer hacer de las suyas. El tema también está siendo analizado por el personal policial que está desarrollando las respectivas investigaciones. 6:36, 6:36, les invitamos a visitar Banco Visión Fund Ecuador, el banco de las 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Un importante anuncio de trabajo, mucha atención. Hacienda Bananera necesita contratar los servicios de dos familias para que vivan en una hacienda bananera. Personal que tenga experiencia en labores varias, ¿no? Necesitamos un chofer con licencia profesional, con experiencia en camión para laborar en la hacienda, una familia para trabajar en una hacienda palmera y cosechadores de palma. Esto está ubicado en el Cantón Ventanas, provincia de Los Ríos. Se necesita también una señora para el área de cocina, que pueda trabajar en casa, esto en el Cantón La Mana. Las personas interesadas llamar en horarios de oficina al 09-88-47-44-84, repetimos, 09-88-47-44-84 o al 09-58-8602-89 o 09-93-84-61-67. Son los contactos para este importante anuncio de trabajo. Ya vamos a recibir el saludo de Rolando Palacios en esta mañana.

0: ¿Cómo estamos, Tañita? Buenos días. ¿Cómo ha pasado? ¿Qué tal esa hermosa vida? Buenos días. Angelito Tobar Castillo, ¿cómo estamos? Buenos días. Estoy muy negro, parece yo. Bueno, buenos días, Pepín, ¿cómo estamos? ¿Todo bien? Barcelona empató con mucho runa. Qué barbaridad, Diosito lindo. Bueno, y a ustedes, amigos oyentes de Única, en su primera emisión, muy buenos días. Gracias por permitirnos ingresar a vuestros sectores. Hoy es lunes 17 de agosto del año 2026. Hoy se cierra la fecha de las inscripciones para las dignidades de elección popular. Hoy hasta las 18 horas hay chance para quienes no se han inscrito. Señor Angelito, son las 6 de la mañana con 38 minutos. 6 de la mañana, 38 minutos. A ustedes, oyentes, amigos de Única, en su primera emisión, gracias por permitirnos ingresar a vuestros sectores a través de la mejor señal que tiene la región, 93.5 en frecuencia modulada, la mejor señal que tiene la región. Pero también nos pueden seguir ustedes, ¿sabes?, en las plataformas de Instagram, YouTube, Facebook y TikTok. Así que compartan para ser más seguidores. El universo Única tiene que ser mayoritaria. Así que síganos con Radio Única Quevedo. Así estamos. Síganos
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0: en la plataforma.
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0: Única Radio Quevedo. Así estamos. Porque la otra nos robaron, nos bajaron. Qué barbaridad. Bueno, según la coordinadora de noticias, hoy estará participando en nuestro espacio informativo el concejal David León, que estaremos hablando sobre la situación de trabajo, fiscalización, de legislación y también sobre la fiesta de San Camilo. El informe, queremos saber si ganó o perdió San Camilo en las fiestas patronales del pasado inicio del mes de agosto, ¿no? Los primeros días de agosto, las festividades de San Camilo.
1: De julio.
0: Si ganó o perdió San Camilo, ¿qué se va a hacer con ese dinero? Bueno, eso es administrativo, para ver qué se sabe. Para mañana tiene que haber sesión de consejo. La semana pasada hubo ordinaria, no hubo varios, los concejales se quedaron callados, como que no hay nada que tratar. Ojalá de que mañana pregunten qué se va a hacer con lo que se recordó. O habrá perdido.
1: Vamos a
0: para
1: revisar.
0: Mí que haber perdido. Bueno, eso y más en el transcurso de nuestro espacio informativo. A las 6 de la mañana, 40, 6 con 40, el saludo de Arnulfo Radio Varela Duque.
2: 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Comerciales en la provincia, en Quito, las manifestaciones

0: Buenos días. Bueno, ya estoy aquí con ustedes. ¿Me extrañaron?
1: Ni cuéntame de tu ausencia.
0: Pallita, ¿me extrañaron?
2: Sí, bastante.
1: Es que
2: bastante.
1: Lo que pasa es que el viernes no estuve aquí. ¿Me extrañaron el viernes?
0: No. ¿Quién no habrá estado aquí en Palacio el día viernes?
2: Nadie se dio cuenta.
1: No creo.
0: Nadie se dio cuenta.
2: Gracias a Miguel Velasco, está en sintonía.
0: El Palacio estuvo aquí el día viernes.
2: Sí.
0: Yo lo vi aquí.
2: No, estuvo por Esmeraldas.
1: Yo lo vi aquí. Me fui por la Tierra Verde.
0: Yo lo vi aquí.
2: Ni cuenta se dio si estaba ausente o presente.
0: Sí, yo sé, no estaba aquí Palacio.
2: No, pero sí le dijo, te extraño, Rolando, te extraño. Le
0: así
2: decía.
0: Le dijo
2: sí.
0: Un amiguito por ahí, ¿no? Te extraño, aquí fue que dijo, te extraño.
2: Te extraño.
0: Te extraño, le dijo, te extraño.
2: También
0: le dije
2: a Palacio. No, pero sí le dijo, te extraño,
3: no,
2: Rolando.
3: No tenemos ni agua, no tenemos. Ni con qué lavarnos la nalga.
0: Te extraño.
3: Aquí. O sea que nosotros no valemos. Queremos que venga el alcalde.
0: Te extraño, le dijo, te extraño. También le dije a Palacio.
2: No, pero sí le dijo, te extraño.
3: No tenemos.
0: Ahí sí salió bien. Bueno, buenos días, ¿cómo estamos? A ver, Tangita, hay tantas cosas hoy
2: bastantes
0: para hablar aquí en la radio.
2: Sí, el tema
1: ¿por
2: político.
1: Dónde empezamos? Empecemos por el robo, empezamos. Por el robo en el shopping.
2: El shopping center.
0: Ahí tengo unas fotos o algo en el Noti Única. Siempre hay que revisar Noti Única, ahí se pone. Yo estoy a un lado, estoy como chueco también en la pantalla. 6:43 minutos. Bueno, hay tanto. Hubo un robo en el que
2: en el Quevedo Shopping Center.
0: En el Quevedo Shopping Center, ¿no? Hubo un robo.
2: Esa
0: es la Teresita, ¿cómo es la cerecita del pastel que le ponen a esta administración?
2: A esta administración.
0: Todo le pasa aquí. Todo.
2: De todo, definitivamente.
0: Todo le pasa. Ahora hasta robaron en el Quevedo Shopping Center. 6:43 minutos, 6:43 minutos. ¿Por dónde empezamos? O vamos a la pausa mejor.
1: Vea, yo estaba revisando aquí detenidamente, primera vez en la historia. ¿Cuántos puntos dice que hay mañana en la sesión de consejo?
0: Siquiera unos 15.
1: Por primera vez en la historia, porque yo soy un seguidor de las convocatorias, mañana hay 12 puntos.
0: Pero imagino tratar. Que hay unos pepas ahí, me imagino.
1: De los pepas. A ver. Varios. ¿Qué tiene que ser tratado? A pesar que puede ocurrir lo de la semana pasada, que varios.
2: No, pues recibieron, según el varios de la semana anterior, fue recibir a los transportistas.
1: Allá, no, pero eso no fue
0: ahora,
1: varios.
0: ¿Qué dice la sesión?
1: No, la semana, no, pero hay que aclarar que la semana pasada no se recibió en la sesión de consejo, después de la sesión
2: después,
1: de consejo.
2: Fue después.
1: Claro, ya en la sesión de consejo es que otras cosas. Ajá. Bueno,
0: pero
1: hay 12
0: ¿qué
1: puntos
0: ahora?
1: Mañana.
0: Pero qué
1: no,
0: puntos
1: pero no
0: son.
1: Es importante, legalización, ajá, fraccionamiento, eso. Lectura de actas atrasadas, Memegonel.
2: La del 23 de julio, sí.
1: ¿Qué nada más? Qué barbaridad. El conocer la renuncia irrevocable del concejal Leo Jiménez. Bueno, 6:44, vamos a la pausa y volvemos.
0: A ver, un ratito, Palacio. O sea, van a conocer hoy la renuncia del concejal Leo Jiménez.
1: Sí.
0: Si es así, el señor Jiménez no puede ser candidato.
1: Pero es renuncia irrevocable. Representada el día viernes.
0: Pero el consejo recién hoy va
1: a conocerlo. Porque es renuncia irrevocable.
2: Lo van a socializar, o sea,
0: si un abogado nos escribe ahí, ¿no? Yo quiero un abogado.
1: Yo soy tinterillo, te estoy diciendo.
0: Quiero un abogado que me escriba qué dice la ley, porque si el consejo hoy va a tratar
2: mañana,
0: ese tema.
2: El martes.
0: Va a tratar el tema, y hasta hoy son las inscripciones. 6:45 minutos. 6:45 minutos.
2: Tengo entendido que él inscribió ya el 15 de agosto.
1: Ya está inscrito también, ¿no? Sí.
2: Ajá, sí.
1: Bueno, 6:45, vamos a la pausa que tenemos.
0: Está candela el asunto de Avanza.
1: Avanza, me enteré oficialmente, señor Varela, que Jimmy Aguirre no ha renunciado.
0: Él no ha renunciado. A las 7:15 de la mañana vamos a hacer un contacto telefónico con el concejal Jimmy Aguirre. Él no ha renunciado.
2: Uy, entonces compita.
0: Jimmy Aguirre no ha renunciado a la candidatura. Él es precandidato por Avanza Lista 8. Él tiene que renunciar para que venga. Es como Orlando.
2: Claro,
0: renunció para que vaya el actual alcalde. A la reelección, porque renunció Orlando. ¿Por qué renunció? No sé. De ahí
2: mucha presión, dice.
0: Mucha presión, que por aquí, que los caramelos, que el de menta, el eucalipto, no sé. Pero él renunció. Entonces, ahí sí viene un invitado. Pero acá Jimmy Aguirre no ha renunciado. Yo anoche conversé con el concejal Jimmy Aguirre.
1: Ah.
0: Él no ha renunciado. ¿Cómo es la cosa? ¿Cómo es la cosa ahí?
2: Pero lo cierto es que hay hasta foto todo del otro personaje.
0: Vamos a la pausa, mejor. Ya regresamos, está candente la noticia, ya regresamos.
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0: 6:48, 6:48.
1: Sí,
0: no me han preguntado usted.
1: Sí,
0: no me han preguntado.
1: Sí, te pregunté cómo te fue el día viernes, cómo te fue.
0: Vean ahí. Observen ustedes.
2: ¿Sí, de Tanguita? Sí, lo vi también en las redes sociales.
0: Esto me entregaron. Esto solamente tenemos la gente que tenemos los pantalones bien puestos. Cualquiera no recibe.
1: Yo no quisiera tener los pantalones bien puestos en esa situación tampoco. Déjame decir nomás.
0: Esto de aquí, cualquiera no recibe.
2: No, pues llegar hasta ese momento es definitivamente un logro sumamente chévere.
0: Sí. Yo quiero agradecer a la gente de Solca allá en Guayaquil. Porque me dieron un buen trato, Palacio. Muy buen trato. Las 28 radioterapias con un trato muy bueno, con mucho respeto.
2: Mucha dedicación.
0: Venga, don Arnulfo. Venga, señor Varela. Dice felicidades, Solca Guayaquil. Pero le da Tanguita mejor, pero yo no me está leyendo.
2: 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Has recorrido este camino con valentía y determinación. Tu fuerza inspira, tu ejemplo irradia luz para otros. Hoy celebramos contigo este gran logro. 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Interesante eso. 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
0: Ahí está mi diploma. Me dieron allá en Sol.
2: Felicidades, señor.
1: Señor Varela Claver Arnulfo, de aquí en adelante, ¿cuál es el otro procedimiento que tienes que hacer?
0: Después de 60 días, el 14 de octubre me tengo que hacer un PESCAN. Otro PESCAN.
1: El 14 de octubre.
0: Otro PESCAN para ver ya el resultado de lo que se hizo con las radioterapias.
1: ¿Y el desbloqueo cuándo?
0: Todavía ahí me toca el fin de este mes, fin de agosto, de septiembre, otra vez el bloqueo.
1: Otro
0: y de bloqueo. Ahí, cada tres meses. Y de ahí, después ahí ve esa foto. Miren esa foto, Yo saco pecho, no hay nada que hacer. Póngame esa foto, Palacio. Y de ahí,
1: Después 14 del PESCAN,
0: se analizará si hay una cirugía, pero láser. Se va a analizar con los médicos. Pero lo que sí seguro es que yo quedo en remisión, se llama la palabra.
2: Claro, eso remisión. Es en controles permanentes para evitar cualquier cosa.
0: Cada tres meses tengo que hacer mi examen de sangre, el laboratorio se llama. El oncólogo me revisa cómo están los números.
1: Ya.
0: Si todo está bien, tengo que seguir cada tres meses en revisión.
2: Miguel Velasco le dice felicidades, amigo. Dice felicidades. Bolívar Pontón, gracias, buenos días. Dice, se los dije, el compita va porque va y ahora a llorar al parque.
1: No va.
2: Dice
1: Bolívar Pontón. No puede ir. Yo extraoficialmente me enteré que Jimmy Aguirre no ha renunciado. Y para él poder participar tiene que haber renunciado.
0: Sí.
1: Entonces,
0: Angelito.
1: Yo no entiendo, ¿no? ¿Por qué en las juntas provinciales
2: se permiten todo esto?
1: Claro, porque tiene que haber, pero ustedes hicieron primarias, porque en las primarias siempre hubo delegados del Consejo Electoral Provincial, ¿no es cierto? Entonces, ¿cómo hacemos la situación? No entiendo ahí.
0: Las primarias, ¿qué son, Rolando? Las primarias son los partidos políticos. Hacen elecciones internas.
1: Con delegados de la
0: CNE
1: provincial.
0: Ya. Sí, entonces, así es.
1: Y entonces, por ejemplo, en el caso de Avanza, que se realizaron las primarias.
0: Ellos hicieron primarias. Candidato es Jimmy Aguirre.
1: Ahí tiene que haber un archivo de provincial que Avanza hizo primaria. Ellos tienen el archivo que se determinó que el señor licenciado Jimmy Aguirre sea el candidato por Avanza.
0: Ajá.
1: Entonces, para volver a inscribir... A ver, yo como delegado, pero usted dice, no Avanza, Tallita, que es delegada aquí, estuvo presente. ¿Dónde está la renuncia a Jimmy Aguirre?
0: Exacto.
2: Claro, y siempre llevan un veedor prácticamente
0: Hubo delegados del CNE.
2: Por eso ellos tienen, deben el acta. Tener la constancia de que se dio eso.
1: Entonces, ¿por qué inscribieron a Luis Alvario con ese error desde mi punto de vista? Nada más, podemos estar
0: ahora, equivocados. El señor, Alvario firma ayer como candidato de Avanza. ¿Y el señor Aguirre dónde queda? O sea, ¿dónde queda? Que él fue a hacer primarias y después, gracias, siga participando en las próximas elecciones. Ojo que no es que estoy defendiendo al licenciado Jimmy Aguirre, por si acaso. Es lo normal, lo legal que estamos hablando aquí. El señor viene y hoy a las 7:15 haremos un enlace con Jimmy Aguirre. ¿Por qué va a hablar este tema? No puede ser así. Señor, el CNE, ustedes... tienen que responder ante este tema, así como tienen que responder también por la inscripción de ayer de la lista 17. Yo puse ya en mis redes sociales, le envié al director del CNE, a nuestra amiga Inés Estupiñán y a todo el CNE. Ellos tienen en sus manos ya lo que yo les puse. Rolando.
1: A ver.
0: El problema del Partido Socialista Ecuatoriano es que ellos no hicieron primarias para concejal rural. La ley dice la paridad de género. ¿Qué es paridad de género? Varón, mujer. Mujer, varón. ¿Te acuerdas que en elecciones pasadas, por ejemplo, Alfonso Teixidó llevó dos varones al frente?
1: Ya.
0: A David León y a Robert Alvarado. Uh-huh. ¿Te acuerdas?
1: Sí, y ganaron.
0: Ahí sí se podía, que vayan punteando dos varones. Todavía se podía ahí. Había un vacío en la ley. En esta ocasión se reformó la ley. Tiene que ir a alternabilidad. Si es varón, tiene que ir mujer. Si es mujer, tiene que ir varón. Ya se reformó eso. ¿Qué sucede? Que la lista 17, porque es el falso correísmo, porque ahí no es el correísmo, ponen en el primer distrito a la señora Fanny Lata, la esposa de Orlando Barros. Ellos se han repartido las dignidades entre familias, ¿no? Orlando deja la alcaldía o la candidatura, renuncia, le entrega al alcalde actual la reelección, pero mi mujer va en el primer lugar, que realmente hizo primarias, ¿eh? La señora Fanny Lata hizo primarias.
2: Sí, así es.
0: Ella hizo primarias. Les corresponde el distrito número, creo que es uno, ¿no?
2: Sí, en el uno. ¿Dónde
0: está ella? En el distrito 2, primarias hizo el señor Chévez. Edison Chévez fue el candidato en el primer puesto para concejal en el distrito número 2. Señores del CNE, ojo lo que estamos diciendo. Y allá nos escuchan, ¿eh? En el CNE nos escuchan. Edison Chévez hizo como primer candidato a concejal en el distrito número 2 del Partido Socialista Ecuatoriano.
1: Él ganó.
0: Ahí sí hubo paridad de género. Fanny Lata, Edison Chévez, el candidato Orlando Barros. Cuando tú renuncias, dicen que tiene que ser ocupado ese puesto por el mismo género. No sé si me hago entender hasta ahí.
2: Sí,
0: claro. El mismo género. Fanny Lata se mantiene en la candidatura, correcto, no hay problema. En el otro distrito, Edison Chévez, que es varón, va primero. Ahora hacen un champú, hacen lo que les da la gana, lo bajan a Edison Chévez, también se presta eso para estas triquiñuelas, ¿no? Se presta Edison Chévez también cuando aquí en la radio y personalmente ha sido crítico de Matute. Porque es la verdad, a ti te consta también, crítico. Él acepta que lo bajen al segundo puesto. Ojo, desde ahí se va rompiendo ya.
1: No tenés un caramelito.
0: No tengo. Desde ahí se va rompiendo Rolando, ya. Porque él tiene que ser cambiado hombre-hombre o mujer-mujer.
1: Ya.
0: Lo bajan a él al segundo puesto. Y en el primero va la señora Gabriela Santamaría, la actual alcaldesa, la que ha trabajado en conjunto con el alcalde, la que ha estado en la administración, la que ha estado ahí apoyando todo lo de Matute, porque es la verdad, con todo el respeto, estimada vicealcaldesa. ¿Qué sucede ahora, Rolando? Que hay dos mujeres
2: punteando
0: las listas, dos mujeres, y no tienen concejal rural, o sea, no hay un varón allá. No hay paridad de género, pues entonces, Rolando y Tañita, señora del CNE. No hay paridad de género. No existe paridad de género porque solo hay dos mujeres.
1: Bueno, te cuento que yo no he leído el Código de la Democracia en ese sentido. Porque, para una mejor explicación, didácticamente hablando, ADN, en un distrito encabeza una mujer que es Nicole Jaramillo y en el otro distrito la señora...
0: Mayra Ocampo.
1: Mayra Ocampo.
0: Pero porque el rural...
1: Porque el rural, según varón, tu explicación, es varón. Pero por eso te digo, yo no te puedo asegurar, porque no le he leído el Código de Democracia, si es que es así o no es así. De no ser así, bueno, queda la duda y quedará para las autoridades del Consejo de la Junta Provincial Electoral que dé a conocer o dé esa explicación.
0: Pero relativa. Tú sí, aparte de que ellos tienen que dar las luces... Tú sí pones los cinco sentidos de que hay razón lo que yo te estoy diciendo.
1: No, yo no te puedo dar la razón porque no he leído el Código de la Democracia.
0: Rolando, la paridad de género, ¿no has escuchado paridad de género?
1: Sí, la paridad de género, te estoy diciendo que no le he leído. Porque para mí el sentido común, según el distrito hay 10 candidatos, 5 principales y 5 suplentes, 5 mujeres, 5 hombres. En el otro distrito, 5 hombres, 5 mujeres, eso te estoy explicando. Porque yo no te puedo asegurar sin haber leído, sin tener una explicación, porque tú has leído, estás asegurando.
0: Ojalá alguien que conozca el tema nos escriba para darle luces a Palacios.
1: Y no solo a Palacios, a la gran mayoría.
0: A la gente.
2: Porque, ¿qué pasaría si de pronto dirían ellos que, bueno, no vamos con concejal rural?
0: No,
1: es que no van, porque no participaron, no van.
0: El Partido Socialista no lleva candidato rural.
1: No irían.
2: Y si es así, ¿puede presentarse sin...?
0: Ya no pueden tener rural ellos.
2: Claro, pero pueden alternar como lo han hecho.
0: Tienen que alternarlo ahora. Varón, mujeres, porque no tienen
2: ruralidad.
0: Rural. Ah, como tampoco pueden poner, por ejemplo, dos varones y la rural mujer, no pueden, porque ahí sí, a ver cómo te explico, la paridad de género, pero siempre, ahí sí la mujer tiene más preferencia que el hombre, en ese caso, pero acá no hay concejal rural, no llevan concejales rurales, y dos mujeres. Entonces, eso, ahí hay un vacío que tiene que revisarse y que los partidos políticos tienen que asesorarse bien, porque no se puede romper la ley tampoco así.
1: Por eso te digo, no, pero algún entendido en la materia que conozca del Código de la Democracia para que nos dé una explicación. Porque a mí, yo no puedo asegurar lo que tú estás diciendo hasta tanto y cuánto se dé a conocer en ese sentido. Porque
0: vamos
1: yo,
0: con ese, le damos con mensaje.
1: Porque en este caso, por ejemplo, hay un error garrafal de en ese entonces, el señor Chévez, de por qué no participó también como candidato a concejal rural. Es porque un error.
0: No tenían candidato, fue última hora que hicieron, pues. Uh-huh. Fue última hora.
2: Nos dice por acá Miguel Velasco, bueno, felicidades amigos. Stalin Pacheco Arellano dice, un saludo a la distancia, hermano, lluvia de bendiciones y éxitos en la candidatura. Alexandra Leor, buenos días, licenciado, qué mentiroso resultó ser el señor Barros, igual que todos los correístas. Marta Estrada Sevillán dice, señor Varela, ¿qué opinión le da a lo del empresario quebrado Orlando Barros? Porque salió y le dio oportunidad al doctor Matute sin hacer primarias. Alexandra Leor dice, ni un solo voto para la peor administración de Quevedo, sé que no sacarán nada. Patricio Cuesta nos dice, buenos días, Única, ustedes saben muy bien que todos estos disques se mueven con el billete, si no, miren el señor Chévez, después de ser un crítico del alcalde, ahora está en la nómina de él, pero no sonríe en la foto, no tiene vergüenza, por suerte no es mi amigo, pero sí es amigo de Arnulfo, dice Patricio Cuesta. Y Bolívar Pontón dice, totalmente de acuerdo con Rolando.
1: ¿En no qué sé, sentido?
0: Claro, de acuerdo. No sé a qué se refiere.
2: El tema del Código de la Democracia.
0: Jorge Lema nos está viendo también allí en Estados Unidos.
1: Ahí en Estados Unidos. ¿Qué les parece, compañeros? Hacemos una pausa porque yo tengo un comentario acerca de Orlando Barros sobre la renuncia que puso a su candidatura cuando él dijo públicamente que va a ordenar la casa. Vamos a la pausa.
0: Ya regresamos. 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
1: Ya déjate andar con esos aceites al granel.
2: Para Valvolín, que no baje más.
1: Yo ya me toca cambiar aceite.
0: Ponle Valvolín, sí, bájase la grande palazo.
1: Sí, hoy ponemos.
0: Ahí está, Johan nos está viendo también. Johan también conoce el tema este. A ver si nos ayuda Johan también con esto que estamos hablando. ¿Ah?
1: Johan Varela.
0: De la paridad de género.
1: Ya. Llámate Johan, por favor.
0: Johan tiene incluso el simulador. Son las 7:01. Hacemos una pausa, retornamos enseguida.
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3: Ya yo no quiero leer
4: un periódico de ayer. 7:08. Moshe Martínez Quintana, los tiempos.
5: Ah, de Estados Unidos, Moshe. Claro,
4: a los tiempos. Lo estoy saludando por acá desde Radio Única en Quevedo. Saludos, Moshe, ¿eh? Y toda la familia allá en Estados Unidos. Juan Carlos Jaramillo. Juan Carlos Jaramillo fue presidente.
6: Sí, fue parte, ¿no?
4: Juan Carlos, si nos ayudas a dar luces sobre el tema que estamos conrando, que ya me está dando coraje para su amiga.
5: No te,
4: aunque
5: no
4: ya habló, no sé con quién habló Palacio.
5: Sí, tuve una llamada telefónica. Tuve que para.
4: Tú a mí no me crees.
5: No, a ti no te creo.
4: A mí no me
6: crees.
5: Ni Paxi tampoco te cree.
4: ¿Ah?
5: Entonces me manda el articulado respectivo y según la respuesta, me dijo que no lo nombre. Me dice que no puede participar dos mujeres por no tener el concejal rural. Para las elecciones seccionales 2027 en Ecuador, las listas deben respetar paridad, alternabilidad y secuencialidad entre mujeres y hombres. El reglamento vigente del Consejo Nacional Electoral establece expresamente la secuencia mujer-hombre o hombre-mujer. Ahí pone el ejemplo. Y también en la parte pertinente de la situación me dice, tu respuesta en el Consejo Nacional Electoral sí permite dos mujeres cuando existe concejal rural.
4: ¿Qué te dije yo?
6: Y acá no tiene.
4: ¿Qué te dije yo?
5: Por eso
4: el socialismo no hizo en primaria rural.
5: Y no tiene consejo rural.
4: No tiene
5: consejo rural.
4: Si no tiene, no puede ir dos mujeres.
5: Además, Rolando dice, el Consejo Nacional Electoral tiene un simulador específico para concejalías urbanas y rurales que permite comprobar la conformación de las listas.
4: ¿Ya? No pueden, Rolando.
5: No pueden. Según el reglamento del Consejo Nacional Electoral.
4: Señores del CNE, que nos escuchan ustedes todos los días, revisen este caso, si no me les cargo todos los días sobre el tema. Que revisen la ley.
5: Aquí me llega otro mensaje de otro abogado. No sé, abogado, si lo puedo nombrar. Si quieres, puedo revisar específicamente el caso de Quevedo, 10 concejales urbanos más un rural, y explicar cómo una organización política podría distribuir mujeres y hombres entre las listas urbanas y rurales para cumplir la paridad y conseguir que una mujer establezca. Ardulfo tiene la razón, dice.
4: ¿Ya? No puedes decir el nombre del abogado.
5: No sé, pues si me permite, abogado, ¿puedo nombrarlo o no puedo nombrarlo, abogado?
6: Mejor de Elba, 7:10. Esa es la situación.
4: Yo, para venir a hacer este comentario, Rolando, me empapé del tema con gente que conoce bastante, incluso que están adentro. No pueden. Ah, van a decir, pero en ADN van dos mujeres. Claro, pero va Mayro Campo en el número uno y Nicole Jaramillo en el número dos. Pero el rural es varón, es Carlos Solís, Carlucho.
5: Bueno, ahí aquí sí me dice otra situación. Rolando, eso no solo depende de la ley, depende de las señoras que están en el Consejo Nacional Electoral. Bueno.
4: Es que en el Consejo Nacional Electoral, Rolando, ellos, si les conviene políticamente que Palacio sea candidato, dicen Palacio está legal. Pero si no les conviene porque el candidato de ellos les perjudica, dicen Palacio es ilegal. No puede ir. O sea, es a base de intereses.
5: Nada
4: juegan
5: más.
4: Los intereses para decir que es legal o ilegal. Pero aquí hay que jugar limpio. Hay que jugar limpio.
6: Juega
4: limpio.
6: Dice Bolívar Pontón, ¿se les olvida el país en el que vivimos?
5: Bueno, son las 7:11. Ardulfo, lamentablemente la política en nuestro país, no estoy hablando aquí en la ciudad de Quevedo, en nuestro país está en una debacle.
4: Uh-huh. Sí,
5: está
4: sí,
5: más
4: sí,
5: abajo sí, que las aguas subterráneas. Ya en la década del 80, cuando
4: yo recién tenía... decepcionante, Rolando.
5: Sí, decepcionante. Por ejemplo, había la convicción, la doctrina, la ideología política, y que era bonito, ¿no? Cada uno defendía de su punto de vista. Pero cuando ya aparecieron los intereses políticos y más aún económicos, esta política se vino abajo. La mayoría de los ecuatorianos están decepcionados y que no quieren saber nada de politiqueros. porque en un principio la política era el arte de servir, y últimamente, con honrosas excepciones, es el arte de servirse. Uh-huh.
4: Mira, Rolando, para ir cerrando este tema, porque a las 7:15 hacemos una llamada con Jimmy Aguirre, que va a hablar del tema de Avanza. Rolando, la que está segura ahí es la señora Fanny Lata.
5: Últimamente, con honrosas excepciones.
4: Ahí está saliendo un retorno. La señora Fanny Lata, ella sí está firme.
5: Pero déjame ir un poquito más allá, por allá quiero llegar, espera un ratito. Porque, y ustedes recuerdan, y amigos oyentes también que ya son de la década de 30 años para adelante, recordarán que cómo le dijo Rafael Correa a los del Partido Socialista Ecuatoriano.
4: Les trató, yo tengo por ahí unos videos.
5: Les trató, pero
4: a Pachacuti.
5: A todos los izquierdos.
6: Y ahora Luisa González se presenta por
4: Pachacuti.
5: Entonces escuchemos un ratito ese extracto, Pepe, ¿me lo tienes listo?
4: Yo también tengo ahí, yo lo mandé. Yo lo puse también.
6: Doble audio, parece.
5: Ese de ahí, por favor, escuchemos un ratito ese. A todos los izquierdos.
6: Y ahora Luisa González se presenta por
5: El audio cae.
6: Sí, está saliendo.
4: Yo mandé también un video envié sobre el mismo tema de Pachacuti.
5: Dale doble clip. Dale.
4: A Unidad Popular también lo que les hizo, pues, Rolando.
5: A Unidad Popular. Dale salida.
7: Uno de los principios.
4: Yo mandé la ideología.
7: Estoy impresentable. Por ejemplo, la vez que he hecho llamar al Partido Socialista.
4: Dale doble clip.
7: Dirigido por allá a la mona, que es un delincuente, pues. Que usted salía moreno. Hay grabaciones que dice cómo está. Como.
4: Sale doble voz, no sé por qué.
5: Bueno.
4: Rolando, pero la fila ahí no termina eso. Lo que le dijo al Partido Socialista, lo que le dijo a Pachacuti, a Unidad Popular, al Partido de Lucio.
5: Claro.
4: ¿Y sabes cuántos candidatos hay por Lucio Gutiérrez?
5: Escucha,
4: ¿cuánto lo que le dijo a Lucio Gutiérrez? ¿Y sabes cuántos candidatos van por Lucio Gutiérrez?
5: ¿Y te acuerdas que Lucio Gutiérrez también dijo, bueno, para que vengan acá?
4: Sí. Ya, Correa le dijo que no. ¿Y sabes cuántos candidatos hay aquí en Los Ríos por Lucio Gutiérrez? Ventanas va por la 3, pues.
5: ¿Por la 3?
4: Claro.
5: Ah,
4: Ventanas va por la 3 y creo que Pueblo Viejo va por la 3 también, si no me equivoco.
6: ¿Y el caso de
5: qué? Entonces, ¿dónde quiero llegar con este comentario? Que quería escuchar lo que dijo Rafael Correa en su debida oportunidad. Para mi concepto, tanto culpable es el que mata a la vaca, quien amarra a la vaca. Los dos son culpables para mí. Porque aquí en ese asiento, donde llegan los invitados en Radio Única, el concejal Orlando Barros lo dijo públicamente y salió como un eslogan. Salió como un eslogan, compañero. No lo saque porque no hay el tiempo. Mañana lo sacamos. Hay un eslogan que dijo él: vamos a ordenar la casa.
4: Ajá.
5: Entonces, a nosotros, que Orlando, con el cariño, aprecio y respeto que le tengo, yo creía mucho en usted. Ojo, que yo sí quiero que sea candidato Alexis Matute.
4: Yo también.
5: Por cualquier político, por cualquier partido o movimiento político, para enseñarme yo, que yo he sido un crítico de esta administración. Y a ver si que yo estoy confundido, para que la ciudadanía, que es la bendita pública, dé a conocer quién está equivocado. Pero, Arnulfo, Orlando Barros públicamente dijo que iba a poner la casa en orden. Quiere decir que él, parte de la administración, la casa está en desorden. Entonces, él no quiere, Orlando Barros, y esto queda grabado, si no está escuchando, y si lo que le van a decir, díganle la verdad. Él dice que la casa está desordenada. Uh-huh. Y entonces, con el auspicio de él, la casa va a seguir más desordenada.
4: Claro, porque está cagüeteándolo a la
5: calle. Y no solo con eso, Orlando Barros. Su esposa, con el respeto que se merece, que no tengo el placer de ser amigo, también va a participar de una casa que está desordenada. Entonces yo no entiendo cómo es, porque yo creía en la palabra, porque en la palabra de un hombre está por encima de todo. Y él dijo en más de una oportunidad que iba a ser el candidato. Y él dependía de él. Si iba Alexis Matute o no, porque él, si no ponía la renuncia, no podía ser Alexis Matute candidato a alcalde a la reelección.
6: Y esto de cara también, Rolando, sumándole a todo lo que él, como militante, en su momento, bueno, estuvo en Avanza, luego estuvo en Revolución Ciudadana, y todo lo que vivió, todo el proceso que no le dejaron, como quien dice, desarrollarse como tal, lo sacaron también del directorio del tema del agua potable, y aún así se hace un costado para...
5: No, él no se hizo un costado, ahí lo votaron.
4: Jimmy Aguirre, la llamada. La casa desordenada, porque lo que dice Rolando, Orlando se mantuvo diciendo vamos a ordenar la casa. Una casa que él es parte de la administración, porque sigue siendo parte, que ha sido también, con todo el respeto, Orlando, alcahuete de la administración de Matute. Y ahora esa casa desordenada, en el momento que le da la candidatura al actual alcalde que va a la reelección,
6: premiarle.
4: Dice Rolando, tiene razón. Él está permitiendo que la casa siga desordenada y siga peor desordenada, pues.
5: Claro.
4: Está permitiéndolo, pues. Y permitiendo que la esposa sea parte de esa casa desordenada, pues. O sea, esto es un champú. Esto es un champú lo que pasó aquí en Quevedo. Ojo, comparto con Rolando. Yo sí quería, y lo dije públicamente, que el actual alcalde vaya como candidato. Yo sí quería, lo dije yo, yo sí quiero que vaya, porque el mandante tendrá que decidir.
6: Él es el que elige, claro. Él es el que elige y decide si quiere que siga o no el que
4: si
6: está
4: actualmente. Si quiere que siga el desastre que veo o no, el mandante.
6: Lo cierto es que cada vez uno se decepciona más de los políticos que están representando estas candidaturas.
5: 7:17 Pero yo lo sigo respetando como persona y lo admiro a Orlando Barros porque es un destacado empresario, pero como político me decepcionó. Como político, Orlando Barros Rivera, creo que el otro apellido.
6: Porque
5: me decepcionó, no, porque palabra. Por primero está la palabra,
6: sí, aunque de la existan, persona y el hombre. Porque dicen, bueno, existen presiones, existen muchas situaciones. O sea, creo yo que por muchas situaciones que existan.
5: Y ojo que yo reitero, yo sí quiero que sea candidato Alexis Matute, porque para mi concepto, como Rolando Palacios Villagrán, como Rolando Palacios Villagrán, Alexis Matute es una buena persona, un buen ser humano, pero como político, como administrador de la ciudad, a mí sí me ha quedado debiendo. A mí sí me ha quedado debiendo. Bueno, bueno, son las 7 de la mañana con 18 minutos, 7 de la mañana 18
6: Fernando
5: minutos.
6: Fernando Chunga dice, es como cuando el presidente fue candidato y no pidió licencia, se pasan, dice, la ley por él. Por encima, ¿no? Andrés Hurtado dice lo siguiente, querido Arnulfo y Rolando y Tanjita, dicen los rumores, pero lo mandaron a amenazar, por eso él renunció a la candidatura. Eso se dice en las calles de
5: Quevedo. Pero si lo mandaron a amenazar, ¿por qué va de candidata a la esposa también?
6: De Magalladora
5: dice. Entonces, si se mandaron a amenazar, no va ninguna de las personas allegadas de afinidad, consanguinidad a la candidatura.
4: 7:19 Esta política, la verdad que esta política
5: más decepcionante,
4: ¿no? Decepcionante. No solo en Quevedo,
6: a nivel nacional. Si no de ese cuenta el caso de Luisa González y Pachacuti, o sea,
4: yo ya me metí en esto, aunque es decepcionante realmente.
6: Sí.
4: Yo me metí en esto y tengo que salir, porque yo ojalá que tenga la suerte, que la gente y que Diosito permita que lleguemos, que yo llegue. Porque créame lo que yo sí voy a hacer la excepción, Rolando. Yo voy a hacer la excepción.
5: ¿Qué te dijo Jimmy Aguirre?
4: No me contesta.
5: Vamos a la pausa entonces.
4: Ayer quedamos de acuerdo con Jimmy a las 7:15, lo llamábamos para la entrevista, pero no sé, a lo mejor tiene tengo otra llamada, no sé. Pero lo estoy llamando, el licenciado Aguirre, ya le escribí. Lo estoy llamando para hacer la entrevista que acordamos ayer para hablar del tema. 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
4: 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Vamos a la pausa, retornamos. 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
5: Yo hace dos años pagué 2.50 por 3 minutos en San Camilo. Todavía estoy quebrado por haber pagado eso.
4: Ahí vamos, que dice Luis Calvache. Es que leo mensajes, Tanita, sí, porque me reclaman que no leemos
6: pero
4: mensajes.
6: Pero la pausa, pues.
4: Director, no, vamos los mensajes
6: la pausa,
4: primero.
6: Pausa, vamos.
5: ¿Qué Luis
6: Calvache nos dice lo siguiente? Dice, ya ordenó la casa de él, dice. Era que decía, dice que amaba a Quevedo. La palabra de él tiene que mandarla por la alcantarilla de la historia de Quevedo. No se admite y lo verá apoyarlo, dice, no tienen dignidad, los verdes mandan. Estelín Zambrano dice, señores, ahí no hubo dinero de por medio, sino acuerdos y pactos. El compromiso es que el doctor Alexis Matute va a ordenar la casa en esta nueva administración. Gavica Espinosa dice, Licen, buen día, ese Barros ya vio, por gusto, vaya barra a su casa, dice.
4: Son las 7:22, vamos a la pausa, ya retornamos unos churros.
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4: En la cuadra.
5: ¿Quién nos prepara?
4: En el patio. Ahí está Alfonso y Valentina.
5: Valentina.
4: Que venga ya. 7:22 minutos. Los churros deliciosos.
5: Yo quiero, pero con chocolate caliente por dentro.
4: Manjar también tienes.
5: Oye, yo quiero también unas picaditas.
4: También.
5: Chimichurri. Unas papitas. Y una cervecita.
4: Unas papitas ricas.
5: O el sándwich de pollo.
4: Y las papitas.
5: Espectacular.
4: Ay, ¿no? ¿No las papitas no te gustan?
5: Papitas, claro.
4: Qué delicioso.
5: Las patatas, dicen ahí.
4: Qué rico. Eso, ay, me hiciste dar ganas ahí en la cuadra. A partir de las 3 de la tarde en adelante. ¿Eh? Ya.
5: Vamos
4: a ver si nos vamos. Dice Alfon, dice Palacio es mentiroso. Dice Palacio es mentiroso. Dice no viene. Bueno. No viene para nada.
5: Es que no
4: nada.
5: Me cobra, no me gusta comer gratis.
4: ¿No te gusta? No. ¿No te gusta Palacio?
6: Que le inviten los amigos nomás.
4: Como que si no lo conociera yo a Palacio.
6: José Bustamante dice, el único culpable de esto es Novoa, dice, desde que comenzó a suspender los partidos políticos, se rompió la democracia. Acuérdese, aquí solo ADN quería participar, dice, hasta el 9 de noviembre, ¿qué van a decir? ¿Quién va y quién no va hasta...? Hasta eso es pura trampa.
4: Bueno, 7:23. Vamos a la pausa. Ya viene el concejal.
5: David León
4: Fonfay. Ahora también es palabra de gallero. Ya regresamos.
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6: 7:25 minutos, 7:25. Vamos a leer.
7: La Carmen señora Zamora. Carmen Zamora dice: buenos días, distinguidos periodistas. Cuando las cosas ocurren es porque Dios tiene un propósito, como en el caso de su salud. Con más firmeza ahora, con esto puede hacer un buen trabajo, que yo le declaro concejal del Cantón Quevedo y galo alcalde, dice, porque a estos cara de tucos les daremos una paliza en las urnas. Dios les bendiga.
6: Muchas gracias, doña Carmen, por sus palabras. Ahí estamos en la lucha. 7:26. Carlos Vivas nos está viendo. Edwin Patricio Cuesta. Es mi obligación decirles de todas estas negociaciones. No son actos políticos. Estos son el GDO más grande del Ecuador, dice por acá Patricio Cuesta.
8: Acá me llega el abogado Fernando Ceballos. Dice, el simulador que hice en este momento.
6: ¿Qué dice?
8: Está de acuerdo con lo que dice Arnulfo. Debe ir solo una mujer, dice.
6: Ah.
8: No va al rural. Dice el abogado Fernando Ceballos.
6: Ah, gracias, abogado. Usted sí cree en mí. Palacio es necio conmigo, Palacio no cree.
8: Mirando, no, lo que pasa es que yo no puedo asegurar mientras yo tanto y cuanto no lea.
6: Palacio no cree en mí, no cree.
7: Y mañana le traigo descargado el código de la democracia y ahí le subrayo, ya le resalto.
6: Yo tengo un mensaje para los señores del CNE.
8: Dice un mensaje aquí también de acuerdo a lo que yo manifesté, me mantengo. Cada uno habla desde su punto de vista, de que para mí, que para mi concepto, yo sí quiero que vaya como candidato a Alexis Matute, como persona me parece respetable, es una muy buena persona, pero como político me quedo debiendo. Pero aquí dice un mensaje, textualmente dice lo siguiente: ¿qué buena persona va a ser? Es desleal, que no honra una palabra, que no cumple con las propuestas, juegan con los amigos, con la militancia y hace quedar mal a todo el grupo político dentro del cantón. Si hablamos de persona, ni buen amigo es el ego, es tan grande y su prepotencia también, que no tiene amigos, tiene salameros, porque los amigos fuimos los que estuvimos con él cuando no tenía uno sobre 100 y que lo llevamos para la leche y para los pañales de su hija, dice aquí un mensaje. Bueno, cada uno habla de su punto de vista.
7: Bolívar Pontón dice: lo bueno de todo es que el director tiene carne para largo, dice. Ahí tiene para hablar toda la semana. Oliver Miguel Vélez Morán dice: querido Arnulfo, Rolando y Tangita, dicen que dicen los rumores, pero no le mandaron a amenazar, por eso renunció a la candidatura. Eso se dice en las calles de Quevedo. Esto ya lo habíamos comentado. 7:28 minutos. Bueno, esa es la realidad que se está dando en cuanto al quehacer político. Y bueno, vamos a ver qué nos depara este próximo.
6: Bueno, este tema de las inscripciones va a dar bastante tela que cortar. Por aquí me envían, por ejemplo, a la foto donde está Heidi Pazmiño, que es la esposa de
7: Heidi Gutiérrez.
6: Perdón. ¿Cómo se llama?
7: Heidi Gutiérrez.
6: Heidi Gutiérrez, que es la esposa de Wellington Pazmiño, el director de comunicación. Está en el tercer lugar en la candidatura del alcalde de la reelección por el Partido Socialista Ecuatoriano. Aquí me envían la foto. Quieren tapar todo, pone hasta la mujer de Pazmiño, director de comunicación, para concejal. Dicen, quieren tapar todo, me ponen por acá. Miren que yo no estoy mintiendo. Aquí me están escribiendo. Como yo soy sapísimo, tengo que decir lo que escriben la gente.
8: Bueno, son las 7 de la mañana, 28 minutos. Ya está con nosotros el concejal David León Fonfay. Gracias por aceptar la invitación, señor concejal. Muy buenos días.
9: Hola, Rolando, Arnulfo, Tanita. Muchísimas gracias. Un saludo para todos. Inicio de semana, justamente para conversar temas importantes y también hacer uso, como dice Rolando siempre, cuando se siente
8: aludido.
9: Aludido. Justamente lo escuché la semana pasada bastante el tema de la sesión de consejo y justamente, bueno, voy a conversar esa situación. Yo sí consideré que fue una sesión de consejo bastante importante. Se trataron temas justamente desde el CAMAL, desde la liquidación de la Fundación Quevedo Shop, la Fundación Quevedo es mi ciudad. Adicionalmente también el tema de la consultoría del plan de movilidad de Quevedo. Entonces vi que ya pues al final del día se había resumido en que no habíamos comentado nada en asuntos varios, y justamente eso también aclarar el tema, porque nosotros desde las 9 de la mañana tuvimos la presencia de cerca de 100 transportistas y estuvieron acompañándonos cerca de 3 horas y media que duró la sesión, y luego de que terminó la sesión ellos estaban esperando justamente para tratar y socializar el plan de movilidad. Y fue uno de los motivos que, por respeto a ellos y a las 3 horas y media que nos habían esperado, justamente se dio paso, porque cerramos la sesión de consejo y pasamos inmediatamente.
6: Concejal, antes de avanzar, hubo un accidente recién aquí en Portadora Castro. Ay. Una moto, ahí mandé el video también, Pepín. Uh-huh. Enviaron un video, un accidente, y se ve un niño de caqui, ¿no? Parece que iba, mira, ahí está, mira, Rolando.
8: Qué barbaridad.
6: Me dicen, ¿no?, que es recién, ahí por Importadora Castro. Mira. Lamentable, ¿no? Mucho cuidado, ¿sí?
8: Casi.
6: Mucho cuidado, ahora que está lloviznando, mucho cuidado, mucho cuidado.
8: Y sin casco, también que anda la gente sin casco en la moto.
6: Concejal,
8: en la década del 80, 90, en la administración, por ejemplo, yo me acuerdo de don Eloy Moicado Azurto, se quedaban horas y horas, hasta las medianoche concesiones. Entonces, en esta época usted no hubiese podido trabajar.
9: No es que
8: si empezaron a las 9, ojo, y ustedes son funcionarios públicos que tienen que trabajar las 8 horas. Entonces, yo no, con el debido respeto que le tengo a usted, yo no creo que sea una excusa de no tratar un asunto varios.
9: No por mí, no digo por mi tiempo.
8: ¿Y entonces por quién?
9: Porque no usted por viene. No digo por mi tiempo, digo
8: entonces,
9: por
8: lo que
9: por
8: viven en San Borondón,
9: por respeto por el tiempo de los que estuvieron ahí con nosotros, los transportistas que nos acompañaron desde las 9 de la mañana.
7: Y por aquello, concejal, ¿cuándo ya con ellos se va a finiquitar el tema? Nos decía el de la transportación que quedaron en una nueva reunión. ¿Para cuándo? ¿En esa sesión?
9: Sí, sí, justamente para que usted mismo lo entremos.
8: Pero que aclaremos la situación un ratito, Tañita. A ver, yo respeto su criterio, pero yo no comparto. A ver, es que lo que hay no hay una verdadera planificación. Las sesiones de consejo con anterioridad fueron convocadas, ¿no es cierto?
9: Correcto.
8: Entonces, señores transportistas, a ver, nosotros el martes tenemos sesión de consejo. Después de la sesión, pues, que no corresponde a usted porque es administrativo, si quieren reunirse con usted, muy aparte. Pero eso para mí, ojo, puedo estar equivocado, pero eso para mí no justifica que no hayan tratado asuntos varios, un solo punto.
9: Yo entiendo, y la crítica yo siempre la voy a aceptar, sobre todo es importante de personas de ejemplo, ¿no? Cuando una persona como usted, Rolando, hace una crítica, nosotros tenemos que asumirla, porque no somos perfectos, obviamente, pero por ejemplo no lo podemos meter a todos en un saco. Porque, por ejemplo, mira, yo en el tema del Quevedo, la liquidación de Quevedo es mi ciudad, justamente defendí el punto de que no era el momento para liquidarla y di los motivos, sustenté. O sea, creo que si tú revisas las 3 horas y media, las 4 horas y media de sesión de consejo, yo sí hago mi trabajo de legislación, de fiscalización, para que lo que yo te digo, lo que vengo a conversar contigo también es el tema, que no se puede reducir en una frase, decir los concejales no hacen nada durante la sesión de consejo. En el tema, por ejemplo, del tema del CAMAL, de que ahora soy delegado justamente de la empresa municipal de CAMAL, justamente se habló también de los temas que ya en una semana que yo he estado dentro del directorio, justamente los avances que se pueden dar en el tema de la certificación Mavío, en el tema del estado financiero, en el estado del POA, entonces son cosituaciones. Y luego, en el plan de movilidad, justamente era un tema muy importante. ¿Por qué? Porque va el consultor o un miembro del técnico de la consultoría y nos dice que no va a haber más cupos del taxismo, mientras el producto en físico, en lo que es la teoría, en lo que es la documentación, dice que sí va a haber. Entonces eran situaciones que en ese momento yo estaba defendiendo, yo fui que las identifiqué, yo fui que justamente le digo, señor consultor, pero una cosa es lo que usted nos viene a decir y otra cosa es lo que está en el papel. Entonces eran situaciones que en ese momento se consideraron importantes a tratar.
6: David, ¿pero qué es la consultoría? ¿Cuánto es el pasaje que recomiendan ellos que tiene que incrementarse en Quevedo?
9: Mira, ellos, hay dos cálculos ahí. Uno es el cálculo que ellos sacan cuánto gasta cada transportista por kilómetro, que es cerca de 74 centavos. Uh-huh. Es decir, tú calculas el costo del diésel, el costo de neumáticos, el costo de mantenimiento, correctivo, preventivo y todo, ¿no? Y ellos establecen, ¿sabe qué? La media va a ser 50 centavos.
6: Uh-huh.
9: Esa es la propuesta inicial del tema de los transportistas para tratarse. Ahora, eso ustedes saben que no se ha tratado en los últimos 10 años. y justamente es la situación que se plantea justamente de trabajar. Ya,
6: pero ¿cuánto dicen ellos según el estudio?
9: Según el estudio, 50 centavos la tarifa.
6: 50 la tarifa, correcto. ¿Cuál es la posición del municipio? ¿Qué dice el alcalde que tiene que tomar la decisión? Porque ustedes como concejales, ¿aprueban o no?
9: Mira, yo lo he dicho públicamente, que la verdad, a pesar de que en 10 años no se ha subido, tampoco puede tener una subida de 30 centavos a 50 centavos de golpe. Tiene que ser un tema de subida transitorio, en el cual se vayan cumpliendo ciertos requisitos, es decir, el mejoramiento justamente de las unidades. Hay unidades que ya cumplieron los 22 años de funcionamiento, en el cual pues ya tienen que ellos también asumir responsabilidades en el tema. Asimismo, el cumplimiento de las normas INE, en el tema del transporte urbano. Entonces, son compromisos de parte y parte. No es una decisión de decir si subas a 50 centavos, que si tú me lo preguntas, yo no considero que la subida va a ser así, de golpe. Tiene que ser 30, 30.
6: ¿Lo aprueban ustedes o es directamente el alcalde que toma la decisión?
9: No, eso va aprobado justamente
6: por el consejo. Correcto, sí. Ustedes tienen que aprobar. ¿Cuál es la posición? ¿Han conversado entre los concejales?
9: No, la verdad no nos han convocado. Yo lo que sí he dado es justamente en las entrevistas posterior a la sesión de consejo, yo puse mi criterio, dije que no estaría a favor de un tema de subida 50 centavos inmediato, sino un tema de tarifa progresiva que podamos empezar tal vez en 35 centavos y, como lo acabo de mencionar, que vayamos poco a poco pues teniendo un incremento en base a cumplimiento.
6: ¿Y el alcalde, qué dice el alcalde? ¿Hablaba del tema
9: sobre...? Bueno, él tiene sus propias declaraciones, él las menciona siempre en el tema de sus entrevistas. Lo que yo te puedo decir es repetir lo que él dice, que él quiere que se cumplan el tema de las normas INEC, justamente para poder plantear un incremento del pasaje.
6: Sí, pero si él dice que se cumplan las normas INEC, yo siendo chofer de mi vehículo, le digo, tú también arréglame las calles de Quevedo, porque están hecho un desastre, se me cae el carro, las rótulas, ¿qué me enseñó ahora?
8: Terminales,
6: rótulas, las llantas explotan. Todo. O sea, yo también le digo eso, arréglame las calles, que es tu obligación también.
9: Sí, por eso, bueno, te digo, ahí es un compromiso de parte y parte. Recuerda que hay un proceso justamente de reasfaltado de todas las líneas de buses.
6: ¿Y cuándo van a hacer ese reasfaltado?
9: 2.5 millones, ese es justamente el que él mencionó, sí, que está suspendido, que se ha sido dos veces suspendido ese proceso en el CERCOP. Entonces,
6: por algo de ser, pero, ¿no?
7: Sí, ¿y cuándo los reciben nuevamente este concejal?
9: Mire, quedamos justamente ya a iniciar una socialización, no solo con ellos, porque también tiene que entrar la parte, sí, de la ciudadanía, justamente empezar a conversar con ellos, conversar justamente en medios también, el que nos den el tema de las opiniones públicas, para que esto sea un tema consensuado, justamente el tema de las tarifas.
8: En la semana pasada se trató esto. Lo que pasa es que yo no sé, no, yo soy chapado a la antigua, David. Porque eso se tiene que darle continuidad. Mañana no se va a tratar ese tema.
7: No.
8: ¿Por qué? Porque entonces eso ya se queda al olvido, la próxima semana viene otro problema y eso va quedando rezagado y no se le da una solución.
9: Sí, no solo eso. A ver, aquí lo que tienen que hacer, como te dije, ya son las mesas temáticas, porque existe el directorio de la empresa pública, claro, de Quevial. Son ellos los que tienen que justamente hacer la convocatoria. Yo no formo parte del directorio, sin embargo, sí he asumido justamente en las tres últimas ocasiones que hemos tenido reuniones con ellos. La última vez que estuvieron los transportistas, sus representantes en el consejo, cerca de un mes y medio, cuando hubo la paralización, fue justamente por invitación mía al consejo que se pudo lograr el entendimiento entre las partes para que ellos retomen el servicio. Entonces son situaciones que, a pesar de que yo no forme parte del directorio, siempre he tratado justamente de hacer la parte de gestión, que también no nos faculta pues la posición de ser concejales.
8: Vea, concejal, antes de meterlo en la fiesta de San Camilo, porque ese es el tema principal. Ayer me encontré en una cancha, porque yo soy vicioso, sin jugar fui a una cancha, me encontré con un chofer. Y me dice que el equipo caminero no le están dando mantenimiento. Usted, como tiene ese negocio, ¿por qué no colabora? A pesar que es ilegal eso, ¿no?
9: Por supuesto.
8: Pero ¿cómo va a ser posible que un equipo caminero no se le estén dando el mantenimiento respectivo ni cambio de aceite? Dicen, ayer me dijo un chofer contratado del municipio del Cantón Quevedo. Entonces, más caro va a salir la mecha que el candil.
9: Bueno, eso ya es una situación administrativa. Existen procesos justamente tanto para correctivo como preventivo. Eso ya es la situación del equipo administrativo, que ellos se concuerden. Tengo que entendido que a día de hoy no hay contrato y justamente pues está en el proceso de contratación. Ellos deben de solucionar ese tema. Y no solo hay falencias en eso, en el tema del correctivo también existen muchos vehículos que están parados por esa situación, las motoniveladoras. Entonces no es un tema tan sencillo, digamos,
6: que se pueda solucionar. David, ¿sabes lo que yo sí he criticado de parte de los concejales? Y yo sí he dicho públicamente, ¿no? alcahuetes del alcalde, porque los que te están diciendo que sí, eso es alcahuetería, ¿no? Y no es una mala palabra. Yo denuncié que los carros colectores de basura, ¿tú crees, David, que está bien que vayan con la basura, los lixiviados, a estacionarse en el parqueadero del Camal Municipal? Cuando ahí hay la carne, el saneamiento que se hace.
7: No, no se da la
6: para nosotros, los quevedeños. Uh-huh. Es falta de cerebro eso.
9: Bueno, te cuento que justamente yo ingresé al directorio, como lo acabo de decir hace poco, al directorio de la empresa pública del Camal, y justamente se conversó con el gerente que tome ya la situación con la emergencia necesaria y que sean removidos ya los vehículos. Pero justamente ahí, la semana pasada se enviaron las máquinas para que sean justamente el tema cubierto, limpiado, toda la situación. Y ya esta semana no deberían ya estar los vehículos
6: ahorita
9: ahí.
6: Ahorita pasamos por esta. Están ahí, claro. Antes de ir a la pausa. Mira, acá me llega otro mensaje que Palacios me es necio, David. Yo no sé qué hacer. A mí el doctor me dijo, no tenga coraje, pero con Rolando es difícil. Yo ya ni el tratamiento me afectó como Rolando aquí ya. Uh-huh. Mira lo que es aquí, sobre el tema de la pared de género. Tú entiendes la pared de género, ¿cierto?
9: Sí, por supuesto.
6: Y yo me mantengo que el socialismo aquí está incumpliendo la pared de género, porque no tienen rural. Me habla un duro que conoce el tema, Rolando.
8: ¿Quiere que lo nombre?
6: No. Es más, van a impugnar.
8: Sí, van
6: a impugnar. Ojo, impugnen. Sí, afirmativo. Tiene que haber paridad de género, un varón o una mujer. Con eso completa el 50% que dice la ley del Código de la Democracia. Porque ellos no tienen rural. Esa es la gran falla de ellos. Esto me lo dijo, no te puedo decir el nombre porque me pidió que mantenga la reserva. Pero fue una persona vinculada directamente. Es pana de David. Directamente. Y no hicieron rural. Ahí está la falla, no pueden ir dos mujeres. La que sí puede ir ahí es la señora Fanny Lata, porque ella sí hizo primarias. Pero la señora Santa María no puede ir en el primer puesto, porque no hay para de género. Y no es que todavía estamos, porque la gente está parrando. Ya de con el chisme estamos hablando mal de la señora Santa María, la vicealcaldesa. No estamos hablando mal, estamos criticando es la parte de paridad de género, nada más.
7: Que se dé cumplimiento al código de la
6: democracia. Que se dé cumplimiento. Ajá. Nada más.
7: No es Miguel que estamos, Yepes.
6: Espérate un ratito, falta Tangit. Ahí está como que se apura, ¿no?
8: El tiempo.
6: Ahí cuando inscriba la candidatura, yo te aviso inmediatamente, dice, para impugnar. Mira, me sigue en el dúo. Date cuenta que para mí ayer Barros y el sábado Matute, para mí esa acta que ellos firman es basado a las primarias, porque ellos no han subido todavía en el sistema. ¿Ah? Yo te estoy informando. Te estoy informando, me dicen. Estoy atrás, yo estoy como...
9: Claro, eso, es que normalmente cazadores. Tú firmas lo que hicieron ayer, ya se firman las inscripciones, luego se suben y el día de hoy están las impugnaciones, las observaciones y todo ese tema. Claro. Lo está
8: ¿David León ya firmó su candidatura?
9: Sí, nosotros en la parte política pues hemos mantenido la seriedad, digamos, desde el primer día que conversamos con Marco. Mira, y de ahí no ha cambiado absolutamente nada.
6: Uh-huh. ¿Este va inscrito ya? No. ¿Sí ves esta belleza que está ahí en el segundo?
8: Porlas, dicen mis hermanos.
7: 743. Sí, la vi.
6: Esa belleza.
8: David, ¿por qué distrito va?
9: Distrito 1.
8: Uno.
9: El mismo distrito que estuve trabajando, sí, en esta ocasión.
6: Vamos a mensajes, Tañita, porque me dicen, lee los mensajes.
7: Stalin Zambrano dice, pregúntele al entrevistado durante 3 meses qué ha fiscalizado, cuántas denuncias ha puesto en las organizaciones de control, por ejemplo, la retención ilegal de las aportaciones del seguro. Miguel Rodríguez.
6: Antes que sigas, yo le contesto un ratito a Stalin. Espera tu ratito. Para Stalin, también la misma pregunta te hago para Leo Jiménez, que ha fiscalizado y si no vendió la cuadra también con el Matute. Sigue, Tallita.
7: Miguel Rodríguez dice lo siguiente, analicen bien, el 2027 los aceites de motores van a subir significativamente por las guerras del Medio Oriente. Por acá también dice Maritza Terrero, señores, ahí no hubo dinero de por medio, sino acuerdos pactos, el compromiso es que el doctor Matute va a ordenar la casa en esta nueva administración.
8: Antes de irnos a la pausa, concejal, yo como ciudadano no estoy contento con ese estudio de factibilidad y movilidad para el Cantón Quevedo. Le digo dos razones. La primera, porque tiene que ser de acuerdo a la realidad de la ciudad. Para mí que es un copy-pega, con el debido respeto que se merece, no sé quién es el consultor. Porque, por ejemplo, en la modelada del taxismo, David, aquí en Quevedo, sin temor a equivocarme, cerca del 40% de los taxistas están consumiendo gas. Y eso varía el estudio de factibilidad que tiene que existir. No sé si estoy equivocado. Y el segundo, también el estado de las calles de la ciudad de Quevedo tienen que entrar en ese estudio. Y usted lo dijo, no lo digo yo, y porque yo vi ese extracto en la sesión de consejo, que una cosa dice la literatura y otra cosa dice lo que da la explicación el representante de esa compañía. ¿Usted está contento con ese estudio como concejal?
9: Mire, yo lo tengo todo. A ver, primero es bastante extenso. Eso podríamos tener un espacio completo justamente para tratar solo el plan de movilidad. Efectivamente, hay muchas cosas que me sorprendieron de lo que se dijo y de lo que está escrito. Entonces, ese es uno de los puntos que, ya que preguntó también el señor el abogado en uno de los mensajes, eso es uno de los puntos importantes que vean la sesión de consejo para que vean quiénes participaron y quiénes no, justamente tratando este tema. Mira, por ejemplo, ahí habla de 958 claro. unidades de taxis que hay actualmente. Si tú revisas en el artículo 1 de la consultoría, te dice que existe una sobreoferta de taxis. Sin embargo, en el punto 7 te determina que necesitamos 50 uh-huh. unidades más y que se va a hacer un incremento promedio acorde al crecimiento de la población en los próximos 10 años. Y en 10 años tendríamos 178 unidades extra. Entonces, justamente, una de las facultades del estudio técnico es abrir la puerta a tener nuevos cupos. Si es que en el documento dice, sí, hay que agregarlo, eso te deja la puerta abierta para que tú agregues cupos. Sin embargo, si ustedes escucharon la sesión, el consultor dice, nosotros estamos blindando a los taxistas para que no existan más cupos. Entonces son dos cosas diferentes porque el que de verdad pesa es la consultoría. Entonces sí es un tema que se pidió aclaración desde la semana pasada, lo documenté, le pasé el oficio a la gerente encargada para que nos dé un pronunciamiento realmente cómo queda la situación.
6: David, 7:46 minutos la hora Capeco. Vamos a la pausa, de retorno, temas de San Camilo, las fiestas.
8: Las fiestas de San Camilo.
6: Y después nos quedamos en la parte política ya sí, como tu candidatura. Dice Edwin Patricio Cuesta, comentó en las primarias de la lista 91, Marco Troya dijo que esta administración es un desastre y nadie le dijo que el señor León, quien estaba al lado de él, es parte de ese desastre. El señor le provee lubricantes del municipio. Pregúntele al concejal si realmente puede ser proveedor. No creo, no sé, eso tendrá que responder.
9: Mira, la documentación es pública, pueden revisarla. Yo te puedo decir algo. Mira, cuando yo estaba en la administración del ingeniero John Salcedo, el licenciado, yo fui el proveedor del cuerpo de bomberos, trabajamos en la administración anterior, estaba la última que quedó gerente ahí, era la licenciada Katy Camacho. Yo en el primer día que ingresé, le dije, ingeniera, mira que ni siquiera sabíamos cómo iba a terminar esta situación, estaba todavía el que en paz descanse José Luis Martínez, y yo lo primero que dije, conversé con ellos, le dije, mire, aquí queda la situación, y ustedes pueden preguntar, pueden revisar a cualquier persona, que yo no he aparecido más ahí en ese tema. Entonces yo mis cosas siempre las he mantenido transparentes. Gracias a Dios lo que se puede caer es en temas de suposición y ahí siempre va a estar la documentación necesaria para probar lo que es y lo que no es. Y yo le sugiero que ya que es candidato, que se dedique a dar propuestas.
6: ¿Hay candidato, sí?
9: Sí, aquí mira, el otro día vi en uno de los espacios de Única mismo, que hasta le cortaron ya el tema de expresión por sus comentarios. Entonces es una situación de caer en un tema repetitivo que créeme que no creo que sea la mejor estrategia si quiere llegar a un...
6: Vamos a una pausa, es que Albache te me escribió. Vamos a la pausa y ya regresamos.
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0: Porquería. Bueno, quiero aclarar. Ayer yo acordé con el licenciado Jimmy Aguirre, concejal de Quevedo, precandidato a la alcaldía por Avanza. Conversamos anoche sobre el tema que hay disputas internas en Avanza. El candidato o el precandidato es Jimmy Aguirre, pero ayer inscribieron a Luis Alvario, pero palabras de licenciado Aguirre, él no ha renunciado a la candidatura. Si él no ha renunciado a la candidatura, el candidato es Jimmy Aguirre. Hay que ser clarito. ¿Por qué inscribieron un candidato que no ha hecho primaria? Bueno, acordamos hoy 7:15 una llamada telefónica para él hablar, exponer aquí en la radio la situación, porque él va a impugnar, me lo dijo anoche textualmente, va a impugnar eso que ha pasado ayer. Lamentablemente lo he venido llamando desde las 7:15 de la mañana al licenciado Aguirre y no tengo respuesta, no hay respuesta. Es más, cuando solo sale un visto, ¿qué significa, Tangito?
1: Que no le ha entregado, o sea, no lo ha revisado todavía.
2: No tiene apagado el celular.
3: No, que no le ha llegado, que está apagado. Sí.
0: Que tiene apagado el celular. Sí. Tiene apagado el celular el licenciado Aguirre, aquí está. Yo enseño esto para que vean que aquí somos transparentes, Rolando.
2: Pero dice mi amor.
0: Somos democráticos. ¿Por qué hay que ser democráticos? Para buscar la fuente. Y la fuente es el concejal Jimmy Aguirre. Lamentablemente no tengo respuesta. Tiene apagado el teléfono. Sabrá qué pasó, porque no puedo adelantarme tampoco.
2: Claro.
0: A lo mejor se le perdió el teléfono, se le extravió el teléfono. No puedo adelantarme. Pero
2: o no va a impugnar.
0: O ya no va a impugnar. Claro. No sé qué pasó. Luis Calvache, ¿tienes ahí lo que escribe?
1: Sí, solo que estaba revisando el tema que usted mencionaba de que los resultados de este proceso se darán a conocer más adelante. Uh-huh. Mencionaba por acá en un comunicado el CNE que, bueno, los votos serán escrutados el mismo 29 de noviembre del 2026, día de la votación. Asimismo, las organizaciones políticas podrán interponer los recursos correspondientes en sede administrativa y jurisdiccional, los mismos que serán resueltos hasta el 13 de febrero de 2027.
0: Vamos. Siete Calvache escribe, dice, ay, ese chinito, y Dios está en el fe, ya, por eso te lo leo. Falseta, ¿qué le pasó a palabra de pollito? Poner de concejal a un cómplice de la peor administración de la historia de Quevedo. Nunca fiscalizó nada y ahí sí te equivocaste, palabra de pollito, le dice a Troya. 7:50.
2: Concejal, vamos al tema de la fiesta de San Camilo.
0: Sí, eso quiero saber.
2: ¿Cuánto recaudó por la venta de los puestos, el uso de suelo?
3: A ver, antes para entrar en contexto, porque sé que vamos a entrar en la otra parte a la respuesta del de
0: San Camilo.
3: De Calvache. Sí, para dejarla luego la voy a responder para que no quede en el aire. A ver, por la de San Camilo se invitó justamente al director financiero para que vaya a exponer en el tema. Él lo que quedó en acta fue que $50 por espacio y se determinó 600 espacios, 600 por 50 son $30,000.
0: Angelito, tráeme la sumadora.
3: Y sería adicionalmente el tema de los juegos mecánicos que en años anteriores, David, pues siempre David, se ha mantenido $13,000.
0: Disculpa que te interrumpa. Sigue. ¿O le vas a contestar a Calvache?
3: No, sí, no, ya mismo, porque para no cambiar mucho el tema, yo sé que ya.
0: Tráeme la sumadora. A ver,
3: Rolando se va y era un tema de importancia.
0: Sí, donde no le escuchan, se va a Palacio. A ver, David, yo soy físico matemático. No sé tú en qué te graduaste, Palacio. Bueno, Palacio cerró en el Calderón. A ver, yo conversé con un señor comerciante que estaba, porque yo me fui a recorrer los puestitos ahí en San Camilo. Me dijo el señor textualmente, le digo, ¿cuánto está pagando usted? El pajarito está ahí. $25 el metro cuadrado. Ojo, aquí tengo 6 metros, son $150. Eso estoy pagando yo, me dijo. Viene David León, dice que el director financiero, que yo no le creo ni el Padre Nuestro, dice que pagan 50 el local.
3: ¿Tú le crees? Los espacios.
0: Por eso el local, el espacio.
3: Te lo voy a leer un poco teórico. Rolando. Justamente yo lo que le menciono es que actualmente, esto es un documento, un oficio que le pasé justo a él. Mira, dice que porque no contamos con una tasa vigente actualmente de ocupación de vía pública. Uh-huh. Anteriormente la ordenanza determinaba $10 el metro cuadrado, actualmente no la tenemos. Entonces yo justamente dentro de lo que solicito, dice, pese a no contar a la tasa vigente por ocupación de espacios, desde este miércoles 22 de julio se cerrará las vías y se espera la llegada aproximadamente de 600 comerciantes, quienes participarán en la feria. Entonces ahí donde se le pide es el informe detallado de los permisos de ocupación de vía pública a la fecha para la ubicación del comercio autónomo, justamente para determinar lo que tú me mencionas de los espacios, con medidas y con el número de metros. Asimismo, el informe de los ingresos recaudados o por recaudar por concepto de asignación de espacios en la vía pública para la referida feria. Y asimismo, un detalle de los permisos otorgados a los juegos mecánicos ubicados en razón de las fiestas de San Camilo. Copia de los permisos, documentos otorgados que sustenten ubicación, así como comprobantes de ingreso por el pago de dichos permisos a favor del GAT municipal.
0: Pero vamos
3: 23 de julio, David. Fue 23 de julio.
0: Vamos al tema.
3: Se lo paso ya mismo,
0: Tony, cuando usted lo vea. David León, concejal de Quevedo, dice que 50 metros dólares el espacio.
3: Yo estoy repitiéndolo justamente lo que dijo el director financiero, que está en acta, pero y eso
0: yo hablé,
3: nos queda.
0: Yo hablé con un comerciante y me dijo que era 25 latitas, hablaron como habla el pueblo, metro cuadrado, que él tenía 6 metros y que pagó $150. Me lo dijo un comerciante a mí, dice mi mamá, estos ejidos que se han de ser tierra algún día. Me dijo él. Y acá sale que $50 robando el espacio. ¿A quién le creemos, pues, entonces?
3: No, te estoy diciendo lo que está en acta y es lo que a nosotros nos sirve de sustento, porque una cosa es una conversación que yo tenga contigo y otra cosa es lo que está en acta. Solo ahí, haciendo ese cálculo, son $30,000 por los espacios adicionales a los juegos mecánicos.
1: ¿Y cómo
3: cerca de $45,000.
1: ¿Cómo se avaliza o se comprueba lo que se menciona?
3: La única forma...
1: Si decían los comerciantes que solo les entregaban con copia de cédula el espacio.
3: La no única había forma de tenerlo es lo que los tres puntos que le he solicitado, Tañita. Y están justamente solicitados desde el 23 de julio. Para que vean que no es que a mí me entregan toda la información. Estamos el día de hoy, 17 de agosto, y esta información todavía no se ha
0: entregado. ¿Cuántos puestos vendieron este año?
3: Aquí está, lo que mencionó son 600 locales.
0: Ya, ¿el año pasado cuántos fueron?
3: Cerca del mismo número.
0: 600. ¿Y cuánto entraron el año pasado?
3: La vez pasada recuerdo que se lo traje aquí la información, cerca de $23,800, si no me equivoco.
0: Y ahí era 31,000 que dijiste aquí también, David.
3: El día de hoy estoy diciendo que si son 50 espacios, perdón, si son $50 a 600 espacios, son $30,000, más el tema de los juegos mecánicos, que siempre ha sido cerca de $13,000 a $15,000
0: el promedio. ¿Y el año pasado cuánto cobraban por el espacio?
3: La vez pasada se cobró, en teoría, con la ordenanza, $10 el metro cuadrado, que era lo que determinaba.
0: ¿10 el metro cuadrado?
3: Correcto.
0: ¿Y por qué el año pasado $10 el metro cuadrado y ahora 50 el espacio? Ahí yo ya no entiendo.
3: No, lo que pasa es que en la vez anterior, en el mes de noviembre de 2025, se reformó la ordenanza de tasas. Y justamente si revisan los puntos en el orden del día de mañana, se va a tratar ese tema, el tema de ocupación de vía.
0: ¿Por qué el comerciante me dijo que pagó 25 latitas metro cuadrado? Pagó, bueno, por 6 metros $150.
3: Mira, yo no lo dudo. No estoy dudando tu palabra en ese sentido, pero sí necesitamos justamente el recibo que él tenga para que él me diga, bueno, o tú, que si se lo solicitaste en ese momento, para poder contrastar la información que se va a ser entregada en el tema de los pueblos.
0: Ay, Palacio, señor, ¿qué opinas
2: concejal,
0: tú?
2: Vea, señor concejal, yo no dudo de la honorabilidad de nadie, pero sí me queda la duda en el procedimiento del cobro de la vía pública. Yo juego vole ahí en la esquina donde está Toreto, yo juego vole ahí. Y hay compañeros deportistas que compraron esos terrenos ahí. Oiga, 120, 150, eso es mentira. Y a mí me dio coraje, sí, coraje, el día que ustedes lo llevaron al director financiero a la sesión de consejo, cuando no sé si fue esto o alguien le pidió informe sobre la fiesta de San Camilo, y dijo, muy suelto de huesos, dijo que no puede dar porque hasta el momento, después de la fiesta, se determinará el informe. Señor concejal, ese dinero tiene que entrar todos los días a la tesorería municipal. Y tiene que ver, pues, una computadora, por lo menos en Excel, que va pagando los comerciantes y va apareciendo. Eso debió haber sido cortado hasta ese día. ¿Cuántos

0: se cometió errores, entonces sigamos cometiendo en el cobro del uso de suelo.
1: Por eso te estoy diciendo, pero nosotros no podemos debatir en el base de la especulación.
0: Pero entonces ustedes tienen que ir al territorio y no creer solo en ese informe económico, porque aquí había ciudadanía que reclamaban que por qué me están cobrando solo con copia de cédula, porque eso es ilegal, pues solo con copia de cédula.
1: Ellos estuvieron
0: ellos tienen
1: en consejo.
0: Que ir a pagar.
1: Ellos estuvieron en consejo, los recibimos en consejo a ellos, a los propietarios de los. Ellos quedaron en entregarnos los recibos cada uno. Y hasta pero el día de hoy
2: Cañita,
1: no han regresado.
2: ¿Entregan recibos o no entregan recibos?
0: No entregaron, su gran mayoría no entregaron.
1: Mira,
0: no entregan
1: recibos, nosotros estuvimos ahí en sesión de consejo.
0: Pero en la sesión de consejo no tienen que estar, David, tienen que estar en territorio. A ver, cobraron. Yo tengo que, como esa es la labor mía, fiscalizar. Me voy, si Arnulfo fue una vez a la fiesta. A ver, yo como concejal, tengo la puesta. A ver, muéstrame el dónde pagaron, dónde está el cobro. Ahí se tenía que
2: yo
0: hacer.
2: Yo que no soy concejal, David. Me fui a preguntar, hecho el sapo yo.
1: Yo lo sé, Arnulfo. Por eso yo te estoy diciendo, no es un tema que no se ha hecho. Pero ¿cómo puedes contrastar? A ver, ya, yo tengo la información de los comerciantes, pero necesito la información que te entrega financiero para poder contrastar la información. O sea, no podemos especular en este caso que no sea la misma información de los tickets, por ejemplo. ¿Qué pasa si a la persona que tú consultaste pagó $150 y en la información que nos entrega financiero sí está? O sea, eso es lo que yo te digo. Yo no puedo caer en una especulación.
0: Pero ahorita ya es financiero, no. Tiene que ser el día de la fiesta.
1: Mira, yo lo tengo entre el 23 de julio, Rolando, entregar la información. Ellos, tú sabes que para caer antes, responder te dan 30 días. Para responder.
2: En resumen, estimado David León Fonfay, yo tengo mis dudas.
0: Es que es imposible, eso no se recauda, David. Se lo juro que eso, algo pasa y ustedes se hacen de la vista gorda, con el debido respeto. Ustedes tienen que ir al día de la fiesta. Ahora se viene la fiesta de San Cristóbal. Ahí, ventajosamente para ellos, no se vende absolutamente nada. Pero $30,000 en recaudación, David.
1: No, es irrisorio. Pero conversemos algo. A ver, $30,000 en el espacio, y no estás contando también el espacio de lo que son los juegos mecánicos.
0: Eso es aparte.
1: Entonces, estamos hablando cerca de $43,000 por recaudación de las fiestas de San Camilo.
0: Sí, pero eso no es el real.
1: Y
0: no
1: aclarar real. También el tema, nosotros nunca aprobamos ningún tema de presupuesto para la ejecución de los artistas, por ejemplo, en este año. Fue una de las
2: pero cosas. Pero dijo que, el director financiero, que es el mago ahí.
1: Que hicieron a través de la inversión privada. Ajá, y eso también está solicitado a ver cuál es el convenio que se ha firmado referente a ese
2: claro, tema. ¿Quién, la empresa privada que auspició? Pues los artistas.
0: Nada es gratis en la vida.
1: Recuerda que antes siempre lo que se recaudaba aparentemente se gastaba en lo mismo, en ese tema, y este año no se ha tenido ningún proceso elevado referente al tema de organización
2: yo
1: de fiestas.
2: Yo viendo estas cosas, yo ahora sí tengo más ganas de llegar a ese consejo.
1: ¿Está bien?
2: Tengo más ganas de llegar a ese consejo, Palacio.
0: El día de la fiesta de San Camilo, cuando tú
2: seas concejal,
0: tienes que ir a ver. Muéstrame, comerciante, Palacio.
2: Palacio, ¿no me pagó? Si ahora que no soy concejal me fui, pues echo el sapo a preguntar. Pero si no concejal, me vas a tener metido ahí. Esta gente tendrá que matarme ahí. Pues yo no voy a dejar ver la cara de Gil, pues cara de pendejo. Yo no voy a dejar, no, jamás.
1: Pero eso está bien, jamás. Pero necesitas también la información, como te lo dije, para poder contrastar lo que tú tienes en campo y lo que tienes en la parte ya.
0: Pero David, pero si usted hubiese ido a cualquiera de esos días a recorrer, a ver, muéstrame, porque usted dice la foto, muéstrame. Y con eso ya tenía guardado el abajo de la manga, a ver el informe, pero no me cuadra, pues ahí. Bajo lo bueno, Lisa. ¿Cómo puede ser? Pues si ningún concejal dijo nada el día que dijo, después de la fiesta doy mi informe económico. Por lo menos un borrador, pues
1: ahí, tiene que ahí haber es lo que yo a veces lo que yo difiero un poco con la opinión que usted siempre, a ver, no voy a generalizar, pero se cae en la suposición. Tú estás suponiendo que yo no tengo nada de referente a los comerciantes.
0: Es que usted tiene lo que le dice el financiero, no dice lo que tienen los comerciantes.
1: Eso está asumiendo que no lo tengo la información de los comerciantes.
0: Pero
1: porque yo en ningún momento te he dicho yo no tengo la información de los comerciantes. Yo te estoy diciendo que yo me he reunido con los comerciantes de San Camilo y que estoy esperando la información del financiero para poder contrastarla. Y he sido bastante claro en esa situación. Ahora, otra cosa es que ya se está asumiendo que yo no tengo nada de campo en información de lo que ellos han pagado, sus tickets o cómo pagaron. Entonces, eso quería dejarlo claro también.
2: 8-7
0: entonces
2: minutos.
0: Usted, a ver, aclaremos entonces. Usted así tiene es. Información no comerciante
1: así
0: formal.
1: Es, por eso te lo estoy diciendo.
0: Ah, ya, entonces la próxima semana.
1: Hoy eso te lo 17. Estoy aclarando.
0: Entonces, quiero escuchar en la sesión de consejo.
1: Sí.
0: ¿Sabe qué, señor consejo? Señor financiero, lo felicito porque el informe de los comerciantes coincide con el informe suyo. Pero ¿sabe qué? No coincido. ¿Qué pasó?
3: Hay cierta observación. Correcto. Por tal y cual cosa. ¿Y ese informe para cuándo? Porque en este punto
1: yo
3: no
1: se lo estoy enseñando, Tanita.
3: No,
1: esto no ha sido ni por presión de la radio ni nada. Esto es mucho antes de las fiestas, 23 de julio del 2026. Para que usted lo vea.
3: La solicitud.
1: Así es, está todo ahí entregado. Esperemos que ya nos entreguen la información porque es bastante. Son tres puntos que son importantes para poder analizar la situación.
2: A ver, ya para hacer el tema y vamos al tema político con David.
0: Pero verá, yo quiero invitarlo la próxima semana porque a mí me gusta conversar con David porque es frontal y viene acá, pues, a aclarar la situación.

0: Palacio se vaya, no le escucha.
1: Yo tengo dos temas específicos. La Fundación Quevedo es mi ciudad, que para mi concepto no debe ser liquidado, porque ha estado mal administrado. Inclusive no sé en qué administración pagaron $12,000 para un perito liquidador. De Cuenca creo que fue.
2: Y aquí administración habiendo, de Domínguez.
1: Y aquí habiendo profesionales, ¿por qué no pagan aquí en Quevedo profesionales? Y también el otro tema, David, sobre el Quevedo Shopping Center. También fue mal administrado, por eso que pide la liquidación. No sé si está de acuerdo o no de acuerdo con la liquidación. No está de acuerdo con la Quevedo mi ciudad, porque usted votó en contra.
2: Sí, voté en contra y lo hablamos fuera de cámaras, porque yo te dije, yo estuve al frente de la liquidación del Quevedo Shopping Center, la liquidamos en segundo debate en el mes de enero, y a día de hoy todavía no terminamos el proceso de la transición hacia el GATT. Entonces yo lo que les dije en el consejo, y está ahí en las grabaciones, le digo, ¿cómo nosotros podemos querer asumir una nueva liquidación cuando en 8 meses no hemos podido todavía terminar una liquidación del Quevedo Shopping Center, que es más sencilla? Se dejó, mira, y eso es aclararlo bastante, porque miren todo lo que me han puesto a cargo, yo siempre he dado la cara. Mira, cuando nosotros tuvimos el Quevedo Shopping Center en el 2023, que fui delegado por consejo, yo llegué y justamente tenían 3 meses de atraso en todo, sueldo, SRI, IES, claro, todo lo que tú te imagines. A mes de diciembre 2025, cuando entregué la liquidación, quedó todo al día, y adicionalmente a eso, el Quevedo Shopping Center le transfirió $18,000 en efectivo al GAT municipal. Y ahí terminó mi responsabilidad con el Quevedo Shopping Center. En el mes de enero asume la directora de mercados, y a partir de ello es que se vienen dando todas las situaciones. Entonces no podemos decir que a día de hoy todavía mantengo una responsabilidad con el Quevedo Shopping Center.
0: Oye, David, ya para cerrar el tema de la fiesta de San Camilo, momentáneamente porque hemos quedado con un corto realmente. Yo sí pienso, David, que aquí hay un mensaje, dice Alexis García, dice, se saca permiso para comprar puestos para el día, dice, de la madre o padre, saben lo que hacer, ahora hay dirección de control. Por acá Alexis García dice, ese es el lleve del alcalde y Marlon Astudillo. Ese Marlon Astudillo, cara de pendejo, tiene ahí hasta el amarre con el director financiero. Aquí ponen eso, otra, no digo yo. ¿Eh?
3: Hay otra inquietud por interno, me dicen, pregúntele si es cierto que este año en las fiestas de San Carlos, asimismo dice, van a cobrar los espacios públicos, cuando en anteriores administraciones eso lo cobraba el gobierno parroquial para financiar las fiestas, y ahora estaría cobrándolo el municipio.
2: Bueno, a día de hoy no ha habido ningún tema referente a eso. Es el GAT parroquial que, en ese caso ellos vienen, ellos son los que deberían mantener justamente el tema de cobros por espacios.
0: Uh-huh. Dice por aquí se sabe todo lo que pasa, dice Iván Carvajal. Todos sabemos, ahora está todo en las redes. Ya no se puede tapar con un dedo y quieren volver a quedarse para seguir con lo mismo. Ja, ja, ja, dice, ¿hasta cuándo, padre Almeida? Bueno. 8-11 minutos.
2: ¿Sabes qué? Sería importante cuando se dice que todo está en redes sociales. Efectivamente, ahí está justamente mi trabajo, que muchas personas no se toman también el espacio para o el tiempo para poder revisarlo. Mira, yo te puedo compartir las fotos. Yo he estado reunido con el Contralor General en la ciudad de Guayaquil. Él nos hizo la invitación en un momento. Pudimos conversar con él, Mauricio Torres. Porque el tema de la concejalía, ya entrando un poco a lo político... El tema de la concejalía es verdad. Yo en la parte política yo no te voy a dar una política destructiva, una política confrontadora con los temas, pero sí una política también que se puede existir, constructiva, propositiva, justamente de gestión. Y eso es lo que yo me he enfocado bastante. Yo me he reunido, como te lo dije, para el tema. Mira, si yo quisiera, y tú lo puedes corroborar, Arnulfo, porque sé que tienes bastantes relaciones con muchas personas, si yo quisiera actuar de mala fe, yo formé la presidencia de la Comisión Especial de Fiscalización de los Puentes, que es el proceso más grande que ha tenido la ciudad, $16.7 millones. Y tú puedes ver que a pesar de que yo he mantenido todos los procesos al frente, sigo quien los ha frenteado en todo sector, yo jamás he dado ni una sola llamada a ninguna de las autoridades anteriores para tratar de decir, oye, ¿sabes qué? A cambio de algo... No hago una fiscalización o un tema. Yo he llevado los temas a su debido proceso. Contraloría, cuando me reuní con Mauricio Torres en el tema del Contralor, justamente he estado reunido con los del Ministerio de MIT, que ahora se llama MIT, Infraestructura y Transporte, porque ellos fueron los que delegaron los recursos. Y siempre se ha mantenido un tema de fiscalización responsable. Tú no me has visto jamás en mis propuestas o querer llegar a un nuevo curul enfrentándome a otra persona, David, o queriendo quitarle méritos
0: no
2: a su trabajo.
0: No se trata de enfrentarse, David. Mantener una posición fuerte, enérgica, es diferente a confrontación. Para mí la confrontación no es ir insultarle a otra persona, no, decirle frontalmente. Y yo sí creo, David, que en este Consejo Municipal ha faltado eso. Ustedes han sido muy permisibles ante una actitud del alcalde y su grupo, porque aquí es el alcalde y su gente, que ahora van hasta la reelección entre ellos, porque es el mismo equipo, la misma, casi digo otra palabra, es el mismo equipo, el mismo grupo que quieren seguir en el municipio, porque ustedes le permitieron. O sea, muy silencio, muy calmado ese consejo.
2: Mira, yo creo que de tus palabras yo sí tomo el tema del silencio, y creo que en lo que sí he fallado, porque yo no puedo hablar por los demás, pero sí en la parte comunicativa, justamente de poder diferenciar el trabajo. Mira, yo tú sabes que yo estuve en contra tanto del PDOT cuando se hizo, o sea, son cosas que se creen que esta...
0: El PDOT es más caro que el resto de cantones.
2: Se cree justamente que todo uno ha estado a favor cuando no ha sido así. Yo estuve en contra de declararse anticonstitucional la ley 7030 porque sé que beneficia al GAN municipal. Fui el único en estar en contra. Entonces son situaciones que no se puede decir que todos estamos dentro del mismo saco. Entonces yo sí, mira, y a la respuesta del señor justamente Calvache, que nunca he tenido el gusto de conocerlo, yo créeme que nunca en la política o a nivel personal voy a considerar a alguien una mala persona o un tema de enemigos, jamás. Y siendo muy respetuoso en la respuesta, uno de los motivos por las que voy con Marco Troya es porque si yo puedo decir, soy uno de los concejales que conocen todos los procesos administrativos y la situación del GAD municipal actual. Él ya no va a entrar porque te mantenemos reuniones frecuentes de la situación del GAD municipal. Es decir, tú ya no vas a entrar al próximo alcalde. Él va a tener la ventaja justamente de conocer presupuestos, ejecución, niveles de endeudamiento, procesos de posible análisis en el tema de fiscalización, y eso le va a dar una ventaja de conocer internamente lo que es la situación administrativa, porque a mí, si tú me preguntas, a día de hoy dos o tres candidatos son los que de verdad están capacitados para la situación del GAD municipal actual.
0: Bueno, yo sí respeto mucho a todos los candidatos, a todos, a Marco Troya, lo respeto mucho, mi amigo, como es Marco Franco, Galo Lara, que cuál es mi compañero.
2: Gallo.
0: Sí, bueno, yo no soy de
3: gallero.
0: Entonces, es más, yo estoy en mi línea, pero respeto a todos. Mira que aquí vienen todas las bancadas, todos los grupos políticos. Pero tampoco puedo olvidar que el alcalde actual fue pupilo de Marco Troya. Eso es verdad también, pues yo no puedo decirlo. No puedo negarlo por mucha amistad que tenga. O sea, eso hay que decirlo.
2: O sea, yo siempre lo he dicho, para si tú revisas la historia de nuestra provincia, ha habido para mí unos poquísimos líderes políticos, entre esos está Marco, está Johnny Terán, está, lo puedo poner ahí a Galo, que ha estado también metido, y son personas de verdad que están al nivel justamente de la situación, porque se necesita más que conocimiento administrativo, se necesita mucha gestión en la próxima administración, se necesita mucha experiencia y conocimiento, y justamente yo sí creo que la ciudadanía es muy consciente de esa parte, y los votos van a ir más bien direccionados a ese tema.
0: Hagamos una pausa y retornamos ya a la parte política, claro, de tu campaña, David. Tú estás ahí con Marco Troya a la alcaldía y tú eres el candidato a concejal distrito número 1, ¿no? 8:16, una pausa y ya regresamos.
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0: Te necesito aquí. 8:21 minutos. Antes de continuar con David León, lo que pasa es que aquí yo siempre fui un crítico, porque en tres años de la actual administración, y no lo digo por vanidad, porque me creo el bacán, soy la mamá de Tarzán, el papá de Tarzán, el único periodista que se las ha fajado aquí en Quevedo, que ha denunciado 3 años. Lo que han hecho toda esta gente, recibiendo amenazas. Tuve una enfermedad bastante grave, y todavía estoy saliendo adelante. Se llama Arnulfo Varela. Digo, y no soy vanidoso. El resto hicieron silencio. Los candidatos que están por ahí, silencio. Nunca dijeron nada. Y yo solito me la fajé, peligrando mi vida incluso, porque sabemos cómo estaba la situación. Y ahora por ahí escucho ya unos cuantos ay, en contra de Matute, que hablándolo de aquí, que por acá. Mentira, mentira es eso. Sé que estuvieron en silencio. En silencio estuvieron. Y yo lo decía aquí, ya vendrán las elecciones. Ahí saldrán los enemigos del alcalde, diciendo que es lo peor, pero ahora están en silencio cómplice. Dijo un político aquí en la radio un día, es que no podía decir yo nada porque usted sabe, un sicariato, un tiro me podía meter, le digo, yo qué sé, yo qué soy, entonces soy de fierro, entonces. Blindado. Que a mí no me entraba, soy blindado, que no entra la bala, entonces. ¿Y por qué yo sí lo hice? Entonces, eso hay que tener claro, que vedeños. Dice aquí Manuel Jiménez Arnulfo, los únicos responsables para que hagan y deshagan con nuestra parroquia somos los ciudadanos, porque no se constituye un gran frente parroquial en defensa de los defectos de nuestra parroquia. Yo soy sancamileño, yo nací en el barrio El Mango, y tú lo sabes, Manuel Jiménez, en el barrio El Mango nací yo, ahí jugué pelota desde que nací, jugaba allá afuera, en el lodo, jugaba porque no había cemento.
3: Mariux Herrera también dice, buen día, ¿para cuándo lo del seguro? Aún nos sigue saliendo en mora.
0: Sigue
3: en
0: mora el asunto este David.
2: Sí, mira, el tema del seguro, la asignación llegó hace 2 semanas, se comprometió los valores.
0: ¿Cuánto llegó?
2: 2.200.000 es la acreditación normalmente
0: por
2: de
0: un
2: la
0: mes.
2: Asignación. Claro, esa es la
0: valor. ¿Subió?
2: Ya tiene cerca de 12 meses que está.
0: David, aquí entre tú y yo, entre con confianza.
3: Nadie
0: nos escucha. David, en toda esta administración estamos hablando de 3 años, 3 meses. 3 años, 3 meses. ¿Cuánto ha manejado el municipio de Quevedo? Yo pongo que ya va a pasar los 100 millones.
2: A ver, tiene un promedio de 33 millones al año.
0: 33 al año. Sí, hablando de 3 millones.
2: Si pones 4 años, estamos hablando
0: casi de 100 130, millones. 120 y 3 meses, millones. Un poquito más.
2: Correcto.
0: Entonces pasa los 100 millones.
2: Sí.
0: ¿No es cierto?
2: Correcto.
0: Pasa 100 millones.
2: Correcto.
0: Tengo razón.
2: Sí, sí, porque los números son clarísimos.
0: Soy físico, eso, matemático, infantino.
2: Eso no hay como... No, eso
0: a ver,
2: suma res
0: pone unos 110 millones.
2: Sí, un promedio de 110 a 120
0: ¿Qué
2: millones.
0: ¿Qué se ha hecho esa plata, David? Y hay confianza tú y yo aquí, nadie nos escucha.
2: Mira, el tema...
0: ¿Qué se hizo esa...? Yo sé que tú no manejaste la plata.
2: No, pero sí es un tema que se puede siempre conversar con el tema, y como te dije, y es una de mis fortalezas y una de las razones que yo estoy participando nuevamente.
0: Esto es administrativo.
2: Es administrativo, pero sin embargo yo siempre me he relacionado en el tema porque es importante. Una de las cosas que yo dije cuando yo estaba en campaña, yo no me dediqué a atacar a otras personas, a hablar mal de los concejales, a pesar de que hubieron muchas situaciones, jamás. Pero, por ejemplo, hay muchos gastos. Mira, en el tema de nómina, estamos hablando de casi $1.100.000 al mes. Son 12 millones al año.
0: ¿Y por nómina, cuatro? ¿Cuánto?
2: Claro, lo que pasa es que siempre se considera los que están enrolados al GAT municipal, que son cerca de $500.000, pero recuerda que está el personal de inversión, ahí es donde se está limitando ahora el 70-30, que justamente era cerca de $600.000 en personal de inversión. Entonces el pago real era cerca de $1.100.000 en personal entre ambos. Entonces estamos hablando de 12 millones casi al año.
0: Ya, correcto.
2: Por 4 son 48 millones, que ahí ya casi se te va un 40% de lo que estamos mencionando. Uh-huh. Vienen el tema de los pagos de fideicomisos, el pago del Banco Central del Ecuador. Sí se ha pagado cerca de $18 millones en ese tema. Y de ahí pues está repartido en muchas situaciones.
0: ¿Qué estamos hablando? 48 millones. Pétame la sumadora, Angelito. Más 18 millones...
2: Bueno, tienes que considerar
0: estamos
2: también
0: hablando
2: el tema
0: de 56 millones.
2: El tema de recolección de basura, estamos hablando de cerca de...
0: Sí, pero no olvidemos que se cobraba, CENIR se cobraba sí, también casi 200 mil.
2: Exactamente, pero es que dentro de los 36 millones que estamos hablando, de los 120, está incluido el rubro que te daba CENIR. No es un dato adicional, está incluido. Uh-huh. Entonces, en basura, pues calcula que estamos hablando de casi 3 millones y medio al año. Estamos hablando de 15 millones.
0: Sí, pero no han pagado ingenio tampoco, pues están debiendo el ingenio, pagaron y su fideicomiso.
2: Bueno, sí, pero son los valores que te digo que más o menos se han... Yo no te lo puedo justificar los 120 millones así de boca. Ajá. Sin tener la documentación, pero te lo estoy resumiendo de manera general más o menos como han estado
3: los... Y eso,
2: como,
3: sumándole el tema de los predios, lo que se
2: eso recibe... Eso está incluido.
0: Está incluido.
2: En los 36 millones está incluido.
0: Claro, son los 56...
2: Son 24 millones de asignación... del
0: eso,
2: gobierno.
0: Ahí estamos
2: y justamente
0: bien.
2: El resto, la diferencia, los 10 millones, 12 millones, es por cuanto a ingresos propios por el cobro
0: de tasas.
2: Por
0: eso, 56 millones, más la más ingenio, que no le pagan ingenio tampoco. Ponle 65 millones. ¿Y el resto? ¿Dónde está la plata?
2: Bueno, eso te lo digo, no te lo puedo decir de boca, pero
0: o sea, yo tampoco sé dónde está, pero eso te preguntar. Es más, te lo hago a ti porque tú vienes aquí, David. Sí, sí.
3: Y es de la
0: porque
3: comisión.
0: Aquí tengo que preguntarle al alcalde Matute. A él tengo que preguntarle, ¿dónde está la plata? Como decía Vladimiro, ¿dónde está la plata? Ahí te quiero ver.
2: Como dice después mi amigo Pontón, que dice que parejo después del financiero. Así. Pero no es un tema. A ver, es un tema de que, mira, aquí podemos tener muchos criterios. Habrá gente que no le caigo bien, gente que le caigo bien, gente que no me conoce y no tiene una percepción correcta. Pero es mucho que la persona, hay una persona atrás también de la parte política. Yo llevo aquí casi toda mi vida en la ciudad. Mis negocios jamás han estado involucrados en ningún tema de situación negativa. Mi vida personal tampoco ha estado nunca jamás en un tema de conflicto, un tema de controversia. David, yo he sido muy transparente en las cosas. Entonces yo en esa situación repito.
0: Yo te decía, David, porque ¿dónde está la plata? O sea, claro. ¿Dónde está la plata, no? Las obras olvidadas, el parque de la Venus olvidada, no termina. ¿Qué más que no se termina?
3: Sí,
0: el paso al frente de la UTQ está abandonado.
3: En proceso de
0: el parque que después que vendieron la cuadra, los terrenos de la cuadra, esa plata era para hacer el parque de la Venus.
2: Vía Alfaro. No, el de la Vía Alfaro.
0: Sí. Está como el Aromo.
2: Sí.
0: No existe.
3: Correcto. Y ahora están haciendo las mesas temáticas también para sumar más pedidos que no se han de cumplir.
2: Sí, bueno, el tema de la mesa temática es justamente parte de la participación ciudadana que se tiene que cumplir sí o sí, pero es la realidad lo que usted dice, no se han podido cumplir a día de hoy no se ha podido terminar. Ajá. Muchas de las situaciones de las obras están como los acaba de mencionar y no hay que negarlo. Yo formo parte de la Comisión de Obra Pública y justamente si nosotros sacamos el resumen que hemos trabajado ahí, efectivamente gran parte, creo que el 80% de las obras aún
0: avancemos han tenido con el tiempo, David. ¿Y la basura? ¿Qué pasa con la basura? ¿El contrato? Eso quiero saber.
2: Bueno, sigue subido al CERCOP, la fecha de adjudicación es el 25 de agosto.
0: Pero era el 15, el alcalde dijo que era el 15 de agosto, ya pasamos, estamos sí, 17.
2: Sí, pero yo en ese sentido yo jamás voy a hablar, como te digo, lo que diga el alcalde, tú me estás preguntando.
0: Pero tú
2: me
0: escuchaste que él dijo el 15.
2: Sí, pero yo te digo lo que es la realidad en el tema de si tú te metes a CERCOP, 25 de agosto es la fecha de adjudicación, el día de mañana es el último día de la entrega de ofertas.
0: ¿Cuántas ofertas hay hasta ahora? Dicen que hay 7.
2: Se abre el último día a las 4 de la tarde, el día de mañana.
0: ¿Y cómo escuché que dijeron que habían 6 o 7?
2: No, es imposible saber el número de ofertas. El día de mañana a las 4 de la tarde se abren las ofertas justamente y de ahí pues empieza el proceso de calificación de las mismas.
0: ¿El 25 van a adjudicar?
2: El 25 en teoría es la adjudicación si no existe ningún tema de suspensión en el proceso.
0: Ya, el 25. Sí. Esperemos al 25. Sí. Y de ahí, cuando venga ya, después que se adjudique, el nuevo que gane tiene como 90 días para traer la maquinaria. Estamos hablando
2: de un plan de contingencia. Claro, ahí está dentro de los términos de referencia, e indica el plan de contingencia que el nuevo proveedor tiene que tener justamente los vehículos.
0: ¿Tú sí te das cuenta por la ciudad cómo está la ciudad?
2: Por supuesto.
0: Hoy te fui a dar una vuelta en horas de la mañana. Quedó inundado de basura.
2: Mira, yo eso justamente fue un poco crítico al inicio. No era un tema de campaña, no era un tema político, era un tema de realidad, porque nosotros también tenemos que brindar o ofrecer soluciones. Y justamente yo le mencioné ello. El problema aquí no es de establecer horarios. El problema es que no teníamos la capacidad necesaria para recoger la basura que genera la ciudad. Son 180 toneladas diarias y es como que tú tengas una llave abierta y quieras recoger el agua con este termo, cuando necesitas un balde, ¿no?
0: Tú eres muy hábil para el tema financiero, ¿no? Y ya tienes experiencia como concejal. Yo me voy a mantener en algo y no sé si coincidimos contigo. Si el 5 de febrero se terminó el contrato de ingeniero, sí, ¿no es cierto? Si tú hubieses sido alcalde, ¿desde cuándo tú empezabas a hacer el proceso?
2: Mira, yo conversé, yo lo he mencionado, es la segunda vez que lo menciono. Yo tengo una gran amistad con el ingeniero Gustavo Zúñiga, quien fue por muchos años de León Febres Cordero, director de Guayaquil.
0: ¿Bachagnó?
2: Sí, correcto. Y él justamente fue el presidente de la mesa técnica que seleccionó Urbaceo, el último contrato, hace 7 años, de 440 millones de dólares, y ellos iniciaron un año y medio el proceso. Ya. Un año y medio el proceso.
0: ¿Me das la razón entonces?
2: Sí, no, porque
0: si el 5 de febrero se iba a Ingenio, el señor alcalde que veo debió mínimo 6 meses antes empezar el proceso. ¿Sí, ¿sí o no que es así?
2: Mira, y es la segunda vez que lo menciono aquí en la radio. Dos temas son muy aparte. Un tema es la consultoría, la que te establece lo que necesitas.
0: Eso
2: lo puedes haber hecho mucho antes.
0: Exacto, un año antes.
2: Correcto. Y luego viene la parte técnica ya de subir el proceso a la contratación, yo, si tú me preguntas, tuvo que haber subido en el mes de noviembre, diciembre.
0: El año pasado.
2: Correcto.
0: ¿No es cierto?
2: Correcto.
0: Eso no lo hicieron.
2: No, eso no, eso no podemos nosotros ocultar. No,
0: es que ¿sabes por qué lo digo, David? Porque yo le escucho al alcalde de mentira, Quevedo, dice que, y no se burla de nosotros, dice los actores políticos, el que está con el micrófono, o sea, contra mí, como que nosotros estamos mintiendo, que no es así, el proceso es así. El que miente es él. El proceso, tú lo acabas de decir, David, meses antes de que termine, debió haber subido ya, comenzar a pasar el proceso. Eso dice la norma. Si Tañita me dice, licenciado, yo el 30 de este mes me retiro de la radio.
3: Ya está buscando.
0: Yo tengo que comenzar a buscar con tiempo el reemplazo de Tanya. Eso dice la norma. Pero no voy a esperar que se vaya Tanya y de ahí recién comenzar a buscar.
2: Claro, no solo la norma. A ver, ahí entra, yo no quiero ser, porque muchas veces en esta temporada todo se cree que es político, que quiero mostrar una imagen de rechazo. Y no es así, sino que el sentido común es lo que nos dice. Y nos dicen los procesos de los otros a nivel nacional, cómo se vienen trabajando. Siempre se establecen un año y medio, incluso cuando fue la empresa pública que existía aquí en Quevedo, la empresa pública de higiene, que era la que recogía la basura, no sé si te acuerdas, en el Domínguez, cuando Domínguez tenía la empresa pública, fueron ellos que elevaron la consultoría para el proceso de Ingenio.
0: Contratar Ingenio.
2: Y siempre se hizo justamente cerca de un año antes.
0: Es que antes.
2: Entonces, por eso te digo, sí, ahí es lo que... A ver, yo lo he mencionado aquí, lo he mencionado en sesión de consejo, y es una postura que más que seguir normas, es un tema de sentido común.
0: ¿Qué se llama eso, David? Que son irresponsables con la ciudad, porque prefieren ir a jugar pelota, a chupar, a joder, por otro lado, y no dedicarse a trabajar, a planificar la ciudad como tiene que ser. De esto debería haber sido antes, no lo hicieron. Mire, estamos ya contra el tiempo, la ciudad abandonada en basura, pero así vivimos. 8:34. A ver,
3: dice,
0: David.
3: Danilo dice, ¿saben cuándo el CERCOP les va a dar para el contrato? Peor en tiempos electorales, dice.
0: La ciudad tendrá que seguir
3: esperando.
0: Daddy Joselito dice, buenos días, concejales. Muy lamentable que el Consejo no se haya pronunciado respecto a esta retención ilegal de fondos. Me refiero a las importaciones del seguro. Lo que ha hecho esta administración, sí, se llama retención de fondos, David, eso sí, es penado, sí, sí, también.
2: A ver, y no solo eso, ellos conocen, un saludo a Dari, a la señora Carmen, a su hija también, que les tengo mucho aprecio. Justamente existe un proceso de fiscalía de referente al tema de la retención de los fondos, y ellos lo conocen, ellos saben, están a conocimiento pleno de ellos. Pero en la
0: sesión de consejo, ¿por qué nunca hablan eso?
2: Mira, yo lo que sí he hablado y se ha gestionado, yo vuelvo y lo repito, la única vez en esta administración que los obreros, los empleados han estado al día del IES fue justamente cuando pude gestionar junto al director financiero, junto al equipo del alcalde, el tema del convenio de pago. No sé si lo recuerdas, 2 años
0: tú
2: atrás.
0: Hiciste un convenio, correcto. Tú fuiste a hacer el trámite.
2: Sí, correcto, hicimos el
0: trámite. Y no te cumplieron.
2: Ahí tengo las fotos con el gerente general de Enrique Peña, si no me equivoco, que estaba en ese. Se firmó, se estuvo al día y luego no se cumplió el convenio.
0: Me consta.
2: Son situaciones que yo digo, a ver, yo no espero que la gente se acuerde de todas las cosas, pero tampoco cuando me dicen no ha gestionado, porque también es parte de ser concejal, que sí se ha trabajado en esa situación.
0: Bueno, David, vamos a la parte política. ¿Cómo está? ¿Ya se inscribieron ustedes?
2: Mira, sí. Ya estamos inscritos, justamente. Hemos iniciado en el Distrito 1. Estoy yo liderando los
0: puntos.
2: Está la María Cristina Zambrano.
0: Ya,
2: es el arquitecto Zambrano, sí. Está en tercer lugar, está Silvio Menéndez. En cuarto lugar.
0: Ah, Silvio se ve por allá.
2: Así es.
0: En ADN andaba.
2: Así es. Sí, en el cuarto está Elizabeth Mendoza, quien es una líder parroquial, presidenta de la Nicolás Infante Díaz. Y quinto está Westin Coronel, un joven de 27 años.
0: Casi mi edad.
2: Claro, sí. Él es un joven que, a pesar de que es joven, está pues en el tema de las vedurías de fiscalización del municipio. Adicionalmente a eso, en el otro lado está Joa Chonquí, está Javier Macías, el ingeniero.
0: Sí, lo conozco.
2: En tercer lugar está Shamoy Wong. En cuarto lugar está el abogado Carlos Vivas.
0: Carlos Vivas está por ahí.
2: En quinto lugar está también la presidenta, una gran amiga, la señora Alexandra Zambrano, de la 7 de octubre. Y ellos son los que estamos trabajando el equipo. Y como yo te lo digo, yo sí considero, formo parte de esto. Si tú te das cuenta, hemos sido uno de los partidos que ha respetado a cabalidad el tema del calendario electoral. No nos ves a nosotros haciendo campaña anticipada, no nos ves caminando en los barrios ya con nuestros colores y con nuestra y con temas políticos. Hemos sido muy respetuosos de este tema y lo mantendremos así. No hemos formado parte de ningún tipo de controversia, no han habido que estamos queriendo cambiar o aliarnos a diferentes partidos a conveniencia. Entonces esa es la propuesta que se está haciendo.
0: ¿Cuándo van a entrar ustedes ya más en calor en la campaña?
2: Bueno, vamos nosotros a seguir, como te dije, respetando el tema del calendario electoral, justamente a día de hoy, enfocado más que todo. Mira, de mi parte, yo en ningún momento he mostrado que estoy enfocado en hacer más campaña que en seguir ejerciendo mi trabajo. Entonces yo sigo siendo concejal y tengo todavía que deberme a la ciudad en este tiempo. Pero ya a partir de las próximas semanas podemos empezar más a hablar el tema de propuestas. Yo sí creo que nos vamos a enfocar mucho en el tema de ofrecer lo que podemos cumplir. Creo que es un proyecto bastante serio. Creo que lo apoyo a Marco en ese sentido porque, como lo mencioné, sé que es uno de los líderes de la parroquia. Y justamente lo que decía Fernando, también me olvidé de mencionar al doctor Eduardo, quien yo le tengo muchísimo respeto por su trabajo que justamente logró también en buena fe. Entonces son esperamos que nosotros, de las personas que están participando, los candidatos, yo les, como te lo dije, les tengo mucho respeto a tres de ellos y creo que sí son los candidatos idóneos para la situación de nuestra ciudad. Espero que podamos realmente ejercer una política de propuestas. ¿Qué es lo que la ciudad necesita? Nosotros, yo no creo que entraremos o nos escucharás entrando en una propuesta conflictiva.
0: Tengo una pregunta, David, porque tú eres parte de la actual administración,
2: correcto,
0: tú eres concejal.
2: Correcto.
0: Tú, en tu criterio, ¿no? ¿Tú piensas que Quevedo merece seguir con esta misma administración porque está la reelección del alcalde? ¿O Quevedo necesita un cambio ya?
2: No, Quevedo necesita un cambio. Mira, yo no soy de la línea política y yo te lo he mostrado. Yo no pensé en participar a cualquier costo. Yo no me viste queriendo irme a cualquier partido que me ofrecía. Yo me he mantenido desde el primer día que conversé con Marco. Cerramos el tema y no volví a conversar con nadie más, a pesar que recibí ofertas de otros partidos. Porque yo sí me mantengo en que no es mi modelo de trabajo el tema del socialismo, el tema del correísmo. Porque recuerda que ellos ganaron con 4 de 10. Cada 4 quevedeños votaron por sí. Ellos, ¿no? Entonces recordemos que 6 quevedeños estamos en contra de eso. Lamentablemente nunca existe el poder unir a esas 6 personas. Y por eso es que siempre gana el correísmo, pues, ¿no? Pero yo sí considero que es necesario cambiarle el modelo de gestión. Habrán personas quevedeñas que están contentas, que seguirán respaldando el modelo, habrá que respetarlos, yo siempre respeto la opinión de ellos, pero sí considero que nosotros necesitamos otro tipo de administración, un tema más de gestión, un tema más de coyuntura política a nivel nacional, es muy importante, porque mira, aquí muchos candidatos te van a hablar justamente que tienen la plata, que van a conseguir los préstamos que van a tener, pero por ejemplo, si tú quieres tener un préstamo de gran escala, tú necesitas las garantías soberanas, para que el gobierno te respalde a los préstamos, ¿no? Y para eso tú necesitas el poder de gestión. Entonces ahí es la parte importante que yo te digo y hay que aceptarlo. En esta administración no hhemos tenido eso. No hemos tenido esa coyuntura política.
0: Para bronquear con el presidente.
3: ¿Y por eso considera usted que es necesaria una reelección de su candidatura?
2: No, más que todo eso, yo lo digo, yo creo,
3: o sea,
2: que
3: para
2: yo creo que
3: más, David,
2: yo creo
3: como...
2: que el tema del modelo de trabajo, que no es el mío al 100%, sí me ha opacado en el tema, no me ha permitido justamente mostrar a las personas el trabajo que yo he logrado. Se ha visto muy opacado también por diferentes situaciones y es la donde yo confío y donde marco, porque vamos a aceptarlo, mi candidatura no era para un político tibio o un político flojo, porque mi candidatura hay que ponerla a la luz. Marco confía mucho en mi trabajo, confía mucho en mi capacidad, que la vemos, por ejemplo, conversando de tú a tú, tú puedes entenderlo, ¿no? Pero las personas que no me escuchan no lo conocen. Entonces, esa es la parte que yo te digo, yo tengo mucho conocimiento de la administración actual, de las situaciones que necesitan ser fiscalizadas, y ese es el compromiso que yo siempre he mantenido y que voy a mantener.
0: Pues esperemos a ver qué pasa. Gracias, David, por
2: acompañarnos. Gracias, Arnulfo, Tanita, y un saludo para todos. Feliz inicio de semana.
3: A todos ustedes también el deseo de que sea una semana llena de buenas noticias, mejores para todos los quevedeños. Ya viene lo mejor de la música, nos despedimos. Gracias, buenos días.
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9: Fin del espacio publicitario. 8 horas, 55 minutos.
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1: 9:08.
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0: 38 minutos.
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0: 10:27.
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1: 11 horas, 5 minutos.
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4: Hola, hola, muy buenos días. ¿Cómo está la gente linda de La Pegajosa 93.5 FM? Empezamos el programa en confianza con Mari. Feliz inicio de semana a toda la gente linda. Volví, bueno, por cosas personales. Tuve que hacer una pausa, pero estoy aquí para ustedes, para estar al servicio siempre de mi gente linda de Los Ríos, de Cotopaxi, de Manabí, de Santo Domingo, de Los Áchila, que llegamos la cobertura. También llevamos aquí a la provincia hermosa de Los Ríos, que siempre me ha tenido en la acogida, y nuestro hermoso cantón Quevedo. ¿Cómo está la gente linda, los taxistas, los transportistas? Justamente yo me vine a un taxi hoy, estaba conversando, a mí me encanta hablar. Yo hablo con todo el mundo, con el transportista, con el chofer, con el oficial, con las personas que están al lado. Si me dan la oportunidad, puedo hacerlo. ¿Cómo está la gente linda, los comerciantes, el que vende el jugo? Ayer justamente estaban las fiestas de Buena Fe. Que viva San Jacinto de Buena Fe, que está en sus fiestas patronales. Estuvimos disfrutando de todo lo que es la quema del castillo, de los conciertos, de todo el comercio, cómo se activa con estas grandes fiestas patronales. Qué chévere estar compartiendo con la gente linda de Buena Fe, sino que bueno, desde ahí inició mis abuelos. Les cuento que mis abuelos empezaron desde Buena Fe y después empezaron a esparcirse a la 14 y ellos tienen sus orígenes por allá. Pero gracias, de verdad, qué bonito compartir. Y felices fiestas a toda la gente linda de Buena Fe, porque siempre, bueno, sentir ese orgullo de pertenecer, de donde naciste, es muy hermoso. Así que bueno, tenemos activados los teléfonos 0981-33-2076. Vamos a tener un invitado, ya lo voy a abrir. Vamos a tener un invitado muy especial de Buena Fe, ya que estamos, ya voy a bajar, ajá. Estamos con la fiesta de Buena Fe, vamos a tener a Cristian Alcíbar, que nos hablará un poco sobre

0: trayectoria artística, es un salsero, bueno, de todo tipo. Ahorita está en un reality de Coavisa en Contacto, así que no se me pierda la gran entrevista en Confianza con Mario. Vamos a estar por Única Radio, transmitiendo la transmisión por las plataformas digitales también de Única Digital. Y para que ustedes estén activos y conozcamos a este gran buen vecino de su trayectoria artística. Así que mientras tanto vamos a hacer una pausa con una canción para activar esta semana con Víctor Manuel, que suenen los tambores.
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0: sigue.
1: Papá, ¿por qué haces eso a mano? Puedo automatizarlo en 2 minutos.
2: Ya sé lo que hago.
1: No, en serio. Mira, ChatGPT hace esto en 30 segundos. Llevas 1 hora en esto.

0: Seguimos aquí en confianza con Mani 93.5 FM. En pocos minutos vamos a tener a nuestro invitado especial Cristian Alcíbar, que también nos va a comentar sobre su trayectoria artística, también la preparación que ha tenido para poder participar en el reality de los caballeros en Ecuavisa en Contacto. También nos va a hablar un poco, así que no se me pueden desactivar. Mientras tanto, vamos a tener un corte comercial aquí en el programa En Confianza con Mari por Única 93.5 FM. Regresamos.
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0: Continuamos aquí en el programa En Confianza con Mari. Y bueno, seguimos 12:23 minutos. ¿Cómo está la gente linda? Tenemos activados el teléfono 0981-332076. También tenemos nuestras transmisiones online por Única TV Digital, de Radio Única, en YouTube y en TikTok. También estamos como Única Digital. Así que súper activos, porque ya en pocos minutos vamos a empezar la entrevista con Cristian Alcíbar. Mientras tanto, vamos a disfrutar un poco de canciones aquí con El Más Deseado de Marc Anthony.
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0: Así es, bueno, vamos a vivir la vida, vamos a gozarla de manera sana, ¿no? Aquí en Confianza con Mari, vamos allá en pocos minutos, ya vamos a tener a un invitado aquí que ya estamos preparando sonido, todo acá para que estén activos y escuchen de las buenas canciones de Cristian Alcibar. Así que bueno, pueden ver nuestras plataformas digitales en Única Radio Quevedo, en YouTube también estamos como Única Digital y en TikTok también puedes seguir toda la información, las transmisiones en vivo también en Única Digital. Así que bueno, por acá ya vamos a estar, ya estamos activos para recibir a Cristian Alcibar. ¿Cómo está? Y ahora sí. ¿Cómo está? Muy buenos días. Bienvenidos al programa En Confianza con Mari.
1: Muchas gracias, realmente qué placer inmenso poder compartir en este día espectacular junto a todos ustedes, todos los que son parte de Radio Única 93.5. Gracias por esa apertura importante que me brindan el día de hoy aquí en este prestigioso medio de comunicación.
0: Así es, bueno, siempre ha venido para acá a disfrutar también aquí, compartir de sus canciones, también de su gran voz. Entonces siempre ha estado acompañando nuestros programas de entretenimiento. Y bueno, cuéntanos un poco, ¿quién es Cristian Alcibar?
1: Bueno, Cristian Alcibar, de Buena Fe, oriundo del Cantón Buena Fe, provincia de Los Ríos, orgullosamente de esta hermosa tierra, el cual viene con una trayectoria musical de 25 años, poniendo a disfrutar a propios y extraños con mi música, con la música que realmente es el alma, pues, ¿no?, de nuestras vidas. Entonces, vengo de una hermosa tierra, el cual haciendo música desde los 5 años de edad, cantando en escenarios, cantando desde mi niñez, llevando ese arte en el corazón, pues, ¿no?
0: Chévere, o sea, desde los 5 años comienzas a parte de lo de la música, de las canciones,
1: claro,
0: ¿verdad?
1: Claro que sí, desde los 5 añitos pues yo ya hacía parte de los escenarios escolares, pues, ¿no? Participando, cantando, representando a Buena Fe, a la escuela donde yo participaba, donde yo estudiaba, perdón. Entonces era así como viene, como surge Cristian Hernán, pues, ¿no? Desde muy pequeñito haciendo música. Luego, con el pasar de los tiempos, ya 11 años de edad, yo ya intervine en orquesta, ya siendo parte de orquesta, organizaciones musicales, tocando guitarra, ya cantando como solista. Entonces, todo eso fue un proceso el cual me ha ayudado mucho a formarme, no solamente como músico, sino como ser humano, porque uno va conociendo realmente la realidad, pues, ¿no? Y es así como hemos venido trabajando duro, día a día, adquiriendo experiencia, confianza con la gente, ese público que hoy en día se sigue identificando con mi música, y es así como estamos, pues, ¿no?
0: También he visto que siempre has vivido rodeado de músicos, o sea, claro, de personas que también comparten, tu familia también es de también cantantes, que también disfrutan.
1: Así es,
0: eso.
1: Realmente mi familia es de... La música lleva en la sangre, pues, ¿no? Eso está en la sangre. Mis hermanos, tíos, tías, mamá, papá, todos les gustaba la música. A mis hijos les gusta la música. Entonces, realmente, sí, algo que eso no se deja sino más, pues, ¿no? Eso, donde vamos, hay música. Donde nos sentamos, hay música.
0: No, y aparte tienen una orquesta, ¿no? Ahorita que está Fiesta de Buena Fe.
1: Claro que sí.
0: Que están Las Estrellas.
1: ¿Sabes? Así es, Orquesta Internacional Las Estrellas. Sí. Una institución musical que la creamos en el 2017 junto a mis hermanos. Es ahí donde surge Orquesta Internacional Las Estrellas, con músicos de carácter internacional, donde hemos venido así mismo trabajando muy duro con el fin de poner en alto el nombre, la ciudad, de donde venimos. Y gracias a Dios tenemos un tiempo donde hemos salido fuera de la provincia, hemos recorrido el país con música, haciendo acompañamientos a artistas de carácter internacional, y realmente, gracias a Dios, es ahí donde seguimos. Frente, de derecho. Hace pocos días, el día sábado, estuvimos en el Jamín Fest en Buena Fe, justamente cerrando con broche de oro las festividades de Buena Fe por sus fiestas. Entonces estuvimos ahí haciendo el acompañamiento al tributo a Héctor Lavoe. Entonces fue una cosa muy, muy, muy bonita, y donde más de 15.000 personas pudieron disfrutar ese espectáculo. Y es así como vamos. Durante estos meses igual vamos a tener más expectativa, vamos a tener otro show, entonces poco a poco lo vamos a ir anunciando para que todos estén al pendiente de lo que hacemos nosotros,
0: ¿no? Claro que sí, y por lo menos, bueno, tienes varios géneros, ¿no? ¿Te identificas con un género en especial o sientes que este género me gusta más, la salsa, la, bueno, romántica, el merengue?
1: Yo creo que el público es exigente, ¿no? Ya. Entonces creo que el artista está... Y tiene que ser diseñado para eso. para cantar de todo, para amar la música de diferentes ámbitos. Mi género musical siempre, a inicio, siempre fue lo romántico, la balada, siempre me gustó mucho. Entonces, pero obviamente uno va innovando, uno va cambiando su formato de musical, y realmente a mí me gusta mucho la salsa. Me gusta mucho la salsa, pero obviamente yo canto de todo, o sea, trato de ser versátil en ese sentido para que propios extraños puedan disfrutar de lo que es mi show.
0: Desde una cumbia también, ¿no?
1: Claro, cumbia, merengue, salsa, vallenato, balada, bolero, de todo. Realmente, donde uno va, uno tiene que pensar en el público, no solo en uno, sino que en el público. Lo que el público le gusta, lo que el público aprecia. Entonces, es así como uno tiene que hacer sentir bien a esas personas.
0: Claro, ¿no? Claro, claro que sí. Bueno, ahorita tienes una hermosa familia también, ¿no?
1: Claro, sí, claro.
0: Tienes,
1: sí.
0: Creo que es una niña de 6
1: claro,
0: años.
1: Claro, dos niños. Dos, sí, niños realmente más. Realmente muy talentosos, el cual
0: también está en la música.
1: Les gusta la música, claro que sí, a través de la escuela de música que pudimos armar en el año pasado. Ya tiene la escuela, tiene un año y unos meses. Entonces, gracias a Dios, hemos venido trabajando también en ese sentido, en el tema cultural. Y es ahí donde salen. De ahí donde sale el talento, de ahí donde sale todo, donde salen las ideas, donde sale la inspiración de uno por seguir luchando por ellos, pues, ¿no? Y el legado, pues, tiene que quedar, pues, ¿no? Entonces, gracias a Dios, hemos trabajado mucho en ese sentido. Todo se está llevando de la mejor manera, con los estudiantes, con los niños, con mis hijos.
0: ¿Cómo se llama la escuela de música?
1: The Music School. The Music School. Es una academia de música que está diseñada para poder enseñar a niños desde los 4 añitos, 5 añitos, obviamente viendo el instrumento que ellos realmente se inclinen. Y más allá de eso, es que tenemos niños con discapacidad.
0: Claro.
1: ¿Okay? Entonces, creo que eso es una inclusión importante para todos. Entonces, es ahí donde viene la parte emocional, donde viene esa parte importante, humana,
0: claro,
1: donde le damos las posibilidades a todos, porque todos somos capaces, todos tienen esa posibilidad, todos tienen esa oportunidad. Entonces, trabajamos mucho en eso, y son niños muy talentosos, realmente muy talentosos, que yo los admiro mucho. Ellos aprenden de mí y yo aprendo mucho más de ellos, día a día.
0: Sí, generalmente, justamente, esto es un tema muy importante, porque por lo menos hay condiciones de discapacidad, bueno, claro, yo siempre le he dicho, bueno, esas condiciones que el ser humano llega a ese mundo, pero a veces son muy inteligentes en el área de la música.
1: Claro, claro, son muy versátiles.
0: Sí, increíble.
1: En eso, y realmente, por eso le decía, uno aprende día a día de ellos, día a día, porque cada día hay algo diferente.
0: ¿Hay clases de piano?
1: Clases de piano, guitarra, violín, canto, percusión. Entonces, es una gama que estamos poco a poco abriendo ese abanico académico para que niños, jóvenes y adultos puedan aprender, porque creo que uno nunca
0: hasta
1: deja
0: yo
1: de aprender.
0: Puedo aprender a cantar, ¿será?
1: Claro, uno nunca deja de aprender. Siempre,
0: claro,
1: uno,
0: ¿sabes?,
1: tiene ese sueño de poder cantar, de poder tocar una guitarra, un piano. Entonces, hay esas posibilidades para que todos puedan.
0: Claro,
1: todos
0: que
1: puedan,
0: sí,
1: ser parte.
0: ¿Y
1: de
0: cómo
1: eso,
0: por lo menos, hace la gente para comunicarse contigo, para o redes sociales, para que vean su trabajo?
1: Claro que sí, claro que sí. A través de Music School, está en Facebook, en Instagram, como The Music School.
0: The Music
1: Academia
0: School
1: de Música, en buena fe. Y obviamente, pues, ahí es donde vamos a darles toda la información necesaria para que puedan ser parte de la academia, y realmente para nosotros siempre será un placer poderlos
0: Es atender. La primera academia de buena fe, prácticamente,
1: bueno,
0: o había otra, porque como es, que...
1: Sí, sí, realmente hasta donde tengo el conocimiento, pues hay otra institución, pero creo que ambos tenemos esa capacidad de poder enseñar, pues, ¿no? The Music School, con las puertas abiertas de lunes a viernes, de 8 a 5 de la tarde, a veces hasta más, porque siempre tenemos programaciones, actividades que hacemos con los chicos, entonces estamos ahí.
0: Qué
1: trabajando
0: chévere.
1: Duro.
0: No, qué chévere que esté dando esas oportunidades para el pueblo buenafecino, para las personas de la provincia,
1: claro,
0: de Los Ríos.
1: Sí, claro que
0: ¿Para
1: sí.
0: qué? Porque yo creo que la música es la conexión de todo.
1: Así es.
0: Y es un arte bonito para uno inspirarnos desde el alma.
1: Así es, la música realmente es la que comunica lo que uno siente. A veces lo que,
0: exacto,
1: uno puede decir así, en palabras textuales, uno lo dice en armonía. Entonces, es ahí cuando uno puede expresar los sentimientos, lo que uno está pasando, todo. Todo, lo propio, lo bueno y lo malo. Entonces,
0: Claro que sí, eso es verdad. Y bueno, por ahí pues estaba viendo en redes sociales, porque uno es bien chimoso. Entonces vemos y que estás participando en un reality en Contactos en Ecuavisa.
1: Así es.
0: Cuéntanos un poquito cómo fue el proceso.
1: Realmente estar ahí ha sido una gran oportunidad. Creo que todos merecemos esa oportunidad de estar en un reality, en estar en un programa de carácter nacional. Y se dio ese momento, realmente lo estoy aprovechando al máximo, con mucha humildad, poniendo en alto mi ciudad, poniendo en alto Buena Fe, la provincia de Los Ríos, el país. Gracias a todas las personas que realmente apoyan día a día mi carrera artística, y me siento muy, muy agradecido. Es una oportunidad donde estoy mostrando mi talento, lo que he venido trabajando durante muchos años, y ahí estamos. Día a día trabajando fuerte, de mañana, tarde y noche, y hasta de madrugada, pero haciendo las cosas de la mejor manera.
0: Ah, increíble. Bueno, pero el trabajo, ¿cómo lo llevas el trabajo en reality?
1: Es una combinación realmente bien tediosa, pero creo que los tiempos de Dios son perfectos y pone sus cosas en su lugar. Entonces, es ahí donde vamos combinando los tiempos, las actividades, el esfuerzo que uno hace, como lo comenté hace poco, y creo que esa es la recompensa, pues, ¿no? Esa es la recompensa donde uno puede hacer lo mejor de sí, y ahí vamos, en la lucha diaria.
0: Cuando por lo menos ahí te presentaste en el reality, ¿verdad? Frente a los caballeros, claro, ¿qué sentiste?
1: Bueno, aparte de un poco la adrenalina que se vive, porque una cosa, es lo que siempre digo, son dos escenarios diferentes, estar en una tarima con un público ahí frente, claro, a ti, al que estar en un canal de carácter nacional e internacional.
0: Que todo el mundo te ve.
1: Donde todo el mundo ve, donde siempre tiene que haber la perfección, siempre tiene que hacer, o sea, todo tiene que ser nítido, todo tiene que ser muy claro, todo tiene que ser bien preparado. Entonces, es ahí donde viene la preparación de cada uno de los participantes, incluido mi persona. Entonces, son dos escenarios distintos. Gracias a Dios, como lo mencioné, hemos trabajado fuerte con todo el equipo, y nada, ahí vamos. Seguimos trabajando para hacer las cosas de la mejor manera.
0: Detrás de estos reality siempre van a haber críticas, ¿no? Críticas en personas que de repente dicen que no les gusta, ¿no? De repente, bueno, siempre va a haber eso. ¿Cómo manejarías tú eso?
1: Con mucha humildad y realmente con mucha aceptación, porque creo que las críticas destructivas y constructivas uno tiene que aceptarlas de la mejor manera, porque si de pronto hice una gala que no pareció al público, que no le cayó muy bien la intervención, creo que de ahí uno se agarra, ¿no? No, mira, no canto bien, se desafinó, se olvidó la letra,
0: claro, o
1: sea, que casi se cae. Entonces, son cosas que uno tiene que tomar mucho en cuenta. Okay, esto voy a omitir, esto voy a mejorar, esto voy a hacerlo diferente. Entonces, creo que es una de las maneras para poder uno hacer las cosas bien, pues, ¿no? Creo que esas críticas a uno le ayudan mucho. Entonces, hay que tomarlos con mucha responsabilidad y con mucha humildad, sobre todo.
0: ¿Y has descubierto algo de Cristian Alcíbar en este reality? Ya que me dices, como hay cosas ordenadas, todo tiene que salir perfecto. ¿Qué has descubierto algo nuevo de ti?
1: La perfección, porque creo que esto, al menos a mí, me ha ayudado mucho a perfeccionarme como persona, como ser humano, a llevar muy más allá la parte humana, ya que día a día uno trata de hacer cosas, y yo he aprendido mucho. De pronto cosas que uno no sabe, uno los va aprendiendo en el camino, y trato de hacerlo bien. O sea, realmente esta oportunidad que a uno se le brinda, hay que ver todo, ser muy analítico, muy observador en todo el sentido, dentro y fuera.
0: Claro, no, ahorita llegó aquí a la cabina y dijo, no, tiene que ser el sonido perfecto.
1: Claro, hay que,
0: todo está,
1: hay que
0: bien,
1: hacer las
0: sabemos.
1: Cosas no, es, de la mejor manera.
0: No, y está bien, ¿no? Sí. Qué chévere, qué bueno, me alegro mucho. Y bueno, ¿has sentido el apoyo de tu pueblo Buena Fe?
1: De todos, realmente la familia, que es el pilar fundamental, el apoyo al 1000%. Entonces creo que la familia, de ahí viene el apoyo, la familia, los amigos, las personas que han conocido mi trayectoria musical desde muy niño, Buena Fe, sus alrededores, la provincia, las personas de diferentes partes del país, realmente de otros países también que se suman a ese apoyo, y que a veces uno no ha esperado eso, y realmente se ve reflejado ese cariño que a uno le tienen, y me siento muy contento, me siento muy orgulloso de hacer lo que hago, de representarlos, de que estoy llevando el nombre de Buena Fe, de la provincia, en alto. Y es así como uno tiene que hacer las cosas, siempre con cosas buenas, siempre mostrar las cosas positivas, muy allá de la realidad que vivamos hoy en día con diferentes temas que de pronto han afectado la parte social. Entonces, ahí vamos. Para eso estamos. E invito también a los músicos, artistas, compañeros, colegas musicales, que también hay que siempre sentirse orgulloso de sus raíces, de donde uno viene, de hacer las cosas de la mejor manera, porque es allí donde uno va a sentir el apoyo.
0: No, y se ha visto el respaldo, los comentarios. Mira, mi pana, Cristian Alciber, excelente. No, y la gente ha visto tu trabajo desde el principio, ¿no? Siempre compartiendo en los escenarios, aquí en Quevedo, en la provincia, en Buena Fe, en la provincia de Los Ríos, siempre compartiendo de tu música, ¿no? Y también de tu familia, que siempre ha estado compartiendo eso. Y bueno, después de este reality, ¿tienes algunos proyectos ya en mente?
1: Claro que sí, como cantante. Ahorita estamos enfocados al 100% con el tema del programa en el canal, trabajando.
0: Igual, porque pueden salir nuevos proyectos.
1: Claro, ¿no? Que sí, es más, sí estamos pensando, estoy pensando ya en otro proyecto, sobre todo en el tema de producción, como con mi carrera artística. Entonces, se vienen sorpresas, se vienen momentos muy bonitos, el cual ustedes en Radio Única van a estar disfrutando de ese material musical que vamos a estar mostrando.
0: Sí, claro, ¿no? Que sí, tienes algo.
1: Entonces, estamos ya trabajando en eso. En pocos días ya iniciamos el trabajo musical, pero mientras tanto estamos enfocados en el reality, porque hay que hacer las cosas bien, hay que hacer las cosas de la mejor manera y nada, sentir el apoyo de todo el público, que hoy en día es lo que necesito.
0: Claro que sí, qué chévere, qué bueno. Bueno, ¿qué mensaje quieres enviarles a todo el Ecuador y a quienes te están apoyando ahorita en el reality de Los Caballeros?
1: Un saludo muy cordial a todos los que siguen Radio Única, a todo el público, a todas las personas que apoyan mi carrera musical día a día, de diferentes escenarios, del más chiquito hasta el más grande, hoy en día en las pantallas de Coavisa, que apoyan mi carrera, que están al pendiente de mí. Gracias, totalmente. Gracias infinita por ese cariño, por ese amor, por ese apoyo incondicional que me brindan con un mensaje, con una llamada, cuando me ven, con un abrazo. Y realmente ese es el cariño. Y eso es lo que le pido, que me sigan apoyando a través de las páginas de En Contacto, de Coavisa, de mis redes sociales, con el Team Rojo, que es Amor Eterno, de nuestro coach, que es Toño Navarrete. Entonces, poniendo Cristian Hernán, tu apoyo. Entonces, yo les agradezco a todos por ese gesto tan bonito.
0: Claro que sí, vamos a apoyarte 100% aquí, porque bueno, es de la provincia de Los Ríos, de aquí de Buena Fe, y siempre apoyando siempre el talento, ¿no? Claro, talento sí. 100% de Los Ríos. Y bueno, nos vamos a disfrutar un poco de las canciones, ¿verdad?
1: Claro que sí, claro que sí.
0: Ya, vamos a ver, ¿qué nos tienes preparados así como para...?
1: Vamos a cantar una, yo creo que es importante y bonito cantar una de las canciones que canté en la primera gala.
0: Sí, esa me encantó, de verdad. Entonces vamos a cantar. Y creo que Los Caballeros hasta te aplaudieron y wow.
1: Entonces vamos a cantar esta canción muy bonita que se llama Piel Canela, para que todos puedan disfrutar aquí en Radio Única 93.5 FM Digital, para que todos disfruten. La provincia de Los Ríos presente con esta canción con mucho cariño. Esto dice así, para que...

soy Cristian Hernán y disfrutamos en Radio Única en Quevedo, la ciudad del río. Y para todas esas personas que disfrutan de esta linda melodía, las personas que van en los buses, en los taxis, en sus trabajos, disfruten de este momento especial. Soy Cristian Hernán y gracias a todos por su apoyo en el reality Los Caballeros por Ecoavis.

0: Cristian Hernán.
1: Qué hermoso, ¿verdad? Yo cuando escuché esa canción me encantó. Yo creo que obviamente los caballeros iban a aplaudir. Yo dije que qué espectacular esa canción, me encantó. Y la inspiración, ¿no? Cómo lo haces, cómo lo canta, cómo lo transmites, como tú dices, transmitir emociones.
0: Claro que sí, la música hay que transmitirla, hay que sentirla para Exacto. que el público conecte.
1: Así es, qué chévere. Bueno, estamos aquí en Única 93.5 FM, 12:52 minutos, disfrutando de las canciones de Cristian Hernán Alcíbar, que siempre está aquí con nosotros y que, bueno, tienen que apoyarlos en el reality de Los Caballeros en Contacto en Ecuavisa.
0: Así es.
1: ¿A qué hora es?
0: El programa empieza a 11 de la mañana.
1: 11 de la mañana, entonces, en la mañana, ¿verdad?
0: Así que esta semana tenemos preparado un segmento muy bonito para todos, para que se lo disfruten. Así que este jueves, a partir de las 10:30, en el nuevo horario, 9:30, que arranca el programa en Contacto, ya estamos en estudio, ya preparando todo. Entonces, 11 de la mañana, ya estamos listos en cabina, en todo el segmento para poderlos disfrutar. Así que todos, el día jueves, a conectarse para que disfruten de este show, y gracias por su apoyo. No se olviden que con el hashtag Cristian Hernán, el Team Rojo, amor eterno.
1: Ya saben, Cristian Hernán, el Team Rojo, amor eterno, pueden apoyar aquí en este reality espectacular de Los Caballeros. También tenemos la última canción, ¿verdad? A ver, ¿qué
0: canción? Claro que sí. Vamos a variar un poco. Vamos a variar un poquito para que todos se la gocen, para que todos disfruten. Entonces vamos a disfrutar con algo que dice así, para que disfruten mi gente también en las redes sociales que está conectada a esta hora. Esto que dice así para ustedes. Okay, disfrutemos.
1: Disfrutemos. Ya, ahora sí.
0: Esto para que disfruten la gente linda de Quevedo, que está conectada a esta hora. Así que gocemos para que todos se la gocen. Así que...
1: Mira, ven, para que se ponga a bailar esa cita.

0: Qué chévere, qué bueno, ¿verdad? Ese talento va a llegar a lejos, ese talento va a conquistar más a los corazones de los caballeros. Aquí no se olviden que este jueves tenemos un compromiso con Cristian Hernán, ¿verdad?
1: Claro que sí, no se olviden de apoyar este día jueves con un mensaje, el hashtag Cristian Hernán, el Team Rojo Amor Eterno, por Ecoavisa, en contacto a partir de las 9:30 de la mañana en el nuevo programa. 11 de la mañana estamos ya listos en tarima para ponerlos a disfrutar a todos.
0: Así es. Bueno, gracias por compartir aquí en el programa En Confianza con Manny y conocer un poco de Cristian Hernán Alcibar y un poco del reality.
1: Una amiga, gracias a ti por esa invitación, gracias a toda la producción, gracias a Radio Única, a todos los que hacen parte de esta prestigiosa medio de comunicación. Gracias por siempre apoyar el talento, gracias por abrirnos las puertas a los artistas y mostrar aquí todo lo que somos.
0: Claro que sí, aquí siempre apoyamos el talento de aquí, del Ecuador, de todas las provincias que siempre nos acompañan en la 93.5 FM. Y bueno, gracias. Llegamos al fin del programa En Confianza con Manny, porque ya en pocos minutos ya viene Única Export con todos los deportes del momento. Así que gracias, Cristian, de verdad.
1: A ustedes.
0: Bendiciones y esperamos apoyarte en ese reality.
1: Nos vemos pronto.
0: Ok, un en punto y vamos a un corte comercial. Chao, chao, bendiciones. Nos vemos mañana de 12 a 1 de la tarde en el programa En Confianza con Manny.
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0: ¡Viva el Ecuador! Buenas tardes, 13 horas 9 minutos. Don Roberto, ya no escriba, buenas tardes.
1: Muy buenas tardes, Alfredo, buenas tardes, Pedro. Buenas tardes a nuestros radioescuchas a través de la 93.5 y lógicamente a nuestros internautas por las diferentes plataformas digitales que sintonizan Única Sport.
0: Don Pedro, buenas tardes.
2: ¿Qué tal, Alfredo? ¿Cómo te va? Buenas tardes también para Roberto.
0: Me pregunta que cómo
2: para,
0: me va.
2: Para la chamita, buenas tardes. Un abrazo fraterno para esos miles, miles de oyentes que están pegados en la sintonía. Hoy renovado, hoy más tranquilo, hoy más concentrado en las cosas que hay que hacer. Inicio nueva semana. Inicio pues de este mes con gran voluntad, con ganas de que las cosas salgan mucho mejor que antes. Alfredo, ¿con qué comenzamos?
0: ¿Con qué desea comenzar? Porque tengo aquí un menú, pero recontra bien variadito, oiga.
2: Ya.
0: Vea, tengo el caso de Barcelona, ¿no? Que el fin de semana fue motivo de análisis. Tengo el caso de la regulación de los pronósticos deportivos.
2: Ah, sí, estuve leyendo sobre eso también.
0: Tengo sobre el ausentismo de los estadios del país. Me puse a revisar la asistencia. Traje la última acta de sanciones de la Liga Pro, porque ahí también se pone el número de asistentes a cada estadio. Tengo en un gran amigo la tabla de posiciones de todos los grupos.
2: De segunda categoría,
0: pues. De ascenso.
2: De ascenso, sí, claro.
0: Del zonal de ascenso. Tengo los partidos que se van a jugar este miércoles y jueves.
2: Hay un

0: Miércoles y jueves se juega.
1: Hay un partido el día jueves.
0: Es decir, fin de semana se estaría jugando ese domingo, entonces.
1: No sé, pero un solo partido nomás. O sea, los dos equipos que juegan el día jueves jugarán el domingo. Claro.
0: Me imagino que los demás también, porque juegan miércoles.
1: Y otras cosas más.
0: Bueno, comencemos con lo de la Liga Pro.
1: Vamos, que usted es hincha de la Liga Pro.
0: Claro, porque aquí Roberto tiene los resultados. Yo también.
1: Escribiendo acá, cuántos cangrejos ha vendido hasta ahora.
0: Vámonos con los resultados de la fecha número 25 de la Liga Pro. Independiente, el primer partido que se jugó este fin de semana, ganó 3-2 al equipo de Delfín. Oiga, Delfín se le paró a lo mero, mero macho como los mexicanos. Pero bueno, igual Independiente termina ganando 3-2. El Manta cayó 0-2 frente a Leones en Manta mismo, mientras que Guayaquil City perdía 2-0 frente a Libertad y terminó empatando 2-2 el Guayaquil City. El Ponchito, el Muchurruna frente a Barcelona, empataron 0-0, dividieron honores. El día domingo, Orense frente a al Cuenquita ganó 2-0 el equipo Lorenzo.
2: Nuevamente el Cuenca pierde, ¿eh?
0: Mandé, sí, tuve la oportunidad de ver todo. El día domingo me di el gusto de ver todos los partidos. Vi el partido de Lorenzo que ganó 2-0 al Cuenca y bien ganadito. Luego, pues el Club Sport MLE gana 2-1 al Técnico Universitario. Y al último me vi el Sociedad Deportiva Auca frente a Liga Quito. Qué lindo partido, un gran partido. Siempre digo, los goles no se los merecen, los goles se los hacen, y el que hizo el gol fue Liga Deportiva Universitaria de Quito, cuando jugó mucho mejor para mí Sociedad Deportiva Aucas, que merecía ganar, pero termina perdiendo 0-1. Hoy día lunes, Macará frente a Católica, qué lindo partido también que hay hoy día lunes de la Liga Pro. Y con esos resultados, la fecha número 25, que de la siguiente manera, tienes la tabla por ahí.
2: Sí. Independiente del Valle, puntero absoluto con 64 puntos. Macará, que juega el día de hoy, tiene 41 puntos. Sociedad Deportiva Aucas, también 41 puntos. Cuarto lugar para Universidad Católica con 39 unidades. Quinto lugar, Liga de Quito con 38 puntos. Barcelona Sporting Club en la sexta casilla con 36. En séptimo lugar se encuentra Leones Fútbol Club con 35 puntos, le sigue Libertad con 34, Muchurruna con 32 y en el décimo lugar está Emelec con 32 puntos. En el décimo primer lugar Deportivo Cuenca con 31, décimo segundo lugar Guayaquil City con 30, le sigue Orense con 30 puntos, Técnico Universitario 26, Delfín 24 y en el último lugar Manta con 17 puntos.
0: Es lamentable, ¿no?, que en las últimas posiciones, en la décima quinta y décima sexta posición, se encuentran dos equipos de la ciudad de Manta. Los dos equipos, posiblemente, si continúan jugando como están jugando, pues lamentablemente desaparecerán de la primera categoría de la Serie A de la Liga Pro.
2: Oiga, MLS se frenó, ¿no? Pegó un frenazo a raya, estaba subiendo, escalando posiciones, bajó el nivel futbolístico y ya se encuentra nuevamente peligrando para ingresar al sextangular del no descenso.
0: Ayer se hizo un gran partido, sobre todo los primeros 45 minutos, hizo un gran partido de MLE, pero como que ya en el segundo tiempo como que se me desinfló el Club Sport MLE, porque ya no fue ese MLE que fue una bala. El primer tiempo jugó bonito, jugó bien, llegaba por todos los costados, pero ya en el segundo tiempo como que poco a poco el Técnico Universitario lo fue aguantando. El Técnico Universitario que no está bien ubicado en la tabla de posición, Técnico Universitario que está un poquito lejos también de los grupos donde están los mejores, al momento se ubica en la 14ª posición con 26 puntos, pero le quiso jugar igual, la tuvo la chance el Técnico Universitario ya en el segundo tiempo. Pero bueno, vámonos con...
2: Sí, a propósito del Técnico Universitario, el técnico Bernardo Redín, el colombiano, salió del Técnico Universitario y llegó Ismael Blanco, aquel otrora jugador de Barcelona, que va a tener su primera experiencia internacional y como director técnico, debut.
0: Este Ismael Blanco pedía grito.
2: Gratis iba a venir a Barcelona.
0: A Barcelona.
2: Sí.
0: Alfredo, ahora sí hablemos de Barcelona, lo que usted tiene ahí.
1: ¿Qué quiere que le diga de Barcelona,
0: de lo Pedro? Que usted
2: suave
0: tiene,
2: nomás, suave nomás,
0: Alfredo, lo que suave tiene nomás. Ahí en el portafolio.
2: Queremos tenerlo toda la semana, Pedro, aquí, por aquí. Favor. Ah, Pedro, para que venga toda la semana, él es suave nomás.
1: No, de Barcelona, ah, ya.
0: Usted dijo que tenía
1: aquí tengo ahí la, sí, la sí, resolución sí. Por la pérdida de los puntos en el partido contra la Liga Deportiva Universitaria de Portoviejo. Y es bueno, ¿no? Porque uno aprende con estos. No creo que una noticia de la connotación de este caso que originó Barcelona con la inclusión de ¿cómo se llama? Eric Mendoza.
0: Mendoza, claro.
1: Eric Mendoza. Yo creo que hay que ampliar en detalles, ¿no? Y a mí me parece interesante dar lectura a la parte pertinente. La parte pertinente de la resolución de la comisión disciplinaria es la decisión, la resolución, la sentencia, el dictamen, lo que sea, ¿no? Dice en números romanos 7, decisión: en mérito de lo expuesto, esta comisión disciplinaria de la FEP resuelve dos puntos. Uno, aceptar la protesta presentada por el Club Deportivo Especializado dedicado a la práctica del deporte profesional Liga Deportiva Universitaria de Portoviejo y declarar que existió alineación indebida por parte de Barcelona Sporting Club al hacer actuar en el partido número 41 de la Copa Ecuador 2026, disputado el 5 de agosto de 2026, al jugador Eric David Mendoza Zambrano, portador de la cédula de ciudadanía número 100-480-478-5, quien no era elegible para dicho encuentro por haber actuado previamente por otro club dentro de la misma segunda etapa de la competición, en contravención del artículo 50 del reglamento de la Copa Ecuador 2026. 2. Sancionar a Barcelona Sporting Club de conformidad con el artículo 24, numeral 1 del Código Disciplinario de la Ecuatoriana de Fútbol con la pérdida del partido número 41 de la Copa Ecuador 2026 del Club Deportivo Especializado dedicado a la práctica del deporte profesional Liga Deportiva Universitaria de Portoviejo. 3. Disponer que la Dirección de Competiciones y Licencia de Clubes de la Federación Ecuatoriana de Fútbol registre el resultado establecido en el numeral precedente y adopte las medidas que correspondan respecto de la clasificación a la fase de cuartos de final de la Copa Ecuador 2026. 4. No imponer sanción al jugador Eric David Mendoza Zambrano por las razones expuestas en la motivación de esta resolución. No tenemos la motivación. Y 5. Atendiendo a la naturaleza de la cuestión debatida, no se imponen costas a las partes procesales. Notifíquese y cúmplase. Firman abogado Francesco Molestina Neumann, presidente. Abogada Verónica Hernández, vicepresidenta. Abogado Javier Freire Álvarez, vocal. Abogado Cristóbal Mantilla Moscoso, vocal. Abogado Daniel López Suárez, vocal. Esta es la decisión. Y me llama la atención que todos los miembros de la comisión disciplinaria sean profesionales del derecho. Está bien, ¿no?
2: Muy bien.
1: Pero yo recuerdo, hace muchos años, apenas había uno, el presidente. El resto eran señores, pero así, con la extensión de vida de esa palabra, señores dirigentes que aplicaban sin temor ni favor el criterio reglamentario. A veces la comisión disciplinaria, esta comisión disciplinaria, toma decisiones que el sentido común dice que no están bien hechas, por favorecer intereses de partidos. Así se maneja el fútbol en nuestro país. 3:21. Vamos al corte.
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1: Ahora 13:25. 13:25. Estamos aquí en Única Sport. Pedro, ¿usted alguna vez ha apostado?
0: Claro, muchas veces me gusta apostar.
1: ¿Pero en pronósticos deportivos?
0: No, en los pronósticos
1: a eso que me refiero.
0: No le he entrado, más vale mi esposita siempre anda metiendo, le gusta y siempre termina perdiendo. Y dice, ¿cuándo es que voy a ganar? Me dice, pero bueno. El tema es importante, el tema es muy importante que va a tratar usted sobre esto de las casas de apuesta, sobre todo involucrándose en el fútbol, ¿no? No claro. Solamente en el fútbol de acá, sino en el fútbol de todo el mundo.
1: De todo el mundo, pero particularmente el ecuatoriano. Roberto, preste atención. Yo quiero también la opinión de ustedes. Aquí en nuestro país, antes había un pronóstico deportivo debidamente regulado. ¿Se recuerdan ustedes de...?
2: Sí, golazo, creo.
1: Golazo, correcto. Y la gente apostaba porque con eso se apoyaba el deporte. Ahora yo no sé si se apoya o no. Las empresas que regentan los pronósticos deportivos en el país, hay como cualquier cantidad. Hace poco, estamos hablando de el mes de junio aproximadamente, el gobierno nacional expidió el decreto presidencial 422. En ese decreto se incluía al reglamento de la Ley Orgánica del Deporte, Educación Física y Recreación. Un documento que está sumamente actualizado en cuanto a la actividad que en todos sus órdenes se desarrolla en el ambiente deportivo, aquí en el Ecuador. Es decir, ese reglamento, a más de darle viabilidad, darle dinamia a la ley del deporte, también se constituye en un documento regulatorio para las plataformas de pronósticos deportivos. Un sector que ha venido operando, sin embargo, con un escenario de estricta regulación, porque se ha dicho o se presume con alto porcentaje de aseveración que es un sitio en donde se podrían estar haciendo actividades ilegales que son controladas, observadas y sancionadas por la UAFE. Aquí en el país, un conocido economista, que yo siempre lo escucho, el economista Alberto Acosta Burneo, publicó un libro denominado Impacto Económico de las Apuestas Deportivas. Es interesante leerlo. Hay que leer bastante. En ese libro, él hace un análisis de cómo operan, cómo activan, cómo premian y cómo el aficionado ecuatoriano dedica gran parte de su presupuesto a la apuesta, al pronóstico. Según el economista Costa Burneo, el mercado formal de las apuestas deportivas en el país tienen un monto de aproximadamente 252 millones de dólares anuales y genera cerca de 22 mil empleos directos. Eso hace, y también indirectos. El reglamento de la ley del deporte, establecido el 12 de junio del 2026, lo que intenta es ordenar esta actividad mediante la emisión de las licencias de funcionamiento. Eso es más o menos como cuando usted quiere poner un negocio y depende de la naturaleza de su negocio, puede ubicarlo o no en determinado sector comercial de la ciudad. Cuando uno quiere poner una mecánica, yo la quiero poner en toda la calle séptima, ¿ya? Y 7 de octubre.
2: Centro de la ciudad.
1: Yo quiero ponerla ahí. Pero yo voy al municipio a sacar el permiso de uso de suelo. Y en el municipio me dicen, no, señor Liuba, ese tipo de negocios no se puede poner ahí. Estas son las zonas habilitadas para ese tipo de negocios. Pero como aquí en Ecuador somos campeones para obviar la ley, ¿ah? Nosotros ponemos donde creemos que debemos ponerlo. Y ya una vez instalado el negocio, sáqueme pues de ahí. Sáqueme usted de ahí, ¿verdad? Entonces, cuando pone uno, pone el otro. Y cuando ponen los dos, pone el tercero. Y cuando están los tres, hay tres más allá. Entonces, hay una degeneración en el uso del suelo. Asimismo, esta licencia de funcionamiento regula una serie de aspectos, primero para asegurar la idoneidad de la empresa, los antecedentes de la empresa y que no haya perjuicio para el apostador. La norma también establece el registro obligatorio de los operadores de estas empresas, de estos puntos de apuestas en la UAFE, para ver si la actividad que ellos están realizando está dentro del marco regulatorio. Hay dos personajes que opinan sobre el tema. Personajes, digo yo, porque el uno, Israel Verdugo, abogado, fue ministro del deporte y ahora es presidente de la Federación Deportiva Nacional del Ecuador. O sea, es un grupo. A veces, esto es por temporada, en el país hay cierto grupo de la sociedad deportiva nuestra que ocupa diferentes establecimientos y organismos deportivos. O sea, como decimos en el barrio, bien cerrado
2: el círculo.
1: El círculo, ¿no? Toda mi gente está allá, acá, allá y allá.
2: No voy a tener al enemigo tampoco.
1: Bueno. Entonces, y el otro es el abogado Giovanni Cárdenas, un especialista en derecho deportivo. El reglamento expedido en el mes de junio establece que debe constituirse un organismo derivado de el viceministerio del deporte para que se dedique a controlar la actividad de las empresas de pronósticos deportivos. Pero dice el abogado Giovanni Cárdenas que en este momento, en este preciso momento, no hay plata en el ministerio como en el ministerio como para conformar este equipo, porque no hay cómo integrarlo.
2: O sea que no hay control.
1: No hay control. Entonces, ellos sugieren desde el viceministerio que debería ser el Ministerio de Educación quien se encargue de este tema. De este tema. Culmino, para que ustedes opinen. Pero ¿cuál es el propósito de hacer o de ejercer un minucioso, permanente y cuidadoso control a las apuestas? Es para evitar la presencia de la ludopatía. ¿Qué es la ludopatía? No es sino esa transformación psicológica, ese impacto psicológico, ese impacto mental que obliga a veces, sin querer queriendo, a las personas a apostar en desmedro de sus intereses económicos.
6: Sí.
1: Hay gente que es aficionada a apostar. Hay aficionados que van a las galleras, inclusive. Otros que van a una carrera de caballos. En fin, donde haya cómo apostar, ahí está. Entonces, esta unidad complementaria antilavado que debería crearse de acuerdo con el reglamento de la ley del deporte en el viceministerio del deporte, no la pueden crear porque no hay plata. No hay Villus Caracas Boy. Y como usted dice, Roberto, y hasta tanto se forme esta unidad, Johnny Walker sigue tan campante. Esa es la temática que yo traía para el día de hoy. ¿Cómo es que administramos el deporte en nuestro país? No controlamos porque no hay plata. Así de fácil. Opinen.
0: El mensaje que usted trae es un mensaje extraordinario. Es bueno. Primero, se ve que quieren seguir cobrando impuestos tras impuestos, porque este país está lleno de tantos impuestos, todos los días le crean un nuevo impuesto. Le crean un impuesto a estas casas de apuestas, que es extraordinario, donde se maneja mucho dinero. Primero, va a ser beneficioso para el Estado, porque va a recaudar una cantidad de impuestos increíble. Entonces, a estas alturas no se puede decir que no hay plata para eso, porque de ahí mismo, pues del mismo cuero que se dice, del mismo cuero sale el cuero de la culebra, sale la correa, se dice. Sí. Entonces, de ahí mismo está la plata. Yo creo que ya deben administrar. Y sí es bueno, porque muchas veces hay niños menores de edad que ya se involucran en estas apuestas. De todas maneras, deben controlar que quienes apuesten deben ser gente mayores de edad, que tengan pleno conocimiento de lo que están haciendo, porque en verdad hay gente que se vuelve viciosa de apostar, no solamente en esto, en esas galleras, como usted lo dice, en eso que se juega la pinta, hay tantas cosas que se juegan que la gente en verdad gana, unos ganan y otros pierden mucho dinero. Entonces sí se debería controlar, porque en verdad, si usted sale aquí a Quevedo mismo, aquí haya muchas casas de apuestas donde usted va a apostar, va a invertir. Aquí en Quevedo, no hablemos en todo el país.
1: ¿Tú has apostado una vez, Roberto?
2: No, no.
1: Ah, y otra cosa, es que del premio que se gana el aficionado, tienen que descontar el 15%. ¿Estarán descontando o no?
0: Esto es como en la lotería, entonces.
1: Se gana, sí,
0: la
1: el lotería, 15%.
2: Es descuento de ley.
1: Ya.
2: De ley. Bueno, bien que trae a esta mesa de diálogo el tema, Alfredo y Pedro. La situación es más preocupante de lo que pinta. Primero, por el lado del Estado ecuatoriano. Es como una papa caliente que al Ministerio del Deporte, que al Ministerio de Educación. No se quieren hacer cargo, que falta de recursos, falta de dinero. Discúlpeme, discúlpeme. Pero este tema de las apuestas deportivas definitivamente le ha hecho mucho daño al deporte, especialmente al fútbol. Han habido situaciones ya, hechos lamentables. El año pasado, aquí en nuestro país, en Ecuador, han cobrado hasta vidas.
1: Sí.
2: Entonces, es un tema bastante candente, bastante controversial, pero es algo que le ha hecho daño al fútbol. En Inglaterra ya la próxima semana empieza la Premier League. Y todas las autoridades pertinentes allá en Inglaterra prohibieron las apuestas. Bueno, el sponsor para que los equipos de fútbol, la Premier League y todos los equipos de primera, de segunda categoría, no sean considerados para los sponsors en las indumentarias de los equipos deportivos.
1: Eso lo prohibieron. Eso lo prohíbe aquí también la ley.
2: Prohibieron. Pero sin embargo, vemos inclusive en yo veo en la organización de la Liga Pro, auspicia tal casa deportiva.
1: Sí.
2: Que la Liga Pro se llama tanto. Entonces,
1: ¿y ahí
2: cómo hacemos? Porque, discúlpeme, y termino la idea de Alfredo. Porque lastimosamente esta situación, no, peor aún que no tiene control, están haciendo como de juez y parte. No hay control. Entonces, una situación que ya es de conocimiento mundial, que hace daño al fútbol, que jugadores, directivos y ni sé cuántas otras partes han sido investigadas, han sido detenidas, con casos comprobados, han sido suspendidos, encarcelados. Entonces, está mal, está mal. Entonces, y el ente regulador, que es el Estado ecuatoriano, ya específicamente en nuestro país, se manifiesta que no hay cómo conformar un equipo para que controle este tipo de situación, imagínese. Entonces, los resultados están a la vista y es el conocimiento público, Alfredo.
1: Sí, dame tiempo un ratito, porque el otro día a mí me llegó un documento en donde un colega de Quito me lo hizo llegar. Vamos a ver, aquí hay un compromiso. Cuando la Liga Pro entrega una credencial para ingreso al estadio a los periodistas, hay un compromiso. En número 5, en programaciones, transmisiones de radio y televisión, así como en publicaciones de prensa escrita o internet, se debe igualmente nombrar siempre a los estadios por el nombre comercial.
0: ¿Sí bien? Increíble, ¿no?
1: El estadio de Barcelona es Isidro Romero, Banco Tal.
2: Pero si le estoy indicando con el propio La Liga Pro, ahí está. Correcto. Liga Pro y dice la casa de apuesta. Claro. ¿Se acuerdan el inconveniente que hubo del equipo Universidad Católica con La Liga Pro? El famoso... gracias, Pedro. ¿Se acuerdan?
1: Sí.
2: Listo. Otra causal. Entonces, son situaciones inverosímiles que a veces estamos ahí, nos damos cuenta y es conocimiento público.
1: Numeral 4. Numeral 4. En programaciones, transmisiones de radio y televisión, así como en publicaciones de prensa escrita o internet, el torneo Serie A debe ser siempre nombrado como Liga punto suspensivo, la firma de la empresa de pronósticos. Y el de la Serie B, como Liga, el nombre de la empresa de pronósticos, Serie B. Y está resaltado, con negritas. Se hará un seguimiento a los medios que no cumplan este punto, ya que nuestra competición se ve afectada cada vez que no se cumple con el nombre oficial del torneo. ¡Vive el Ecuador!
0: Estamos en Ecuador.
1: Hoy todo pasa. Nada que darle vuelta.
0: Vamos al corte mejor.
1: 13:44 minutos.
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0: 3:50. Otro tema que yo también quiero poner aquí para la discusión, el análisis, el comentario. Porque hay que ir a la par pues, con los problemas para también opinar el porqué de esos problemas y cómo salir de esos problemas. Aquí tengo yo el acta de sanciones número 24 de la Liga 2026. Yo no voy a mencionar la empresa, yo no estoy obligado. Partido 101, Guayaquil City, Emelec, 3.943 espectadores. Partido 102, Libertad Católica, 385 espectadores. Partido número 103, Liga de Quito, Independiente del Valle, 14.301 espectadores. Luego tengo yo el partido 104, Barcelona-Macará, 6.000 espectadores. A ver, ahora viene partido 105, Técnico Universitario Muxibruna, 406 espectadores. Por acá, partido 106, Deportivo Cuenca versus Manta, 2.881 espectadores. Partido 107, Delfín Orense, 3.150. Partido 108, Aucas versus Leones, 3.212 espectadores. Bien, me puse a revisar otras estadísticas y obtuve que en 12 partidos como local, esta es la ubicación de los clubes que han tenido mayor asistencia. Primer lugar, Emelec, 179.458 espectadores. Ha logrado llevar Emelec al Capuel. La Liga de Quito, 145.212 aficionados. Barcelona, 74.225, la mitad de Liga y la mitad de Emelec, un poquito más. Cuarto lugar, Deportivo Cuenca, 36.398. Luego sigue Leones, 31.446. Delfín, 31.028. Aucas, 30.425. Macará, 30.425. Coinciden. A continuación, Independiente del Valle, 24.174. El puntero, el magnate, el poderoso Independiente del Valle, apenas 24.000 en 12 partidos de local. Orense, 23.336. Técnico Universitario, 20.131. La U Católica, 16.838. El Manta, 15.655. Muxibruna, 14.601. Libertad, 10.024. Y Guayaquil City, 5.933. Esa es la gente que ha ido a apoyar a nuestros equipos individualmente. Pero aquí viene algo que es novedoso. ¿Con qué equipos se enfrentaron estos equipos que he mencionado y en dónde lograron la mayor cantidad de aficionados de los 12?
1: ¿Contra quién? Claro.
0: Claro. Emelec hizo la mayor taquilla con Delfín, que fueron más o menos 24.000. La Liga logró su mejor taquilla con Barcelona. Vaya anotando por ahí un 1. Barcelona lo logró con Emelec. Deportivo Cuenca con Barcelona, van 2 de Barcelona. Leones con la Liga de Quito. Delfín logró su mejor taquilla o asistencia con Barcelona, van 3. Aucas la obtuvo con Emelec. Macará lo hizo con Barcelona, van 4 de Barcelona. Independiente logró su mejor asistencia con la Liga de Quito, van 2 de la Liga de Quito. Orense lo hizo con Barcelona, van 5 de Barcelona. Técnico Universitario logró su mejor asistencia con Macará. La Católica lo hizo con Barcelona y ahora van 6 de Barcelona. Manta lo hizo con Emelec, van 3 de Emelec. Mushugruna hizo su mejor asistencia con la Liga Deportiva Universitaria, van 3 de LDU. Libertad lo hizo con Barcelona y ahora van 7 de Barcelona. Y Guayaquil City también lo hizo con Barcelona y van 8. O sea, ¿cómo se demuestra lo que significa Barcelona para un campeonato nacional? ¿Ah? 8 equipos han logrado su mejor asistencia contra Barcelona, pese a que Barcelona está recontra ultra mal dirigencial y futbolísticamente, ¿verdad? ¿Qué es lo que pasaría en un torneo en donde no esté Barcelona?
1: Ya esto en algún momento se lo intentó. Usted sí sabe que en algún momento Barcelona bajaba a la Serie B y no le permitieron.
0: No es que no le permitieron, hicieron triquiñuela.
1: Unificaron, cambiaron el sistema.
0: Económicamente no les interesaba.
2: Oiga, y discúlpeme, pero esos fantasmas recién empezaban a aparecer ahora en el caso Copa Ecuador. Y créame lo que, por el bien de fútbol, se hizo justicia, como debía ser, eliminado de la Copa Ecuador Barcelona. Así es, porque en Derecho Deportivo, licenciado, usted sabe que las argucias que se puedan tratar de interponer en este caso cuando existe este tipo de situaciones como en el caso de Barcelona, y con antecedentes anteriores, porque algo parecido sucedió con otros equipos y le impusieron una sanción económica. Entonces, no se dio ahora, y bien por el fútbol, porque así debe de ser. Entonces, independientemente de eso, Barcelona es un fenómeno social acá en el Ecuador. En la mayoría de los estadios donde vaya, es para casa llena, y es ahí donde los equipos del fútbol ecuatoriano pueden cubrir gran parte de la campaña en el torneo nacional, justamente con la taquilla de Barcelona.
0: Ahora en el partido con Mushugruna, había más gente de Barcelona que del propio Mushugruna.
2: Así es,
1: ¿verdad? Es un fenómeno, como ustedes lo dicen, jugar contra Barcelona, porque Barcelona, pese a lo malo que está, igual la gente va al estadio por ver jugar a Barcelona. No van muchas veces por ver jugar su equipo, incluso van puestos con la camiseta amarilla. Se ve el estadio color amarillo, aunque no juegue el locatario.
2: Menos al capo.
1: Es otro mundo.
2: Y viceversa. Claro, y viceversa.
0: Años anteriores sí se veía.
2: Claro, pues.
1: Se veía de dos colores el estadio, ¿no?
2: Así es. ¿No?
1: Azul pero y amarillo.
0: Más predominaba el.
1: Depende de dónde se jugaba.
0: Claro. Es del estadio modelo. Ahí no era ni de Barcelona así ni de Emelec. Era de un tercero. Pero aquí está, ¿no? Una estadística que ayuda más o menos a configurar el tema.
1: Alfredo, te comento que este fin de semana tuve la chance de ver partidos de la Liga Pro. Por ejemplo, el estadio que jugó el Orense. Vacío. que habrían unas 500, 600 personas, no había más en ese estadio. Luego vi también el partido entre MLE frente a Técnico Universitario. Bueno, ahí sí se ve, la gente sigue MLE. Ahí sí se veía un estadio bastante cómodo con el público. Igual el partido que se jugó entre Aucas y Liga de Quito, también se halló un estadio con bastante público, porque era un buen partido. El partido, la posición que tiene Sociedad Deportiva Aucas, la posición que buscaba o que busca Liga Deportiva Universitaria de Quito, invitaba para que el público, el aficionado, vaya al estadio, y así lo hicieron. Tuve la oportunidad de ver esos partidos. Qué lindo partido. Yo me quedo con el partido de la fecha entre Aucas y el equipo de Liga Deportiva Universitaria de Quito. Un partidazo que lo termina ganando Liga Deportiva Universitaria con un gol que se dice, un gol no para ese partido, un gol de otros partidos más interesantes, pero le sale un golazo al lateral por izquierda del equipo de Liga Deportiva Universitaria de Quito, y con eso pudo ganar. De ahí hubo partido para largo, Aucas insistió, Aucas llegó, pero no pudo superar a Liga Deportiva Universitaria de Quito.
0: El que no intenta no la consigue.
2: Oiga, un detalle de las asistencias de los aficionados, y la mayoría de los clubes ecuatorianos es donde se benefician, pues, ¿no?, de los ingresos de por la taquilla. Pero Universidad Católica, una institución bastante sólida, el trabajo dirigencial, y lógicamente que sabemos los propietarios dónde son, pero ese es la parte donde entran los dirigentes, pues, ¿no? Hacer las gestiones pertinentes para que sea una institución sólida, al igual que Independiente del Valle, que comparándolo con los dos equipos, ¿no? Lógicamente que el éxito deportivo Independiente del Valle es otro nivel.
0: Vean, un equipo X, a través de su dirigencia, puede lograr el auspicio de empresas X. Otro equipo, el equipo Y, puede lograr el apoyo financiero de empresas Y. Pero entre X y Y, me refiero a las empresas, hay una gran diferencia. Una cosa es que al equipo X lo auspicie la empresa Liubá S.A.
2: Multinacional.
0: No, la empresa, no
2: digo. Ya, una empresa.
0: Liubá S.A. Y aporta A de dólares.
2: Ya.
0: Y el equipo Y tiene A. El equipo X tiene como 10 empresas que lo auspician. Y por eso que su camiseta está llenecita de pura publicidad. El equipo Y tiene el auspicio de una sola firma, la Anchundia Company. Pero resulta que las 10 que tiene el equipo X apenas logra acumular $500,000. Mientras que el equipo Y, que tiene el auspicio de la multinacional Anchundia Company, tiene un aporte de $5,000,000. ¿A dónde quiero llegar? Es que depende de la dirigencia, la clase de dirigentes que integren un equipo, una directiva, los contactos que tengan, la inteligencia administrativa que ellos pongan en el desempeño de ese directorio para buscar el financiamiento de ese club. Si usted se queda con todos sus dirigentes sentados, esperando que el de acá, el de allá y el de por allá venga a aportar, es bien difícil. Usted tiene que recurrir a los amigos, que esos amigos tengan amigos que puedan apoyar financieramente. Es decir, uno tiene que escudriñar hasta debajo de las piedras. Es lo único que le queda a los clubes. Si no,
1: 14 horas con 5, Alfredo.
0: A ver, Chamita, Preste la atención usted.
1: Agua Suprema.
0: Al programa. Deme Agua Suprema si es que hay por ahí.

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0: Súper bien. Convicción. Esa es la palabra. Cuando uno está convencido de que uno puede lograr un propósito, no hay paredes que se le impongan a uno. Y esto a propósito de la última radioterapia que tuvo que efectuarse el día viernes, nuestro principal Arnulfo Varela Duque, quien nos acompaña el día de hoy aquí en el programa. Viene a aprender un poquito de deportes. Vean, esa es la manera de hacerlo reír, porque eso es bueno.
1: Así es, así
0: la risa es bueno, ¿sí? Y en buena hora que haya culminado esto. Bueno, todo es cuestión de Dios nada más. Y de él. Que se sepa cuidar. Arnulfo, ¿sí puedes hablar ahí, en ese micrófono?
2: Sí, ahí estoy. ¿Qué tal, Alfredo?
0: Bienvenido.
2: ¿Cómo estás aquí a todo el equipo de deportes, de la radio?
0: Te pintaste el pelo.
2: No, dime la verdad. Dime no, la mira, verdad. La quimioterapia me hizo caer el pelo. Ajá. Y luego me salió blanco. Es el proceso normal.
0: O sea, eso es que era cana, viejo.
2: O sea, es el proceso.
0: Donde tú nunca querías llegar, pero llegaste.
2: No, es el proceso.
0: Ah, ya.
2: Es el proceso. La quimioterapia hace caer el pelo a todo el mundo que se hace quimioterapia. Así es. Porque es invasiva, ¿no es cierto?
0: Así es.
2: Y luego nace blanco el pelo. De ahí va cambiando, plateado, va cambiando y va normalizándose 4, 5 meses, 6 meses. Yo he tenido la suerte que luego de salir de quimio entré a radioterapias. 12 quimios, 28 radioterapias. Pero he tenido la suerte, y ha sido milagrosa la radioterapia, que me sale negro el pelo. Ya no es culpa.
0: Y ya, ahora tienes más pelo que antes.
2: Claro, ya más que
0: te vas a la manada a cortarte el pelo.
2: Claro, ya me fui a la manada
0: con el cheo.
2: Claro.
0: Oh,
2: yo.
0: Bueno, ya tengo, ¿no? Algún día se sabrá el porqué.
2: Ya me corté el pelo, mira cómo estoy.
0: No, sí, tiene buena cantidad. Sí, hay un crecimiento más allá de lo normal, ¿no? Está bien.
2: O sea, esto es cuestión de como tú dijiste, es
0: o
2: cierto.
0: O sea, que si yo me voy a hacer unas 2 radioterapias, me crece el pelo.
2: Claro, y te sale negro ya. Lo que tú decías es cierto, ¿no? Actitud nada más. Es actitud.
0: Convicción.
2: Yo recuerdo cuando yo me iba a hacer ya la primera quimioterapia, el 14 de noviembre del año pasado, viernes, el jueves me iba para Guayaquil. Y tú sabes que yo siempre voy a conversar porque me gusta hablar con don Rosendo Salcedo porque es una enciclopedia. Es una enciclopedia. Él me dijo un día antes que efectivamente uno cuando va a empezar ese tratamiento, estás nervioso, no sabes, yo viví con mi mamá las quimioterapias, yo sabía que las quimioterapias a mi mamá la tumbaban 2, 3 días, vómitos, náusea, el malestar, que nadie entre al cuarto, o sea, yo lo viví en esa época, 9 años atrás, yo dije, me voy a vivir lo mismo. Entonces estaba con eso y fui a despedirme de Rosendo porque me iba a Guayaquil, y él me dijo, Puma me dice, acuérdate una palabra, actitud nada más, fuerte, que tú vas a salir, nunca caigas en esa, mantén buena actitud, que tú sales de esto.
0: Está bien.
2: Y eso fue todo, actitud.
0: Muy bien.
2: Y aquí me ven cómo estoy.
3: Excelente, listo, ¿no?
0: Pues listo para estar.
2: He rejuvenecido, sí, eso claro. Me dice la gente, la plena. Uh-huh. Que he bajado unos años.
0: Se te nota, claro.
2: Se ve un semblante diferente, me dicen mis amigos, amigas.
0: O sea que tú no vas a llegar a viejo.
2: yo sí voy a llegar, pero después unos...
0: ¿Y no temes eso?
2: No, es que no sé cómo será llegar a esa edad. Tú que ya llegaste, ¿cómo es?

0: pago medio pasaje.
1: Todo mitad, ¿no? Claro. Todo mitad. Pues, y esto yo también puedo pagar mitad. Porque todo mi tratamiento da para sacar mi carnet de discapacidad.
0: O sea, se le puede decir Arnulfo el discapacitado.
1: No, todavía no, porque no he hecho el trámite, pero yo tengo para sacar tranquilamente.
0: No, está bien.
1: Bueno, aquí estamos.
0: Todo está bien. Lo de Arnulfo, no es que lo comparo, ¿no? Pero se asemeja un poco a lo que hizo el doctor Manrique, que era comentarista en TC Televisión,
1: sí,
0: ¿te acuerdas?
1: Sí, recuerdo, sí.
0: Sí, él me intervino quirúrgicamente una vez aquí en el hospital cuando él estaba haciendo la rural. A él le dijeron, bueno, usted tiene tanto tiempo de vida, y él vea todos los días, papito Dios, que papito Dios, para acá, para acá, y como que no le pasaba nada. Uh-huh. Esa es la actitud.
1: La actitud, fuerza sí, y voluntad.
0: Claro.
1: Yo repito tu cuento, por ejemplo, en la radioterapia número 12, el doctor me dice, ¿siente cansancio, Arnulfo? Le digo, no siento nada. Ardor al orinar, que es normal, ¿siente? No, le digo, nada. Una gota de sangre al orinar, no, nada. Pero le va a dar, me dijo. No se asuste, normal, que le va a dar. Es normal. Llegamos a la número 22. Arnulfo, ¿cansancio? No, doctor, le digo. Y las tres cosas, no. Pero no se asuste porque le va a dar. Resulta que terminé, ya en la 22 me dice, siento un poquito de ardor, le digo, bueno, para orinar sí, un poquito, pero leve, o sea, es tan leve. Me dice, ¿usted soportaría, si soporta sin tomar medicina eso? Le digo, sí, o si no, déjeme que yo tomo, usted sí me dice, yo tomo, no hay problema. Me dice, pero ¿usted soporta sin medicina? Le digo, sí, yo soporto, si no, casi es tan leve que no lo siento, pero sí, apenitas. Entonces no tome nada, me dijo, es preferible que no tome mientras esté en tratamiento, no tome nada. Ayer, que ya hablé con él, me dice, siente, le digo, sí, doctor, siento, pero leve. Pero sí, es una pequeña molestia. O sea, uno orina poquito a poquito, porque va regulándose, después se inflama todo. Me dice, ahora sí le voy a mandar una medicina. Y recién hoy tomé la primera pastilla, hoy, que es para, lógicamente, ir regulando ya la inflamación luego de las radioterapias, que es normal. Me decía, la vejiga, con la próstata, ta, ta, ta. Hoy tomé la primera pastilla para ir regulando ya post-radio.
0: Ahora sí ya puedes salir a caminar a las calles a pedir el voto.
1: Ya, estoy listo.
0: Ah, ya.
1: Y convencido que vamos a ganar. Vamos a llegar.
0: Pero
1: estoy
0: convencido
1: de eso.
0: Vamos, que tú me dices a mí, que los dos vamos a ganar.
1: Porque yo sé que tú me vas a apoyar y tú vas a votar por mí.
0: ¿Cómo?
1: ¿Dónde votas tú, Alfredo? ¿Ah? ¿Dónde votas tú?
0: En la parroquia más linda del mundo.
2: San Camilo.
1: Votas por mí.
0: Votas por mí.
1: Porque yo soy distrito 2 y tú eres distrito 2.
0: Claro.
1: Votas por mí. Yo sé que tú votas por mí. En el último momento, ya para rayar, dices no.
2: Se le cambia la papelera.
1: Aunque tienes compromiso también allá, yo sé. Pero a última hora te voy a decir no acá.
3: El voto secreto, dígale.
0: No, yo no. Mis preferencias yo las digo en su momento, ya llegará.
3: Muy bien.
0: Ya cerca de las elecciones, yo diré, bueno, yo para alcalde por fulano, para concejal por fulano, y
1: prefecto.
0: Y para prefecto por fulano. Eso es todo.
3: Está bien.
0: Sí, señor.
3: Muy bien.
0: Sí. Aunque por prefecto casi no hay duda. Mi voto es para Eduardo Mendoza Palma.
1: Sí, es el momento de Eduardo Mendoza. Yo también pienso.
0: Mi voto es para Eduardo Mendoza.
1: O sea, yo pienso que ya es el momento de él.
0: Más allá de que sea o no el momento, pero mi voto es para él. Así es.
1: ¿Y para alcalde?
2: Ahí te agarré.
1: Ahí lo puse.
3: Ahí te quiero ver.
0: Me acojo al derecho del silencio.
3: ¿Qué está siendo interrogado?
1: Yo sé.
0: No, pues tú ya sabes.
1: Sí, yo sé.
0: Eso es imperdible, dijo el Montuy. Bueno, sigamos. Gracias, Arnulfo, por compartir un momento con nosotros, totalmente recuperado.
3: Tenemos a uno lo que es segunda categoría.
0: Vamos a
3: Alfredo,
0: segunda categoría.
3: Claro que sí. El Sagrado Corazón de Jesús empató 0-0 con Insutec, su partido en Esmeraldas.
0: Yo estuve allá.
3: Por favor.
0: Insutec tuvo para ganar.
3: Le perdonó la vida.
0: No es que le perdonó. Me repite el Insutec un déficit ofensivo.
3: El Chico Cortés.
0: dijo el chinito, no funciona. Yo lo decía en la transmisión. Cortés, con la camiseta del Corinthians, se desempeñó 9 sobre 10. A tal punto que es el goleador del campeonato provincial.
3: Ya.
0: Pero acá anda totalmente perdido.
3: Le pregunto. En las dos etapas, en los dos equipos lo ha visto jugar.
0: Claro, pues.
3: ¿Corinthians jugaba para Cortés?
0: Para Cortés.
3: ¿Y en el Patria, en el Instituto juegan para Cortés?
0: No.
3: Ahí está la respuesta, Alfredo.
0: No lo aprovechan.
3: Ahí está la respuesta.
0: Y había cómo aprovecharlo el juego aéreo, que es fundamental.
3: El fuerte de él.
0: ¿Usted se recuerda el Nacional de Fabián Pajimiño, de Valdeón, de Marcelo Vicente Cabeza,
3: Villafuerte,
0: de
3: Alcíbar,
0: de Villafuerte,
3: Pajimiño,
0: de Torrón? Oiga, por la derecha con Valdeón o por la izquierda con Pajimiño, la pelota iba para el Torito Ron.
2: Tuve la oportunidad de jugar contra ellos.
0: ¿Con quién es que tú no has jugado?
2: Yo enfrenté Deportivo Quevedo Nacional, sí, allá, señor, en el Estadio Olímpico Atahualpa. Sí.
0: Pero le ganó el Torito.
2: Y con aquellos hombres que usted nombra.
0: ¿Y usted
3: back central?
0: ¿Lo controló a Torito Ron?
2: Nos metieron 5.
0: Pero no por su lado.
3: No, pues ahí Díger defiende.
0: ¿Con qué equipo? Pues también.
2: Claro.
0: Entonces, yo me acuerdo de eso porque tenían jugadores que iban pues al ataque. Y si Cortés o cualquier otro delantero tiene una estatura apta para desempeñar ese puesto de número 9, bueno, había que jugar en ciertos momentos con esa posibilidad. No es que todos los ataques iban a ir centro y dicen no, esa no es la posición nuestra, pero sí por lo menos aprovechar en la medida de lo posible. Resulta que Cortés bajaba demasiado al acarreo. Él no tiene para acarreo.
3: Hasta el medio campo lo vi con el Real Puerto Quito, que llegaba a tratar de recibir un balón.
0: Lo mismo acá.
2: Ahí se pierde.
0: Él mismo se pierde. Claro, porque él no tiene dominio de balón. Él no sabe trasladar la pelota. Él lo que sabe, y es el fuerte, es el cabeceo. ¿Ya? Y la pared, en último caso.
3: Y
0: ya,
3: pivotea bien, ¿eh? Pivotea
0: pero
3: bien.
0: Lógico,
3: pero ¿con pues, quién? ¿Con quién juego?
0: Ese es el problema. Yo estoy diciendo lo que yo vi en el partido, nada más. ¿Ya? Fíjese que no hago ningún complemento a lo que estoy diciendo. Y digo que Insutec pudo haberlo ganado, como también pudo haberlo ganado Sagrado Corazón. Es un equipo pero rapidísimo y tiene una dupla de volantes, Correa y Estacio, para sacarse el sombrero.
3: Estacio es...
0: Silvano Estacio
3: Junior.
0: ¿Sí?
3: Que jugó en Emelec.
0: Muy bien. Señor. Y ¿cuál? Lo sacaron a Correa. Ahí respiró un poco más Insutec. Ahí respiró un poco más. Pero se defendió bien. ¿Para qué? Se defendió bien el equipo. Y aunque la cancha a veces también molestaba el trabajo de Insutec.
2: ¿Cancha que en mal estado?
3: ¿Regular?
0: No, en mal estado, regular, 3/4 reforzado.
3: Pero no como está acostumbrado a jugar Insutec en su reducto.
0: Insutec juega en mesa de billar, pues. ¿Ya? Lama no fue el incisivo puntero derecho. No fue porque también ellos tenían defensas veloces, pues. Y fuerzas iguales en física se repelen, pues, es un principio. ¿Ya? Entonces, una sola oportunidad en el primer tiempo. Le tiraron la pelota, pero largo, entre dos defensores, Lama corre y lamentablemente le pega con la parte externa de su pie. O sea que cuando la pelota va con potencia, raca hacia la curva y cae en las vallas, en las mallas laterales de
3: posterior,
0: que donde le pega con el empeine, a lo mejor pudo haber ocurrido algo. Pero Sagrado Corazón también tuvo sus oportunidades. El equipo de Insutec, creo que el profesor de Carolis tiene el conocimiento de todos ellos y puede armar un buen equipo. Puede armar un buen equipo porque el Imbabura es duro, ¿eh? El Imbabura es duro. Duro, duro, duro. ¿Qué más?
3: Los otros resultados del grupo F, en donde está Insutet, Alianza le ganó 3-1 al San Luis del Valle. Imbabura ganó 2-1 a Real Puerto Quito.
0: Tabla de posiciones.
3: Tabla de posiciones, sí la tenemos. Ahí la tiene Alfredo, a la claro. mano, por favor. Grupo F.
0: Alianza, 6 puntos más 3. Insutec, 4 más 1. Sagrado Corazón, 4 más 1. Imbabura, 3. Real Puerto Quito, 0 menos 2. San Luis del Valle, 0 menos 3.
3: Lo que tiene que ver en el grupo A, Corinthians empató 1-1 en su encuentro frente al Joga Bonito. Joga Bonito. Grecia perdió de local 2-0 frente al Patria y Pacífico empató 0-0 contra el Astillero. En este grupo, si tiene la tabla de posiciones, Alfredo, por favor.
0: Corinthians, 4 más 3, Patria de Guayaquil, 4 más 2, Astillero, 4 más 1. Joga Bonito, 2 puntos, Pacífico 1, Grecia 0.
2: Uh-huh. Oye, en este grupo del que están hablando, recordarles también que en el primer partido que perdió el equipo de Corinthians, los puntos fueron cedidos para el Corinthians porque el equipo contrario, Grecia, había hecho jugar un jugador que no estaba...
3: Alineación indebida.
2: Así es.
3: Estaba suspendido.
2: Entonces le otorgaron los 3 puntos al Corinthians.
0: Pero dicen, y eso lo comentamos allá en Esmeraldas, con los colegas que nos acompañaron, que el Grecia está apelando a esta decisión. La sanción. Porque dicen que ya él cumplió.
3: Si me permite dar el comunicado de Grecia las redes sociales, en la página oficial del Club Grecia.
0: ¿Qué dice?
3: Una vez conocida el acta de sanción número 1 del Campeonato Nacional de Ascenso 2026 emitida por la Comisión Disciplinaria de la Federación Ecuatoriana, el equipo informa a la ciudadanía y a la hinchada lo siguiente. El equipo se encuentra ejecutando la defensa técnica y jurídica correspondiente, presentando los elementos probatorios necesarios y contundentes para garantizar el respeto irrestricto de los derechos de nuestra institución. Ratificamos que el Club Deportivo Grecia obtuvo su victoria en la ciudad de Vinces en buena lid dentro del terreno de juego, por lo que ejerceremos todas las acciones que corresponden para defender los intereses del club y hacer prevalecer la verdad y la justicia deportiva. Cada institución mantendremos una postura firme, responsable y respetuosa de los organismos competentes, confiando en que nuestros argumentos y elementos probatorios serán valorados conforme a derecho. Informaremos oportunamente a nuestra hinchada y a la ciudadanía a través de nuestras páginas oficiales sobre cualquier novedad relacionada con este proceso.
2: Pero ya está sancionado por la federación, ¿no? Porque si le suman los 4 puntos, significa que le están entregando los 3 puntos de ese partido.
0: No, pues es que se lo pone a Corinthians con 4 puntos porque está la resolución.
3: Exactamente, ya
0: pero
3: salió.
0: Luego de la apelación, si Grecia tiene la razón en la apelación, simple y llanamente Grecia tendrá 3 puntos y Corinthians tendrá 1 punto. Así de fácil.
2: Bueno, esperemos que eso así pueda. A pesar que acá en el fútbol ecuatoriano todo pasa, todo se puede hacer.
3: Por el grupo C, el equipo Patria de Buena Fe cayó de local 2-1 frente a Deportivo Santo Domingo. Niño Moy. Niño Moy, no.
0: Bueno. ¿Usted fue?
2: ¿Cómo no voy a ir?
3: Pedro.
2: Yo estuve presente en ese estadio. En el 7 de octubre, primero, no fui calificado para... Es un pito, un problema de entrada. Primero lo paraban contra la pared. Venían un poco de militares, lo revisaban a ver qué
0: llevaban
2: en los bolsillos.
0: Eso es normal.
2: Segundo, para ingresar, intenté ingresar con mi credencial y allá me dijeron que no estaba registrado y que no podía pasar. Bueno, ahora un dirigente del Patria estuvo en la puerta y le dijo a los señores que estaban en control de seguridad, no eran particulares. Él es periodista, por favor déjenlo pasar. Ingresé. un partido sobre todo bien planteado el primer tiempo, donde el Patria dominó ampliamente los primeros 45 minutos, que merecía más, porque en el primer tiempo este chico Gilbert Tobar, el número 5 Gilbert Tobar, sí, coge una pelota en el medio campo de prepotencia, va avanzando porque los jugadores del equipo de Santo Domingo pensaban que Gilbert le iba a tocar a uno de los jugadores. Ellos se preocuparon de marcar a los jugadores que iban ahí y Gilbert Tobar avanzaba hasta que llega dentro del área y simplemente la toca a un costado, nada que hacer el portero, y de esa manera a los 35 minutos del primer tiempo Gilbert Tobar marcaba la primera para el equipo del Patria, que el Patria dominaba ampliamente. Pero terminaron los primeros 45 minutos, ahí se viene la noche encima. Y esto lo hablo, no tengo ningún problema yo con el profesor Alcaíña, y lo hablo como exjugador de fútbol profesional, como exentrenador de fútbol profesional, ahora como licenciado en comunicación social. Digo, se equivoca, el profesor Alcaíña se equivoca, porque hace tres cambios increíbles. Saca a los jugadores que están jugando mucho mejor. Wilmer Romero, que es el 10, la sota, es el que ponía pelota para derecha, para izquierda, el que tiraba al callejón. Luego también lo saca a Ventimilla. Este Ventimilla es un chico pequeñito que juega por el costado izquierdo, pero una maravilla, qué facilidad para quebrar y dejar en el camino a cualquier jugador. E incluso el equipo de Santo Domingo tuvo que sacar a ese lateral que lo estaba marcando en el primer tiempo, porque lo bailó, le hizo lo que sea, tuvieron que meter otro lateral por ese costado para que aguanten a Ventimilla. Pero cuando meten al otro lateral, lo sacan a Ventimilla. Hace tres cambios que no le dio resultado al profesor Alcaíña, y es cuando este equipo del Santo Domingo toma las riendas, se le va encima. En cambio, el equipo de Santo Domingo hace un cambio muy importante. Mete a un chico con la camiseta número 10, que incluso termina marcando el primer gol lo termina marcando este chico Ramallo. A los 13 minutos termina marcando el empate a los 13 minutos. Y luego se siguió jugando, no mejoró para nada ya en la segunda parte el equipo del Patria, porque definitivamente no tuvo suerte o no le dieron los cambios al profesor Alcaíña, no le resultaron, porque los jugadores que metieron fueron menos que los que estaban jugando. Por eso digo, se equivoca al momento de sacar tres jugadores importantes que estaban moviendo muy bien el equipo. También saca al colombiano, al centro delantero, y ya no tuvo ataque, ya no llegó, no tuvo cómo llegar el equipo del Patria, y de esa manera más vale pudo marcar la tercera el equipo de Santo Domingo. Jugó de buena manera. Viveros a los 21 minutos marca la segunda para el equipo visitante, y por ahí no tuvo chance para recuperarse. Alcaíña o Patria hizo todos los cambios que tuvo que hacer, pero no tuvieron efectividad y termina perdiendo el equipo de Patria acá su partido como dueño de casa. Me dio pena porque en verdad yo fui a hacer fuerza también, porque es un equipo de nuestra provincia. Patria es un vecino, es un equipo que lo queremos, todos los que estamos ahí queríamos que el Patria gane, pero lamentablemente no pudo ganar, porque el segundo tiempo el equipo de Santo Domingo fue superior a lo que intentaba hacer el equipo de Patria, ya una vez hechos los cambios que hizo el director técnico del equipo del Patria.
3: Bueno, otro resultado: Cobras 0, Milagro Fútbol Club 3. Como detalle de este encuentro, recordemos que en el partido anterior de Cobras, que jugó contra el Patria, que Patria lo ganó 4-0, llegaron con las justas, con el tiempo llegó el equipo de Cobras. Esta vez fue algo parecido, pero demoró demasiado. Llegaron, pero exactamente, y por esa situación el club fue sancionado y le acreditaron los puntos al equipo visitante por un marcador de 3-0, en este caso para Milagro Fútbol Club. En el otro encuentro válido por este grupo C, Politécnico 0, 11 de mayo 1, ganó el 11 de mayo de visitante.
2: Oiga, qué pena por este equipo de Cobras, ¿no? Simplemente ha llegado a ocupar el puesto nada más.
4: a ocupar el cupo, porque lo mismo pasó en el primer partido con el Patria, que llegaba, no llegaba, llegó tarde, bueno, y se presentó. Ahora nuevamente lo que usted acaba de decir, otorga 3 puntos más al equipo visitante, y todavía es de visitante. El equipo El Milagro gana 3-0 al equipo de Cobras.
0: Cobras también era visitante.
3: Así es.
0: Porque jugaba en estadio ajeno. Sí, aquí también tenemos todos los... Le estoy haciendo un seguimiento, pero bien pormenorizado, a este torneo nacional. Y me estoy enterando de nuevos estadios que hay en el país. La característica de este torneo es que hay muchos equipos que ganan como visitantes. Hay bastantes triunfos de visitantes. Pero ¿hasta dónde durará esto? La tabla de posiciones, ya de los 8 grupos, ya hemos dado de la A, de la C y de la F. Vamos por el grupo B. Santa Fe tiene 6 puntos, Deportivo Quito tiene 3, Pelileo 3, el señor Montúfar 4, aquí no he utilizado la ubicación de acuerdo a mayoría. Repito, Santa Fe 6, señor Montúfar 4, Deportivo Quito y Pelileo 3, el Fire System tiene 1 y el Dunami 04, 0 puntos. En el grupo D, Ciudad de Yantzatza tiene 6 puntos, Huaquillas 3, Búhos 3, San Pedro del Pongo 3, Independiente 1, La Castellana 1. En el grupo E, Avicet tiene 6, Santa Ana es el Palmeiras de Junín, 6, Guaranda 6, Valdivia, Troncal y Liga de Cuenca 0. En el grupo G, Espoli tiene 4 puntos, La Unión, Daquilema, Mineros y Colorados tienen 2 y Baños Ciudad de Fuego 1. Tabla de posiciones del grupo H: Río Aguarico, Atenas y Nazareno llevan 6, pero Río Aguarico tiene más 15 de gol diferencia. Atenas tiene 3 de gol diferencia, Nazarenos tiene 3 de gol diferencia, Vicentino Dragons tiene 0 menos 7, Anaconda 0 menos 4, Ciudad Canela 0 menos 10. El mejor gol promedio de esta etapa lo tiene Río Aguarico con 15, y el peor lo tiene el equipo Ciudad Canela con menos 10. Los partidos para mañana.
4: Dejemos ya para mañana eso, Alfredo. Ya.
0: Ah, perdón. Los ya. Partidos para mañana quedan ahí, para mañana.
4: Claro.
0: Porque los juegos son el día miércoles.
3: Así es.
0: Solamente hay un solo partido el día jueves. Es en la cancha de la Escuela Politécnica de Guayaquil. Jugarán Búhos ULBR versus Independiente de Azogues. El resto sí se juega el día miércoles.
4: El día miércoles.
0: Bueno. Nos vamos.
3: ¿Ha sido todo?
0: Vamos. Muchas gracias.
3: Muy buenas tardes. Nos vemos el día de mañana.
4: Hace rato no estaba votando.
0: Hasta mañana.
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6: ¡Qué hermoso tanto! ¡Gol!

0: Hasta pronto.
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2: 14 horas, 38 minutos.
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1: 16:04.
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4: 16:23.
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0: 16:39.
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6: Gracias, hija. 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Eres el regalo de Dios. Y las frases que tengo que decirte se convirtieron en una poesía. Y dice así: esa niña tiene ojos, esos ojos tienen niñas, esa niña y esos ojos son las niñas de mis ojos.

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6: 17 horas, 3 minutos.
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6: 17 horas. 23 minutos.
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0: 17:48.
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0: 18 horas, 6 minutos.
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¿Cómo les va? ¿Cómo les va? Muy, pero muy buenas tardes. Bienvenidos a Notiúnica, segunda emisión por la 93.5 FM, supongan en el centro. Gracias a todos por sintonizarnos, gracias a todos por estar pendientes de lo que pueda pasar hoy o lo podamos comentar. Yo sé que mucha gente se va conectando día a día con este noticiero. Incluso estuve el fin de semana por la Tacunga y allá me dijeron, oye, la verdad es que yo no sé mucho de qué veo ni la actualidad política que veo, pero nos encanta escuchar el noticiero de las tardes en Radio Única, así que agradecerles a todos por permitir que lleguemos cada vez más y más a más gente. Hoy tenemos varias cosas que hablar. Voy a esperar que la gente se vaya conectando. Mientras la gente se va conectando por Facebook, les voy a ir contando cositas del fin de

Radio Quevedo. Oye, déjame enviarle el link a un amigo que hoy me escribió en la mañana, ahorita que me acuerdo, que me dijo, es más, voy a leer el mensaje, no voy a decir quién es, pero voy a leer el mensaje. Me puso, voy a estar pendiente de la transmisión. En esta época electoral te vuelves como la gorda chismosa del barrio y entretienes mucho, dice, ya hoy te veo. Así que la gente que también está pendiente por todos lados, gracias, gracias por... me dice, no sale al aire, me dice. No sé a qué se refiere. ¿Por dónde? Pues ya estamos al aire. O me imagino que se refiere porque todavía no habíamos ingresado al aire hace un momento. Bueno, a ver, por partes. ¿Tienes la foto? Búscate la foto en Facebook, la foto de la inscripción de la 17 del Partido Socialista Ecuatoriano el fin de semana. Algo que anticipamos hace, ¿qué? ¿7 días, más o menos? Anticipamos acá cuál había sido el camino en la cuenta de Única, está. Perdón, en la cuenta de Íconos, está, en la cuenta de Íconos, ahí está. Búsquese en la cuenta de Íconos en Facebook. Metas a Facebook y busque Íconos. Algo que habíamos anticipado ya hace un tiempito. En Facebook tiene que meterse en Facebook primero. Algo que habíamos anticipado hace un tiempito, cuál había sido el recorrido del correísmo, en este caso del alcalde Alexis Matute, buscando partidos por todos lados, hasta lograr concretar uno que se había concretado ya hace varios días, que no se había hecho público en su momento. Nosotros lo hicimos público ya hace bastante rato, y salió la foto el fin de semana en el CNE del, no sé cuál es el término de llamar, la preinscripción, porque la inscripción oficial la hicieron entre ayer y hoy, ya subiendo la información a la página del CNE. Pero ahí salió la famosa foto. Una foto que tiene alrededor a los que uno entiende van a ser sus candidatos, o mejor ya fueron inscritos como sus candidatos a concejal, que hablaremos un poquito de esos detalles. Ya es oficial, el alcalde buscará la reelección por el Partido Socialista Ecuatoriano, la lista 17. ¿Quién se bajó? Orlando Barros, el concejal, que iba a ordenar la casa, al final no la podrá ordenar porque el alcalde va a continuar. Dicho eso, y dentro de las sorpresas que aparecen en uno de los distritos, porque en el distrito 2 va a estar la gente que uno entiende es del matutismo, por llamarla así, que es Gabriela Santamaría, la vicealcaldesa, que es Samuel Calderón, es que ha pasado por tantos puestos que no sé qué es ahorita. Es director de emprendimiento. Va por el quinto puesto. Y está Heidi Gutiérrez, que me sorprendió Heidi Gutiérrez verla ahí. Me llamó la atención. Pero bueno, ese es más o menos los tres primeros que van a ir por el Distrito 2. En el Distrito 1 está Fanny Lata, la esposa del ex candidato Orlando Barros, encabezando. Y segundo, Edison Chévez. ¿Quién es Edison Chévez? Es el director cantonal del Partido Socialista Ecuatoriano, que fue pieza clave aquí. Porque si Edison Chévez no le hacía firmar al resto de concejales, yo les había explicado la semana pasada, que la única concejal que entraba en el grupo Orlando Barros era su esposa, que era la primera. El resto de concejales que fueron inscritos en las primarias fueron puestos por Edison Chévez. O sea que si querían el resto de puestos, tenían que negociar con Edison Chévez. Por eso él aparece dentro del listado como la segunda opción. En este distrito uno entiende que Gabriela Santamaría, Samuel Calderón, son parte del círculo cercano del alcalde Matute. Pero en el otro distrito no. ¿Por qué llama acá la atención? Primero porque uno entiende que si el precandidato Orlando Barros dice vamos a ordenar la casa, se entiende que está mal. Y lo raro es que su esposa vaya con el que había hecho malas cosas, que era el que tenía desordenada la casa, pero va su esposa ahí, no sé, a intentarle ayudar a ordenar la casa y venir al nuevo alcalde, o al alcalde actual en caso de una reelección. Y el segundo, Edison Chévez, que también ha sido un crítico de esta administración, crítico no tan radical, para ser exactos, pero ha sido un crítico de los sueldos, del atraso de sueldos, porque él trabaja en la escuela, en la unidad municipal. Ha sido un crítico de los sueldos, ha criticado en parte la administración, pero aparece dentro de todo esto. Aquí hay cositas que fueron quedando en el fin de semana que me llamaron la atención. Lo primero es algo que ya es público, que se sabe el tema de encabezan dos mujeres. Yo la verdad entendería que no se puede encabezar con dos mujeres porque no hay paridad de género. Obviamente vale mencionar que el Partido Socialista Ecuatoriano no hizo primarias en el sector rural. Algo que además me parece que, la verdad que el manejo del Partido Socialista Ecuatoriano en la provincia de Los Ríos ha sido nefasto. No hicieron primarias solo en 7, 6 cantones, no hacen primarias en todos los distritos para concejal, no hacen primarias para la prefectura. La verdad que fue un manejo terrible políticamente del Partido Socialista Ecuatoriano, quitándole la opción de ser el partido número uno para el correísmo en esta provincia.
Pero

0: más allá de eso, dentro de las cositas que me fueron llamando la atención el fin de semana, es que primero el tema de la paridad, el que no arranque hombre o mujer como se supondría debería ser, y aquí me generó mucha duda, porque el CNE, yo siempre he dicho, los quiero mucho, tengo buenos amigos dentro del CNE que me apoyan muchísimo con información, pero también tengo que decir que a veces ellos son un champú. Yo voy y pregunto al CNE de Cotopaxi, pregunté el fin de semana, y me dijeron algo, el CNE de Los Ríos me dice otra cosa. O sea, ni el CNE siquiera está de acuerdo con lo que son las reglas del juego, o sea, ni siquiera ellos. Y pregunto en la Tacunga, pregunto en Cotopaxi, y me dicen no se puede ir porque tiene que ir paridad de género. Pregunto acá y me dicen no, es que se cuenta, en este caso, si el PSE tiene inscrito en 7 cantones, la paridad de género se cuenta con los 7 cantones de los concejales. Yo digo, bajo esa lógica, entonces se puede encabezar con 2 hombres en Quevedo y completo Mocache, que es un listado, pongo una mujer, Valencia, que es un listado, pongo una mujer, y ahí está, 50-50. La verdad que a mí no me parece lógico, pero técnicamente el CNE, según lo que pude averiguar, no directamente el CNE, más del Partido Socialista Ecuatoriano, me dicen que es viable. Tanto así que hoy, técnicamente habrían inscrito ya, se cerró a las 6 de la tarde, habrían inscrito tipo 3 de la tarde, 4 de la tarde, han inscrito ya la lista de concejales. Veremos si hay impugnaciones sobre ese tema puntual, desconozco. Dicho eso, y otra de las cosas que me llama la atención, porque yo en la política, la verdad que en la política no hay amigos. No solamente no hay amigos, no hay consideraciones en la política. En la política es netamente interés. Si a mí me sirve cortarte la cabeza ahorita, te la corto. Si me toca abrazarte para llegar juntos, te abrazo. Esa es la política. Realmente eso es lo que se maneja por debajo. No lo que ustedes ven en el micrófono, o escuchan en el micrófono, o a lo mejor ven una foto, un video, que todos abrazan, y qué lindo, vamos juntos y todo, mi eslogan justamente ahí. Pero este detalle lo voy a dar a profundidad mañana cuando tenga más información. ¿Pero por qué hablo esto de la política? Porque hoy en el Partido Socialista Ecuatoriano, que salieron en esa foto hermoso, todos ahí bien paraditos, resulta que a la interna se quieren impugnar entre ellos. Resulta que quieren bajarse a una candidata concejal, y no es que quieren bajarse la de los otros partidos que uno entendería, qué sé yo, ADN, viene la 3, viene la 191 y la quieren impugnar porque van en esa lista. No, se quieren impugnar de adentro mismo. Porque quieren bajarse a una para poner a otra, del propio grupo. Mandan, mediante intermediarios, entre comillas, a buscar abogados de otros partidos para que impugnen a sus propios candidatos en su propio círculo. Ofreciendo $1,000 para que hagan las impugnaciones, ofreciendo cantidades de dinero, con tal de bajarse a la de su propio partido para quedarse con ese puesto primer concejal. Así es la política y así es lo que pasa dentro del Partido Socialista Ecuatoriano, que dentro de ellos mismos se quieren impugnar. Increíble. O sea, una cosa de locos. Lo que me enteré con pruebas, si me quieren venir a refutar, bienvenidos al micrófono, está aquí, yo tengo las pruebas. De lo que ha pasado. O sea, dentro del propio círculo del alcalde quieren impugnar a la candidata de su propio partido que fue inscrita. Una cosa de locos, pero entiendo, porque quieren ese primer puesto. Yo sé, y es más, sé quién quiere, para quién quieren ese primer puesto. Que eso lo voy a profundizar. Seguramente mañana con más detalles, a lo mejor podemos tener un poquito más de profundidad sobre ese tema. Pero ahí se las dejo para que estén bien empapados. Bueno, esa es la realidad del Partido Socialista Ecuatoriano. Ya están inscritos y veremos qué termina pasando. Recuerden, señores, esto vale para todos los partidos y todos los candidatos, que tengan bien claro el tema de la ley. Son 3 días para impugnar. Ejemplo, si Avanza, que ya vamos a topar el tema de Avanza, se inscribió el día sábado, uno tiene que se inscribió, que se entienda, ya se subió al sistema, porque a lo mejor la foto salió el sábado que firmaban, pero se subió al sistema el día domingo, por ejemplo. Tienen 3 días para impugnar, son 3 días. O sea, si se inscribieron hoy, tienen hasta el día jueves, martes, miércoles, jueves, para poder impugnar. Eso va en general para todo el mundo, como información gratuita, asesoría gratuita. Quedamos aquí en Notiúnica. Me avisa si tenemos la pausa, porque no, todavía tenemos chance para hablar el tema de Avanza. Y por cierto, vale mencionarle, para la gente que se está conectando y no se desconecte, tendremos invitado hoy al licenciado Jimmy Aguirre, conversando justamente el tema de Avanza. Me dicen que la mañana lo buscaron por teléfono, todo el mundo no lo localizaron, pero hoy está aquí presencialmente, ya está aquí en el estudio de Radio Única. Ahora sí, para el tema de Avanza, porque son las 2 cosas que yo les prometí el día de ayer que iba a contar. ¿Qué pasa en Avanza? Yo, las dos mejores novelas de esta parte electoral de precandidaturas, candidaturas oficiales, han sido, en primer lugar, obviamente lo del correísmo y todo el camino que tuvo que ir a tocar el alcalde para conseguir partido. Y el segundo, la segunda novela más bonita fue La Danza. Sí, indiscutiblemente, creo que es la segunda novela más bonita, que todavía no acaba. Vamos a ir a la pausa, no se desconecten. A la pausa regreso con el tema Avanza y enseguida va con nuestro invitado, con Jimmy Aguirre. Vamos a la pausa.
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0: Seis de la tarde con 22 minutos. Continuamos con más aquí en Noti Única, segunda emisión. La gente no se desconecta. Oye, estos manes de los community managers que tenemos actualmente aquí son... Los voy a votar, por si acaso. No duran a fin de mes. Los voy a liquidar a todos. Cuando anden con sus bromitas, no les puedo pasar una foto, subir una foto a mi estado, porque enseguida comienzan a molestar. Gracias al equipo de comunicación que también está pendiente de todos. A ver, saludos a los que están conectados. Veo gente ya conectada. Pueden escribir, dejar su comentario. También al invitado pueden dejar su comentario, que con gusto los vamos leyendo. Saludos para Fernán Ceballos, el abogado. Para Fernando Loquillo también, en sintonía. La gente está prendida. Luis Vera Quinatoa también. A Luis Vera lo voy a invitar la próxima semana seguramente, para hablar del tema de la Liga Cantonal de Quevedo, que está pasando ahí. A ver, rapidito el tema de Avanza, antes de invitar a Jimmy Aguirre. Avanza el fin de semana, salió, búsquese la foto también, la foto de Luis Alvario. Salió con la foto que sorprendió a todos. Ya se sabía... Ahí está Luis Vélez, saludos a Luis. Ya se sabía que si renunciaba Jimmy Aguirre, el candidato de Avanza iba a ser o Weyson o Alvario, con más posibilidades Luis Alvario. Pero yo estaba pendiente a cada rato, ¿a qué hora firman? Y no firmaban nada. Y resulta que el fin de semana, pum, aparece la foto de Luis Alvario. Yo dije, bueno, seguramente ya firmó. Y comencé con mis averiguaciones. Luis Alvario, que fue inscrito como candidato por Avanza, lista 8, a la alcaldía de Quevedo. Él estaba como primer concejal, junto a Kerly García en el otro distrito, y Jimmy Aguirre como candidato a alcalde. Saludos a Rubén Darío Acosta, saludos a este gran programa, saludos a ti, Rubén, gracias por estar en sintonía. Y aparece Luis Alvario, ahí está Lucho, compita, los huevitos de compita, aparece ahí como candidato. Entonces comienzo a preguntar qué pasó aquí. Dije, seguramente ya hubo acuerdo, hubo la renuncia y se inscribió su candidato para que participen. Y resulta que pregunto, dentro de todo esto y me dicen, no, no hay renuncia firmada. Y yo, ¿cómo se inscribieron si no hay renuncia firmada? Incluso, bueno, ya va a estar nuestro invitado, él va a explicar un poquito. Yo entiendo que iban a impugnar, sé que hasta ahora ya han impugnado la candidatura de Avanza. Y yo pregunté también a la gente de Avanza cómo habrían logrado inscribir. Y lo que me supieron decir es que, al no haber renunciado su candidato a la alcaldía, que es actualmente concejal, al no renunciar el día viernes, por ende ya no podía ser candidato porque tenías que renunciar 24 horas antes, eso le abría la ventana para que a nivel nacional Avanza diga, bueno, esta es la justificación para poder inscribir nuestro candidato porque tenemos que participar, ya que el candidato que se inscribió no renunció y él ya no podrá ser candidato a la alcaldía. Esa es la justificación que tiene Avanza. Pero esto, yo entiendo, ya una vez presentada la impugnación, tendrá que ir al CNE. El CNE, si no resuelve, pasará al TCE y el TCE tendrá que resolver si Luis Alvario puede ser candidato o no. Y en tal caso, por ende, también lo mismo, si Avanza va a participar o no. Si Alvario lo dan de baja, Avanza no podrá participar, tendrá que estar fuera y viendo desde afuera la elección. Si el TCE o el CNE le da la razón, en este caso al partido, Luis Alvario podrá ser candidato. Por eso Alvario hoy no puede decir, es totalmente fijo, más allá de la foto que subieron, y vi que también presentaron con todos los concejales que se presentaron allá. Así que el caso Avanza sigue estando ahí en ese stand-by. Saludos para Jonathan Taleno, mi hermano. Saludos para Fernando Ceballos. Dice, saludos mis amigos Johan y Jimmy, excelente persona. Por acá había un mensaje más. ¿Qué dice por acá? Ah, sí, me están enviando lo de Alvario, pero es lo que estoy contando. Es lo que estoy contando sobre Lucho Alvario y su impugnación, que ya fue presentada el día de hoy. Ese es el dato con el que les tenía para arrancar de un tema de Avanza que no lograba resolverse el fin de semana. Ahora sí, le doy la bienvenida. Hace años que no lo entrevistaba, además. ¿Cómo le va? Concejal todavía. Buenas tardes, buenas noches
6: a todos quienes nos están observando a través de las páginas digitales y también a quienes nos escuchan a través de la 93.5. Contento de venir a conversar un rato por acá con Johan.
0: Usted es fan de este programa, además.
6: Siempre los escucho, todas las tardes. Empieza mi novela favorita.
0: ¿Pero por qué? Está?
6: Porque una que es entretenido y otra que tienen información de primera mano.
0: Son certeros los datos, entonces.
6: Son certeros los datos.
0: No han sido mentiras los datos que hemos dado.
6: Boscan queda cortita ya.
0: Perfecto, bueno. Ahora sí, para entrar en tema, lo invité para hablar del tema de Avanza. El concejal me dijo, bueno, invítame, yo te voy a contar todo cómo pasó. Y hoy está aquí con nosotros. Primero, ¿no renunciaste a la concejalía?
6: No, no renuncié. ¿A la concejalía no?
0: No renuncié. O sea, vas a terminar el periodo del 14 de mayo del próximo año.
6: Sí, sí. Termino el periodo del 14 de mayo.
0: ¿Qué pasó? ¿Por qué primero se habló de Jimmy, era el candidato de reto? Jimmy era el candidato en su momento, hasta pudo ser de la 17, y después termina siendo de la 8 y al final no es de nada.
6: Sí, mira, inicia este sueño de tratar de participar como candidato a la alcaldía del cantón, y lo iniciamos en realidad con conversaciones en reto, que fue a nivel país, o sea, a nivel allá en Guayaquil.
0: Aunque la odontóloga dijo que usted no era el candidato,
6: bueno,
0: de nada, dijo.
6: Yo respeto mucho lo que ella haya dicho, no vengo a dejarla en mal, pero yo me reuní con gente allá en Guayaquil, con gente de reto. Entonces, y luego me hacen una cordial invitación, la 3, donde...
0: Ah, donde está Karina mirando hoy.
6: Sí, la lista 3 también. Mantuve una reunión con unos compañeros donde me hacen la invitación de participar para la alcaldía del cantón. Yo les dije que estaba esperando respuesta de reto porque ya se había conversado con los compañeros. Luego que ya no voy por la 3, la 17, Edison Chévez hace contacto con el equipo. Mantuvimos reuniones en el Parque de la Familia, al frente vive el compañero, y pues él solicitaba la primera concejalía. El primer cancillero, que es la primera concejalía. Hablamos, incluso nos mandó a hacer Wagner para la rueda de prensa y todo, pero no se logró concretar, porque cuando decíamos, pero vamos firmando las actas, vamos viendo cómo uh-huh. cómo llega la invitación de manera formal, ¿no? Siempre había más tarde, todavía no me llegan, entonces descubrimos que tal vez nos estaban tomando solamente el pelo y que podrían dejarnos sin participar.
0: Es que la 17 siempre estuvo en coqueteo con Amigo y con RC. Ya. Esa era siempre la opción.
6: Luego, yo decido no participar, pero se sigue abriendo otra puerta que era el movimiento o el Partido Político Avanza. Ahí el primer contacto que tomo es el compañero Irving Merelo, el abogado Irving, me presenta a Joffre Lescano, uh-huh. Y con Joffre conversamos. Entonces me dijo, mira Jimmy, nos gustaría que vengas a Cabanza. Le dije, sí, pero los dos primeros casilleros son míos. Me dijo, Jimmy, no hay ningún problema, lo importante es que vengas, participes y que podamos hacer un equipo bonito. Bueno, en eso ya converso con mi equipo de trabajo y salen nombres para poder participar con algunos candidatos, ¿no? En eso, pues, mociono a la compañera Kerly García para que vaya en un distrito.
0: O sea, tú la llevas a Kerly Avanza.
6: Sí, yo llevo a Kerly García.
0: ¿Y al barrio quién lo lleva?
6: Bueno, yo también lo invito al barrio, pero de ahí ya pues me imagino que fue Pío Hueso. Pero los dos casilleros prácticamente eran puestos de confianza mío. Entonces, la invito a Kerly García para que forme parte, lo invito a Luis Alvario y bueno, teníamos un equipo. Cuando decido salir o ya no daba más, es porque yo hacía actividades.
0: Pero me dicen que dentro de ese momento hubo como tres veces que renunciaste.
6: Sí, tres veces.
0: Que te ibas, volvías, ibas,
6: volvías. Había problemas a la interna. En primer lugar, no se respetaban los compromisos ya adquiridos. Yo ya estaba observando que había coqueteo debajo de la mesa.
0: ¿En qué sentido?
6: Con otro candidato, con otro político para hacer tema alianzas en otros cantones y la idea principal era participar sin alianza, o sea, ser lista 8 suficiente. Pero había, de parte del director provincial en este caso, tenía mucho acercamiento con un candidato, incluso alcalde acá de la ciudad de Quevedo. Entonces,
0: o sea, con Alexis Matute.
6: No era con Alexis. Con Alexis tuvieron contacto.
0: ¿Un alcalde de qué? ¿De la provincia?
6: No, con un candidato alcalde. Con un candidato alcalde.
0: Sí,
6: que es una figura provincial prácticamente, ¿no? Entonces, ellos tenían...
0: Ah, claro, con Marco Troya, es más, ellos hicieron alianza en dos cantones.
6: Exactamente, hicieron una alianza ellos en dos cantones, creo que en Quinsaloma, y si mal no recuerdo, tal vez Buena Fe, no recuerdo muy bien. Entonces, habían acuerdos y compromisos que no se estaban respetando dentro de las decisiones que se tomaba en conjunto, ¿no? Si invitaba a una reunión, no llegaban. O sea, había un Kevin Portismo en este tema, ¿no? Entonces... yo, compañeros, mire, la lucha es constante, esto es caminando, esto es hablando, esto es recorriendo. Bueno, entonces, un jueves, le digo, compa, estoy agotado, no doy más. Si ustedes no me van a apoyar, si ustedes no quieren caminar, si ustedes no tienen la predisposición en esto, esto no va a funcionar. Entonces, decido dar un paso al costado, pero ya había el coqueteo con el alcalde actual, de parte del director provincial, donde ya habían conversado incluso, ¿no?
0: O sea, cuando, tú no haces el enlace con Alexis Matute,
6: no, yo no hice el enlace. Que decían primero, Jimmy iba a ceder.
0: Claro, Jimmy cedió.
6: No, totalmente falsos, totalmente falsos.
0: Es más, la información que a mí me llega es que tú cedes, tanto no. Así que hay una reunión contigo.
6: Sí, la reunión hubo, pero fue el día viernes.
0: Ok.
6: O sea, yo decido el día jueves, le digo, compañeros, no damos más en esto, voy a tratar de dar un paso al costado. Entonces, el día viernes, ya me imagino que el director provincial de Avanza, sabiendo que se iba a quedar sin candidato, hizo el nexo con el actual alcalde para tratar de que participe el alcalde por Avanza, ¿no?
0: O sea, ¿es Enrique Weisso en el que hace la conexión con Alexis Matute?
6: Sí. Enrique Weisso hace la conexión con Alexis y, bueno, pues, ya llegan a un acuerdo ellos, ¿no? Yo dije, bueno... no voy más. El día sábado me escribe Kerly García, me dice, mira, trata de no renunciar, somos un equipo, que por aquí, que por acá. Digo, mira, Kerly, le digo, si tú como concejal del Distrito 1 vas a pagar tu control electoral, chévere. Uh-huh. Si Alvario, como candidato a concejal del Distrito 2, va a pagar su control electoral, chévere.
0: ¿Esas son cifras de cuánto pagar su control electoral?
6: Un control electoral por distrito está entre unos $12,000. Okay. 12, $15,000, pero uno bueno ya. Entonces le digo, si tú vas a pagar el control electoral de tu distrito...
0: Usted ya fue concejal dos veces. Usted ya pagó dos veces entonces el control electoral.
6: Yo no, en realidad nunca he pagado el control electoral. El quien lo pagaba en este caso siempre ha sido el candidato alcalde, ¿no?
0: ¿Y en este caso por qué no podría ser igual entonces?
6: ¿Por qué? Porque no hay el recurso suficiente para poder costear todo. Se supone que si somos un equipo, pongamos entre todos, ¿no? Entonces, yo los invito a que participen y cuando les digo, compa, esto hay que hacer, ya veía una negativa. O sea, se tiraban para atrás y todo por eso. Entonces, por eso decido dar un paso al costado, pero nada que ver de que yo había cedido. Por ahí un iletrado dijo que los verdes, que por aquí, que por allá. No, nada, nunca
0: hubo. A ver, es que normalmente cuando uno se...
6: Nunca
0: a ver,
6: hubo negociación.
0: Tú en este caso, índole, concejal, nada. Lo está explicando qué fue lo que pasó con usted. Pero tampoco nos vamos a hacerlo ingenuo. Usted ya tiene bastante rato en política. Que cuando uno cede un espacio así, por buena gente no es, ¿no?
6: Siempre va a haber el tipo de negociaciones, ¿no? Pero yo no había...
0: Si no es por dinero, normalmente en una negociación así, es por ceder puestos de poder. Sí. Normalmente es así.
6: Sí, pero acá no fue así, porque yo ya había comunicado...
0: Correcto.
6: Que ya no daba más en caso de que no haya el apoyo de los compañeros, ¿no? Entonces yo ya lo había... yo le había dado a anotar en el grupo, que hay un grupo interno de los compañeros, donde le había dicho que si esto seguía así, lamentablemente yo iba a dar un paso al costado.
0: Ahí está clarísimo. ¿Y en qué momento es cuando nace la posibilidad que si el alcalde no iba, perfecto, sea Jimmy Aguirre el candidato del correísmo, sí, entre comillas?
6: Verá, el día sábado...
0: yo estoy bien dateado, por si acaso.
6: Sí, sí lo veo. El día sábado, cuando... Se hizo la bulla de que Alexis ya iba por Avanza.
0: Ajá.
6: La Nacional...
0: En la tarde lo baja.
6: En la tarde lo baja, uh-huh, a Alexis, ¿no? Entonces dice, bueno, ¿sabes qué? La Nacional dice, Alexis Matute, no. Dice,
0: yo sabía desde la mañana de ese día que lo iban a bajar en la tarde.
6: Bueno, eso con todo Pío Hueso, ¿no? Entonces, uh-huh, me llaman a las 2 de la tarde. Jimmy, por favor, ven a oficina, que tenemos que conversar, que por aquí... ¿Qué pasó? Jimmy, hay una posibilidad que tú seas el candidato... del correísmo en este caso. Entonces le digo, ah, qué chévere, bueno, si es así, a la carga. Pero ellos pedían 3 casilleros.
0: Allá iba a ir. Es cierto que cuando llega esa posibilidad, que si Alexis no iba y que te iban a apoyar a ti como el candidato del, sí, correísmo, tú le dices a Kerly,
6: sí,
0: ellos, hay que ceder ese espacio para los concejales que ellos van a poner.
6: Ellos piden 3 casilleros, que eran los dos
0: principales,
6: los dos principales
0: y un segundo.
6: Y un segundo. Entonces, bueno, ¿sabes qué? Por mí no hay ningún problema. Sabiendo de que las personas que entraban acá sí iban a pagar su control electoral, ¿no?
0: Okay.
6: O sea, el distrito 1, el distrito 2. Entonces yo también iba a poner mi parte como candidato, ¿no? Entonces converso con Kerly tipo 5:30 o 5:45. Le digo, Kerly, ella estaba en Estados Unidos, Kerly, ¿qué posibilidades hay? Mira, se nos está abriendo la puerta en este lado. Nos dicen que obviamente... el expresidente nos va a apoyar en la candidatura para nosotros poder participar para alcalde de la ciudad. Hablo con Kerly, Kerly me dice, mira, ¿sabes qué? Regálame media hora para pensar, tengo que conversar.
0: Ñañito
6: de mi vida, déjame pensar, déjame conversar con mis hijos. Y me dice, llámame media hora. La llamé en 45 minutos, nada, no respondía, ya no respondía. Y había la posibilidad de que ese sábado se cierre el tema de subsanar el tema de primarias.
0: Claro.
6: Eso se decía.
0: Claro, técnicamente, si no hacía primarias estaba fuera, que después fue un chambo lo que hicieron.
6: Exacto, que después lo extendieron hasta un día antes de la inscripción.
0: Sí, sí, sí.
6: ¿Verdad? Entonces, el sábado se tenía chance hasta las 12 de la noche. Bueno, se la llamó, nunca contestó el teléfono.
0: Okay.
6: Kerly se desapareció, no contestó el teléfono. Y en ese instante donde ya se estaban llenando los cuadros, revisan un correo y extienden ese...
0: El día. Entonces le dio chance al correísmo de buscar plan B, por llamarlo así.
6: Exactamente. Entonces, en este caso, ya Kerly no quiso renunciar, dijo que al siguiente día tomó contacto con una persona muy allegada a mí y dijo que no renunciaba. Entonces, es entendible, ¿no? O sea, yo entiendo que cuando alguien quiere llegar y tiene la posibilidad... se aferra a eso, ¿no? Entonces, ella se aferró, es muy respetado su decisión, no la comparto porque me parece que no fue ético. Si yo te invito a ti,
0: uh-huh,
6: como
0: parte del equipo.
6: Como parte del equipo.
0: Entiendo tu punto, pero ella no puso ningún dinero para entrar ahí.
6: No, ni un centavo.
0: Porque si tú me dices, yo ingresé, perfecto, me invitaste, pero si yo puse un monto.
6: A nadie se le pidió un centavo, a nadie, absolutamente nadie. Lo único que hizo Kerly fue enviarnos tres quintales de...
0: ¿De arroz?
6: De pepitas.
0: Para los perritos.
6: Para perritos, no fue más. Entonces, pero nunca se le pidió un dólar a nadie. Nunca se le pidió un centavo a nadie. Más bien, de mi dinero, tenía que pagar taxi para que vaya una candidata de Mocache, para que no se caiga de Mel Provincial. Tuve que pagar para que venga una chica de Guayaquil. Bueno, de mi plata salía eso, porque entendamos que en ese momento yo era el precandidato a la alcaldía. Entonces, ya en vista de que Kerly no quiso renunciar, Alvario nunca estuvo inscrito como precandidato a la concejalía, solo el problema era con Kerly, ¿no? Entonces, Kerly no se dio, se conversó con ella en dos ocasiones y dijo, ¿sabes qué? No voy a ceder. Y bueno, y lo entendí que era su forma de actuar, su forma de pensar, y que le iba a respetar. Entonces, no volví a hablar con ella. Ya no hubo ese acercamiento y preferí, obviamente, pues dar un paso al costado de manera definitiva.
0: ¿Y le escribiste a Kerly? ¿Hablaste con Kerly después?
6: Sí, yo le escribí. Le escribí, le dejé un mensaje. Ella no respondía. Solo un mensaje me lo respondió. No, me llamó, pero fue para decirme otras cosas. Pero ya te digo, o sea, decir, ¿sabes qué? Sí, fue un puesto de confianza. Tú me invitas, yo ya no quiero que estés. Y después me dices, no, de aquí nadie me saca.
0: O sea, ¿hoy la relación con Kerly García está rota?
6: Yo diría que sí. Sí, me siento que ella defraudó y traicionó una confianza que se la brindé.
0: Y te pregunto, ¿y en caso de que sean candidatos, tú la ves a Kerly García llegando al consejo o no?
6: No, Kerly no va a ganar.
0: No va a ganar.
6: Kerly no va a ganar. Yo creo que Kerly sacará por ahí unos 300 votos, pasa raspando.
0: Bajito.
6: Bajísimo. Kerly no va a ganar.
0: Perfecto.
6: Tiene que tener un buen candidato como para poderla arrastrar.
0: ¿Y Alvario no lo es?
6: El compa es bueno. A mí, en lo personal, me cae muy bien Luis Alvario. Somos muy buenos amigos. Pero yo siento que el candidato a la alcaldía tiene que tener claro el objetivo. Para decirte que hasta el plan de trabajo se lo regalé. O sea, ellos no hicieron
0: plan de trabajo. O sea, el plan de trabajo que va a presentar Luis Alvario es tuyo. Mío. No los 5 puntos que vino hace un mes a decirme que eran de él.
6: El plan de trabajo es mío, yo se los regalé. Yo se los di hace 5 días atrás.
0: Ojo, que ahora el nuevo plan de trabajo es bastante difícil de hacerlo, ya no es como antes.
6: Con el
0: porque ahora son con matrices totalmente distinto a lo que era antes.
6: Aterrizado al Pediote y al PUX. Y también tú, para hacer el plan de trabajo, tienes que crear un plan estratégico institucional. Entonces, el plan de trabajo está totalmente aterrizado a las exigencias que pide el Código de la Democracia.
0: Hablando un poquito ya de todo esto, ya que vamos engranando, tenemos que hacer la pausa. No se desconecten, la gente que está por Facebook, está mucha gente conectada por Facebook, porque vamos a hablar un poquito de qué pasó, por qué no firmó la renuncia. Tengo el papel no firmado de la renuncia, que lo anduvieron buscando como una semana con esa hoja por todos lados. Y también si ya se presentó la impugnación a lo que es la candidatura de Luis Alvario. Vamos a la pausa rápido y regresamos.
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6: 6 de la tarde con 47 minutos, continuamos con más aquí en Noti Única, segunda emisión ya en la parte final con el concejal Jimmy Aguirre. Saludos a Nelson Álava, nos sintoniza todas las tardes, dice saludos, ya se está convirtiendo en algo usual escuchar este noticiero en las tardes. Saludos para Nelson Álava, que es el secretario del Consejo Municipal.
7: Buen elemento.
6: Darío G. Merchán, que vaya directo al grano, ¿va a apoyar al alcalde sí o no? ¿O es por su inclinación para apoyar a la alcaldía de Quevedo? ¿Vas a apoyar al alcalde de Matute?
7: No lo hemos pensado todavía.
6: ¿Y a quién vas a apoyar?
7: He tenido llamadas de algunos candidatos. Me ha llamado, me ha escrito el compañero Leo Jiménez, Alfons, me ha escrito el licenciado John Salcedo Cantos, pero todavía no hemos decidido absolutamente nada.
6: ¿Pero vas a apoyar a alguien?
7: De ley que sí.
6: ¿Y eso lo defines cuándo?
7: En el transcurso de esta semana.
6: Correcto. Me cuentas mi perdido del dato.
7: Por favor.
6: Rubén Darío Costa dice: en la central de Reto, Jimmy nunca apareció. Mis saludos y aprecio a todos.
7: Aquí en la localidad no, en la de Guayaquil. Yo estaba en Guayaquil.
6: Saludos a mi pana Chicho Fernández, dice. Saludos, Johan, excelente sintonía. Quichichos VIP, van ahí en sintonía Quevedo, Guayaquil o Guayaquil, Quevedo. Saludos a los amigos de Quichichos. Chicho que me escribe todos los días. Cuéntame la última. Y él no me cuenta cuando sale hasta a trotar con su comadre. Salen a trotar todos los días y no me cuenta de los detalles que me tiene que contar
7: nada,
6: a mí.
7: No cuenta nada.
6: Me tengo que tirar por fuera lo que está pasando que por Quichichos. Dice aquí Palma Orlando, Matute Alcalde, Daddy Joselito Vilela, todos siete, Galo Lara, Luis Quijije, saludos amigos, saludos al camarada, Samir Zambrano, saludos a los panelistas, José Manuel Laborde. Por el caso de Avanza, se procedió a utilizar el artículo 105 del Código de la Democracia. Aquí Samir dice, fiel seguidor de este gran espacio, saludos a todos. El Código 105, bueno. Pásame, Laborde, pásame el artículo, pásame lo escrito, porfa, para poderlo leer antes de despedirnos. A ver, en lo que estábamos. ¿Por qué te cargaron la hojita de la renuncia? ¿Te dejas ahí la hojita de la renuncia? Ponte ahí rapidito, Macay. Esta es la hojita de la renuncia que andaba Pío Wilson cargándola por todo Quevedo buscándote, Jimmy, para que la firmes. Aquí está, sin la firma. Dice, Pío Enrique Wilson, director provincial del partido político Avanza, lista 8 Los Ríos, dice, renuncia voluntaria al precandidato. Yo, Jimmy Fernández, bueno, ponen los datos, voluntaria, dice, de manera libre y voluntaria expresa e irrevocable manifiesto mi decisión de renunciar a la precandidatura para la dignidad de alcalde del Cantón Quevedo, correspondiente a la circunscripción urbana, por parte del partido político Avanza. La presente renuncia es formada por motivos estrictamente personales y con la finalidad de facilitar a la organización la reorganización interna de la lista de precandidatos. Bueno, el resto ya saben, firma, que no hay firma, Jimmy Aguirre, precandidato, Te buscaron como una semana con
7: eso. Es mentira eso que me buscaron, encuentro. ¿Ya? Eso es mentira. Yo personalmente le escribía que me lleven rápido la documentación para poder firmar, y me pidieron de favor que les regalara el plan de trabajo, incluso se los regalé. El plan de trabajo, porque no tenían ni plan de trabajo, entonces, no es que me andaban buscando. A ver,
6: pero Quevedo no es que... Es grandísimo.
7: Por eso te digo.
6: ¿No?
7: O sea, y además que tenía.
6: Para firmar algo es solamente Jimmy. ¿Dónde estás? ¿Estás
7: exactamente
6: ahorita aquí?
7: Tenía mi número telefónico. Nunca me escribió ni nada por el estilo. Es mentira eso.
6: Estoy al aire. Totalmente
7: falso eso.
6: Me están llamando recién para contarme el dato. Pero estoy al aire. Me va a coger tarde. Mañana seguramente lo cogeré bien. Entonces, a ver, si es tan sencillo de buscar, ir a tocar. A ver, Jimmy, estás en tal lado, nos encontramos tal en el municipio, o en tal lado, firma rápido.
7: Así es.
6: ¿Por qué no se dio la firma?
7: No se dio la firma porque yo le había comentado al director provincial que no me parecía justo que en este momento que ya no iba a participar, tenían que devolverme todos los recursos que yo había gastado también por el partido. O sea, aquí prácticamente lo utilizaron a Jofre Lascano, uh-huh, y utilizaron a Jimmy Aguirre en este caso. Porque... Siempre hubo esa negatividad, esa manera de no querer trabajar en equipo. O sea, cuando tú ya ves que alguien no quiere trabajar en equipo, por más que tú hagas todo el esfuerzo por llevar adelante aquello es imposible.
6: Entiendo que te refieres a unos gastos, claro, que hiciste, nosotros, que tú le estabas pidiendo al partido que te devuelva.
7: Yo gasté en total $2,400.
6: Eso es, le estabas pidiendo al partido que te devuelva.
7: Que me lo devuelvan, obviamente, porque era lo que yo había
6: gastado. ¿En qué se gasta $2,400?
7: Gastamos en tema de inscripciones, llevando candidatas para poder tener paridad de género en la provincia. Uh-huh. Teníamos que tener una candidata de Mocache, la candidata de Mocache no podía ir. Pagamos un taxi, $120, para que vengan unas personas de Guayaquil, también pagué yo los taxis, y así sucesivamente, combustible que me pedían para cada vez que iban a Babahoyo. Siquiera fueron unas 5 o 6 veces a Babahoyo, con la documentación errada, ¿no? Entonces todo eso se gastó, y también pues en algunas actividades que se hacía vinculando al partido político. Uh-huh. Y obviamente a los compañeros que estaban como precandidatos a las concejalías.
6: Si esta era la cantidad y lo conversaste directamente con Enrique Wilson.
7: Claro, yo lo conversé con ellos.
6: ¿Cuál fue la respuesta de ellos?
7: Todos, por ejemplo, Luis Alvario, que no tenía dinero. El compañero Pío, no tenemos plata. Pero, entonces le digo, ¿pero para qué?
6: Métele pausa ahí. ¿Cómo va a decir un precandidato a la alcaldía que no tiene $2,500 en caso que... Una cosa es que me digan, yo no te voy a devolver porque considero que no hay que devolverte nada, yo pero digo, que me digas un precandidato a la alcaldía no tiene $2,500,
7: solo,
6: imposible.
7: Solo un plan de trabajo, no te el plan de la hecha de un plan de trabajo no te deja costar unos $1,500. Solo la hecha de un plan de trabajo. Yo se los regalo de forma ya solidaria, ¿no? Bueno, toma el plan de trabajo porque no tienes plan de trabajo, bueno, te lo regalo. Pero lo más justo era haber reconocido lo que se había gastado, porque era algo que le servía al partido político. Uh-huh. En ese momento, ¿no? Porque de eso se trataba, que todos seamos un equipo y arrimemos el hombro. Pero no, acá era una o dos personas que estaban en tanto de todo y el resto brillaba por la ausencia. Entonces todo eso se dio. Yo no me los imagino en este momento cómo van a ser, porque uno más duro que el otro. Uno más duro que el otro, no hay unión. Yo no sé en realidad cómo van a llevar a cabo esas candidaturas.
6: O sea, si te devolvían los $2,400 en este caso, tú lo firmabas en ese momento la ESA.
7: El mismo día que les dije que me quería ir, dije que...
6: No fue una intención de Jimmy de dar de baja Avanza. Yo no les firmo para que Avanza se vaya al piso.
7: Nunca. Y tengo los chats que te les puedo hacer una captura y te los puedo reenviar para que veas. Siempre le dije, compañeros, la idea mía es que ustedes puedan participar. Es más, cuando Hueso se promocionaba para candidato a alcalde, le dije, Hueso, yo considero que el candidato a la alcaldía debe ser Luis Alvario. Uh-huh. Porque tú no vas a llegar. O sea, uh-huh, es difícil que llegue. Entonces le digo, para mí sería Luis Alvario. O sea, siempre estuve pendiente más bien de que ellos no vayan a perder algún tema de o la posibilidad de participar. Siempre estuve pendiente.
6: ¿Pero por qué le pusiste una carita de me divierte a justamente que pusieron el video de Kerly García hablando en el CNE?
7: Le puse me divierte porque en realidad siento que la gente pierde valores y principios que no debería perder por poder o por querer obtener poder. Entonces, sí me divierte cuando la gente es así. Yo digo, en vez de que me enfade, yo digo, me pareció chistoso lo que decía.
6: A ver, por acá me pasa Samir Zambrano, me dice, el artículo 105, el Consejo Nacional Electoral y las Juntas Provinciales Electorales no podrán negar la inscripción de candidaturas, salvo en los siguientes casos: que las candidaturas no provengan de procesos de democracias internas o elecciones de primarias previstas en la ley. 2, que la lista y las candidaturas no respeten estrictamente los principios y reglas de paridad, alternabilidad y secuencialidad entre mujeres y hombres, así como la inclusión de jóvenes establecidos. Número 3, que no se cumpla los requisitos establecidos en la Constitución y en la ley, a menos que se subsanen dentro de las 48 horas siguientes a la notificación de incumplimiento. Se me fue la otra parte, por acá tiene otra parte. Saludos a Kevin Gallardo, también en sintonía. Se me fue la otra parte que me pusiste, Samir. Se me borró, no sé qué pasó. A ver, me mencionaste que presentaste ya la impugnación.
7: Sí, hoy a las 4:50.
6: ¿La impugnación sobre qué se refiere la impugnación? ¿Cuál es el argumento para impugnar la candidatura de Avanza, en este caso Luis Alvario?
7: Porque es un candidato que no participó dentro de primarias.
6: ¿Luis no participó?
7: Nunca participó en primarias, ni como preconcejal, ni nada. Entonces, además que el partido político no me dice a mí nada. O sea, yo era el que estaba atrás de que puedan obtener mi renuncia. O sea, ellos nunca me notificaron mediante correo o algo, sabes que Jimmy, en vista de que tú no has renunciado, hemos decidido esto, así ya sabes. No, nunca. Entonces, yo participo de primarias, yo voy y firmo en
6: el CNE,
7: en el Consejo Nacional Electoral, claro que sí. Acudí en algunas ocasiones.
6: ¿Y no te hicieron firmar la renuncia, por si acaso, porque hemos bajado como el resto de partidos?
7: No, nunca, para nada. Entonces, esto sí me dejó. Mira, aquí está, puedes leer, ahí están los antecedentes, incluso está el formulario en el que yo participé.
6: Enviado hoy a Juan Francisco Ceballos, que es el director.
7: Sí, hoy lo enviamos a las 4:50, creo que enviamos el tema para que ellos conozcan y ellos resuelvan, obviamente, en caso de que encuentren algún tipo de anomalía.
6: Dice 1.2, hasta la presente fecha no se ha presentado la renuncia alguna, expresa, escrita, ni de ningún otro tipo a dicha precandidatura, ni se ha notificado por el partido Avanza, por su directiva provincial de Los Ríos, ni la autoridad electoral alguna. Existe un proceso de sustitución, remoción o desistimiento respecto a mi precandidatura. 1.3, no obstante, tomé conocimiento a través de fotografías difundidas en las redes sociales que el partido Avanza ha inscrito, en este caso el señor Alvario, sustituyéndome a facto de la candidatura sin mediar renuncia, notificación ni acto formal. 1.4, la presente objeción e impugnación se plantea dentro del término y con el carácter urgente de la materia electoral que exige, a fin de evitar que la calificación de una candidatura irregular cause estado de perjuicio de mis derechos de participación política. Ahí está el resto que es complementario. Todo esto enviado, donde se envía incluso con fotos adjuntas.
7: Así es.
6: Perfecto. Pero bueno, la respuesta Avanza es que, como tú no renunciaste al consejo, ellos tienen libertad de participar y tienen que darte baja.
7: Bueno, entiendo que ellos así lo han decidido, pero sin embargo nosotros hemos mandado toda la información para que el Consejo Nacional Electoral se pronuncie y luego, pues, si el Consejo Nacional Electoral no se pronuncia, me imagino que pasará al Tribunal Contencioso Electoral, creo que es. Entonces, ellos ya tendrán que definir en realidad qué va a pasar en cuanto al partido Avanza.
6: O sea, entonces lo de Luis Alvario va a estar en veremos.
7: La verdad,
6: hasta que se pueda resolver.
7: No lo sé en este momento porque no tengo conocimiento de qué va a decidir el Consejo Nacional Electoral. La verdad no lo sé, pero he mandado todos los insumos necesarios para que ellos puedan brindar un análisis y después logren pronunciarse.
6: Dos cosas ahí. La primera, $2,400, ya no lo vas a recuperar.
7: No.
6: Y segundo... Esto es, ¿contra Alvario o contra el partido?
7: No, contra Alvario nada que ver. Yo lo quiero muchísimo a Luis Alvario. Siento que el partido político no estuvo a la altura y manejó las cosas de manera muy, pero muy desordenada. Entonces siento de que no se respetaron compromisos, acuerdos, y que siempre hubo el baile de que me voy a bailar allá, me voy a bailar acá, y el coqueteo que había permanentemente. Entonces, yo creo que tal vez nunca quisieron que de verdad sea yo el candidato, sino que andaban coqueteándole a todo el mundo para ver qué podían
6: pescar. Bueno, ha sido un tema electoral este último tiempo donde casi todos han hecho eso.
7: Sí, yo creía que el tema de cuando tú das la palabra se tiene que honrar. Lamentablemente no es así en la actualidad, pero bueno, de todo esto pues hemos sacado una bonita experiencia. No todo aquel que te dice ñaño, no todo aquel que te da un abrazo es tu amigo, no todo aquel que invitas a tu casa a sentarse en tu mesa resulta ser digno de tu amistad. Entonces considero que eso pues me ha hecho reflexionar un poco y tratar de ser un poco más selectivo con las personas, de ser un poco más malicioso en este caso, de decir, dice mi mamá, piensa mal y acertarás. Lamentablemente hay gente que tal vez nunca aprendió el verdadero sentido de la confianza, el verdadero sentido de lo que significa amistad. Entonces hay gente que no entendió esto y es lamentable, pero yo les deseo éxito a todos. En caso de que puedan participar, participe, hagan cosas interesantes. Exacto. Yo creo que Quevedo le hace falta muchas cosas para mejorar, y pues si la dignidad de alcalde recae en el compa Luis Alvario, pues voy a estar contento. Pero el tema de impugnación es obviamente porque nunca se conversó, nunca se dijo absolutamente nada y lo hicieron por debajo de la mesa también.
6: Acá lo que me dice Samir, también me dice la Guardia, es claro, el artículo 3, en el punto 3, dice que no se cumplan los requisitos establecidos en la Constitución. Eso entiendo que es tu renuncia, es lo que se refería, al menos el artículo por cuál sería este. Gorky me dice, buen dato, me había olvidado esto. Yo no sé si ya es oficial, pero que el señor Juan Francisco Ceballos no tiene nada que ver en el CNE, sino ahora es el abogado Triana, me dice Gorky. Saludos a Fausto Zambrano, también en sintonía. Escuché, pero no sé si es oficial. Desconozco si es oficial. Si no, tiene que redirigir nomás al CNE.
7: Igualmente hemos mandado al Consejo Nacional Electoral y también pues a la directora o encargada, algo así. Le hemos mandado por correo electrónico.
6: Perfecto, bueno, está clarísimo. Creo que hablamos de bastante del tema.
7: Sí, de verdad que sí, ha sido un placer inmenso conversar contigo un poco en cuanto al tema político, todo lo que se viene. Esperemos con la bendición de Dios esta campaña sea totalmente distinta, que dejemos a un lado el odio, que hagan una campaña sin desprestigio, que se respeten entre los candidatos y que puedan pues obviamente ganar el que tenga una mejor idea, el que tenga una mejor propuesta.
6: Saludos a Franklin Villamar, que me te hizo una pregunta, dice si el apoyo va a ser económico o moral
7: el apoyo,
6: candidato que apoyes.
7: No, tendría que ser un apoyo netamente moral, netamente moral.
6: Sí, no hay pactos ahí.
7: Aquí, económicamente nadie. No.
6: Pues dice Franklin Villamar, amigo ratón del queso, solo es conveniencia. Dice.
7: De verdad que sí. No, y sabe que cuando Franklin pasó algo interesante, cuando fuimos al tema de las precandidaturas, pasó algo interesante, hubo un problema grandísimo ese día por el tema de las precandidaturas también.
6: Y Franklin era candidato, ¿no?
7: No. Iba...